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0: rápido, doctors. Bueno, muchísimas gracias. Andas comiendo como croquetas. Bueno, muchachos, un abrazo para todos ustedes, a todo Chiapas, a toda la República Mexicana, a todo el mundo mundial, aquellos que nos escuchan en www.radionuclea.com. Muchísimas gracias. Oigan, hoy los vamos a invitar a que se queden con nosotros en este pedazo de programa, ridículo programa que tenemos el día de hoy para ustedes, donde la bola de piltrafas de la comunicación del señor Peruzzi en breve estarán con nosotros. Estará conmigo también el señor Mr. Puma, Puma Intergaláctica, Peruzzi de San Cristóbal, Puma de Tapachula y el único hombre que viene de Barrio York. El único hombre que se le está haciendo un monumento de 1.70 de bronce.
1: 1.71.
0: 1.71, ok. Sí. De 1.71 a la altura de la máxima autoridad amacal que hay allá en Berriozábal, doctor. Un abrazo.
2: No existe la palabra
0: amacal, perro. Papi, nosotros en nuestro diccionario todo existe. Por su pollo, como dice por allá, ¿verdad? Y por supuesto, la manager número uno, Lulu Cabalenza.
3: Muy buenas tardes, los esperamos ya que se conecte Pumita para tenerles una sorpresa. Quédense con nosotros el día de hoy.
1: Me acordé del mercado público, ¿ve? Los esperamos.
0: Ay, no.
1: Pásele, pásele, güero.
4: Uy, pues estoy vendiendo, bebé.
1: Ah, no, no, a mí no, ¿qué pasa? Véndeme caro, porfi.
3: Te voy a vender caro, bebé.
1: Porfi, sí, te encargo.
0: Otra vez. Sí. Pero bueno, así es que hoy vamos a tener un programa muy cotorreado porque tenemos una invitada especial. Pero antes, ¡Puma! Un abrazo hasta Tapachula, chamaco del mal, porque se está presentando el día de hoy el único hombre más cotizado por las niñas. 94.7 presente. Adelante, Puma, ¿cómo andas?
5: Bien, bien, aquí andamos ya tirando más mole que arroz, pero aquí andamos.
1: Y color si tienes.
0: Ay, no.
5: Para que veas, padrino.
1: Ella, ey, me mandaron mensaje.
5: Único, que... Tu único pastel de tres leches de chocolate.
1: Quiero. El mismo que ey, pero casa. Ya me dijeron que se va para Cancún ahorita, Huatulco, ya me dijeron. Oh. Desde hoy en la mañana. Me dijeron.
5: En Huatulco está.
1: Huatulco, ya. Sí, fui el primero en informarme. Me pasaron a ver cuando venían a Tuxtla Gutiérrez. Ahí
5: no
1: te paso
5: creo,
1: el dato.
5: Porque va con su familia.
0: ¿Otra vez?
1: Pero sí, ya tiene mi número, ya me mandó un mensajito.
0: Ay, no. Pero bueno.
5: Ese oye. Compa ya está muerto, nomás no le han avisado.
1: Por favor, ya no me presenten mujeres casadas, por favor. Ahí les encargo.
5: Tú solito dijiste, güey.
0: Es una de sus debilidades, te andas saltando las bardas y todo. Pues papi, sí. ¿Cómo te explico?
5: ¿No? Es Pepe Nananche, pero no lo acepta.
0: Híjole. Pero bueno, señor Venado con la Tunca. Un gusto saludarte, príncipe, hombre de las... únicas hamacas reconocidas.
5: Hombres de las mujeres casadas.
1: Perro. Por cierto, les encargo que próximamente en Berriozábal la hamaca de oro, la hamaca más grande del mundo. Ahora sí, vamos a romper el récord Guinness.

0: tienen ustedes?
1: No, sí, güey, pero queremos romper sobre romper. Ay, claro, ahí romper, te encargo.
0: Romper sobre romper, dice.
1: Güey, hay mujeres que se operan.
0: ¿Qué, cómo?
1: Pues sí.
0: Bueno, hay mujeres que se ponen uñas sobre uñas.
2: Estoy porque aquella está operada, güey.
0: Pero bueno, y vamos a saludar con mucho gusto también. ¿Ya llegó el señor Perú? No.
1: Ya llegó.
0: Está con nosotros el único hombre rey de la brecha virtual.
1: ¿Y qué hombre?
0: El único hombre reconocido por todas las montañas.
1: Y por Argentina también.
0: Con ustedes el señor Peruzzi, el rey del internet. Peruzzi, ¿cómo estás, príncipe?
3: ¡10-4! Con Mancho Blanco, aquí estamos pendiente 10-4, ya listo para echar harto, pero sí, harto despagre.
0: Bueno, ¿tienes algún fondo de suspenso, por favor?
1: Sí.
0: Porque el día de hoy vamos a romper el esquema de nuestro guión. De nuestra escala.
1: ¿Por qué? Ah, ¿la vas a presentar?
0: Sí, sí, pero quiero un fondo así misterioso.
1: Ah, misterioso.
2: Yo pido primero, yo mío.
1: Misterioso.
0: Misterioso,
1: ¿tipo
0: por
1: Scooby-Doo?
0: Tipo, sí, del que tú consideres.
1: Yo voy a poner la de Scooby-Doo, papá.
0: Confío en tus malos gustos, y pero
3: pum.
0: Vamos a ver. Señor Puma.
3: ¿Qué día es hoy?
0: Señor Peruzzi. Ajá. Y los que nos están escuchando, en este instante.
1: ¡Ay!
0: Ya fue con los ocho.
1: Es que no vine a la junta ayer, por eso.
0: Por eso hay que capacitarse, pues sí.
1: Ya no vine
0: a venir a los cursos, pues triste.
1: Es que lo mismo dicen, ser profesional, doctor. Lo mismo de siempre dicen, ¿para qué vengo?
0: Hay que ser profesional, doctor.
1: Ahí está.
3: Por eso luego que el crico esté capacitando también, no digas tía.
0: Ok. Señor Peruzzi, señor Puma. Y usted, radio escucha, lo voy a invitar a que en este instante tome su teléfono.
3: Ya lo tiene en mano.
0: Y el teléfono también. Empiece usted a buscar en el Facebook o en Instagram el nombre de Catherine López.
1: Me dio hambre ahorita que dijiste.
0: Búsquenla. Porque es.
3: Con ropa y sin ropa.
0: Es la belleza que hoy nos va a estar acompañando. Perdónanos. Es la belleza que hoy nos va a estar acompañando.
3: Es que aparece otra.
2: Sí, pues.
0: Catherine.
3: Una que tiene muy poquita ropa.
2: Mejor manda el link, perro. ¿Qué te cuesta?
0: Búscalo, hijo.
2: Catherine. No, entonces.
0: Es más, si no busca.
3: Hay una que tiene una de su paleta en la boca.
1: Ay, qué rico, quiero.
0: Si no, búsquenla en mi Facebook, la acabo de etiquetar. Catherine.
1: Güey, es para que tenga seguidores ella, no tú.
0: Por eso.
2: Mejor dice que quieres tráfico.
0: Por eso, chéquenla.
1: Si desde ayer la estabas stalkeando, perro, dilo la verdad.
0: Es más, la van a encontrar.
2: ¿Cómo apareces en Facebook?
0: La van a encontrar en el Facebook como Catherine López, también en Instagram.
2: No, tú, ¿cómo apareces tú?
0: Fabián Samayo a la figura del y va a aparecer Catherine López en la portada.
1: No es cierto, no está en la portada, güey.
0: Va a aparecer así como. A ver. Como acostada.
3: Los 500.
0: No, güey. Güey. Va a aparecer así
3: como. No, que aquí aparece, no es 500. La venta nocturna.
2: Yo solo veo el venado en la alberca con saber quién, güey.
1: Va a ser así. Gordo.
0: Va a ser así una foto de portada así como,
1: perro,
0: como acostada.
1: No es de mi Facebook, es en el de él.
0: Y en su foto de perfil, algo como que tiene frío. Así. Como que tiene frío y.
2: ¡Ah! Se le nota su ojo.
0: Y su cabellera así única.
1: Pero ya me puse peluca.
0: ¿Ya te pusiste peluca?
1: Sí, claro.
3: Oye, venado, qué raro te ves.
0: Está con nosotros la única mujer que nos va a representar a nivel nacional, Catherine López.
1: En la pista número uno.
0: Miss Universe Chiapas 2026. ¿Cómo estás, Catherine?
4: Así, pero muchísimas gracias. Hola, un placer estar aquí.
0: Te presento a mi amigo el venado con la tunca.
1: Oli.
0: No, pero tienen que decirle hola en un idioma que no exista. Te presento a mi amigo venado con la tunca. Te presento a mi amigo Peruzzi en San Cristóbal.
3: ¡Hi, Fiora!
1: No, pero
3: eso sí existe, güey.
0: Te presento.
3: Y el amor lo que lo digo yo, ¿no?
0: Que está en Tapachula. Bueno, ahora.
3: ¡Ey, ya suelta el gallo! caballo.
0: Adelante, Katherine. Pues dale a conocer quién es Katherine.
2: Sí, así me dicen a veces, güey.
0: Y el día de hoy, ¿a quién vas a estar representando próximamente? Un poquito, háblanos sobre ti.
4: Yo soy Katherine López y soy representante de Miss Universe Chiapas, próximamente a irme a Los Cabos para representar a Chiapas a nivel nacional. Oh. Y pues traernos esa tan anhelada corona de Miss Universe México.
0: Espero que te hayan dicho a qué programa te trajeron, ¿eh?
4: Y yo no sé, porque ¿verdad? ¿Qué programa andan Valenzo trayendo a mi manager?
3: ¡Arquitecto del universo!
1: ¡Ay,
0: espérame! Arquitecto del universo, lo que dice Efesios 23:5. Adelante, Peruzzi.
3: Señor Padre Celestial, que estás allá arriba viendo las amadas que estamos haciendo. Sabemos que te arrepientes de haber creado este programa, pero... pobre la muchacha que mandaron a que entrevistar a la pícola día de hoy. Habiendo tantos buenos y muy bonitos programas.
1: Del Paxo no va a estar hablando.
3: Ahí te vamos a marcar también para que esté en tema.
2: Eso, ah, eso, ahora eso. No queremos, güey.
0: Ahora ya no quiero, güey.
1: Ya no quiero, ya.
3: Chicos, le estoy preguntando.
0: Adelante, gracias, adelante, adelante, adelante.
3: Ya me acuerdo de la inspiración, pero ceñito. No sabe ni a dónde vino usted a parar.
2: Que Dios se apiade de tu alma.
1: Ya te
3: no sabe ni con qué adefesio se acaba de encontrar.
1: Del Pigual no va a estar hablando.
3: Los albures aquí casi no se dan. Son clases de todos los días.
1: Es correcto.
3: Las majaderías son parte del léxico normal de estos perros, man.
2: Ay, de estos, y él se excluye, el perro.
3: O sea, somos todos, somos cuatro.
2: Bueno, más y te vale,
3: bueno,
2: perro,
3: incluyendo al venado, pero también pero...
1: Ey, perro, yo soy el perro.
3: Pero así, así como nos veste, somos el mejor rating
2: de todos. Son como croquetas.
3: Muchas gracias.
1: Aunque espero la amiga que se quede con las playeras que...
3: Puro mujeriego.
0: Entonces hablando mal de venado.
3: Pura viejita. El venado.
1: 6400 son 6400.
3: El puma. Y otro chismoso.
0: Yo.
3: La Peruzzi. Muchas gracias.
0: Bien. Vamos a
2: le diga el herramienta norte al pigua, no quiere decir que es mujeriego.
3: Ah, papito. Que parezca la autopista. Berriozábal, Coatzacoalcos, así con harto búgaro, no quiere decir que el pibe se muere viejo.
0: Antes de que arranquemos,
3: ya le dimos vergüenza a la pibe.
0: Antes de que arranquemos, promete no molestarte, por favor, a nivel estatal.
5: Okay.
2: No creo.
0: A ver, adelante, te escuchamos.
5: Sí, es perfecto, está bien, no hay problema.
0: Pero, no, tienes que prometer. Prometo no.
5: Prometo no enojarme
0: con bola de gaznates.
5: Con bola de gaznates.
0: Eso, muy bien. Tenemos derecho.
2: Pero contigo así, con bola de gaznates no.
1: Con Luluca por haberte traído.
0: Tenemos derecho a una interrogante. A un interrogante.
3: No se vale mentir por convivir, ¿sale?
0: Es correcto. Tenemos. Tienes. Te vamos a hacer una interrogante de manera directa a todos. Pero tienes que contestar súper rapidísimo. ¿Va que va?
5: Ya le están
0: Ok. Adelante. Vamos a ir de manera personal directamente con ella. Pregunta para Katherine.
1: Tu medida.
5: ¿Pero de qué?
1: De alta.
2: El venado con la tunca ya le anda pidiendo proposiciones y te corota.
1: ¡En exclusiva! La tiene más grande que la pigua.
3: Y la mano también.
0: Mira, ya, ¿ves la importancia del español? Ay. Quería decirte cuál es su estatura.
1: No, sus medidas.
0: Ah, sus medidas.
3: ¡Exclusiva! La pibua quiso rescatar el venado. Y el venado.
0: Solito se vuelve a saber.
1: ¿Qué pasó? Yo no quiero saber cuánto mide.
0: Ok, bueno, ¿cuáles son tus medidas entonces?
3: Si no, ¿cuánto calza dice?
5: 90-60-90.
1: ¡90-60-90! No, tengo que traer mi. ¿Cómo se llama para medir? No vale que me lo diga.
3: Yo ahí te el
1: venado. Las mujeres están acostumbradas a mentirme.
0: Adelante, Puma, pregunta para Katherine.
2: Claro que sí, arriba o abajo.
0: ¿Arriba o abajo?
5: Arriba.
0: ¡Arriba! ¡Ay!
2: ¡Dónde firmo!
0: domadora, sí. Le gusta tener control, de control de su certamen y de todo lo que está haciendo.
1: Claro, claro.
2: Claro, claro.
0: Adelante, pero sí.
3: Meta en la vida.
0: Meta en la vida.
5: Ganar la corona de Miss Universe México y ser conductora a nivel internacional. ¡Ah!
3: O sea que no quiere estar en la bola de gas. Qué malos maestros somos.
0: Sí, es cierto. Ok. Cita perfecta.
5: 25 de abril.
1: ¿Por qué? Dile por acá la banda. Dile por acá la banda. Porque es su hora de ir al seguro, dice. Bueno, su cita en el seguro.
5: Una maestra que me enseñó porque era 25 de abril es porque
3: no
5: es
3: cierto.
5: No hace ni mucho frío
3: no
5: ni mucho calor.
3: No le está preguntando la fecha. Le está preguntando alguna frase célebre que a usted le interese.
0: Cita perfecta, 25 de abril, ¿por qué?
5: Porque no hace mucho frío ni mucho calor.
0: ¿Doctor?
1: Para eso existe el clima en los moteles. El otro
3: también. Pero es que luego le hace daño en su pechito con el frío del piso.
1: No.
3: Así le pasó a mi compañera, dígame, sírpe.
0: Ya pasó el primer filtro. Vámonos.
2: Del asiento vas a estar hablando.
1: Bueno. De mi vecina también ya pasó un chorro de filtros y ahí sigue lo mismo.
0: Para el cierre.
3: Ey,
0: para el cierre.
3: De mi prima la filtro no van a estar hablando.
0: Para el cierre, ¿güeros o morenos?
5: Morenos.
0: ¡Morenos! ¡Puma!
1: Dijeron, arquitecto del universo.
0: Moreno, no,
3: Tesalonicenses 14, 17, 24, 32. Sí. Esperemos que el Pumas no la calabece hoy porque puede ser su oportunidad. Señor, nos has mirado a los ojos, has escuchado nuestras plegarias y sobre todo las veladoras que te hemos puesto. Puma, no la calabaces, por favor. Esta oportunidad de salir al flote. Esta

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0: no.
1: Por cierto, bueno, es el último bloque que nos acompaña.
2: Tengo una pregunta para la señorita.
1: Porque tiene que irse, pues, a cumplir sus deberes como futura reina, doctora.
3: ¿Sí, no? La reina en exclusiva, el Jirochi ya la estalqueó también.
1: Qué raro. Bueno.
2: Las reinas también mienten.
1: Miss Universe. Es correcto. Miss Universe Chiapas 2026. ¿Cuándo será este evento? ¿Para qué es ese certamen que vas a acudir próximamente?
2: Para ganar billete, papi.
4: Me voy a Los Cabos el 18 de agosto y la final es el 29. Ya somos 32 niñas que vamos a competir por esta corona.
1: En caso.
2: Mamita, niñas, mamita, pues están grandecitas.
1: En caso de ganar, ¿qué filtro sigue?
4: Nos vamos al internacional para ya competir en Puerto Rico en noviembre con más de 130 países.
1: Y en caso de ganar internacional,
4: ya sería Miss Universe de manera mundial.
1: A lo que lo conocíamos como Miss Universo.
4: Ajá, exactamente.
1: O sea, ¿por qué ha cambiado eso?
4: Porque al paso de los años han ido cambiando de dueños. Entonces cada dueño pues le va cambiando de nombre o de estructura. Eso es lo que ha pasado.
1: Ay, güey. ¿Quién era pues el dueño? Porque
4: Lupita Jones. Aquí en México era Lupita Jones.
1: Lupita Jones. Guapísima, ¿no? Ya tiene sus años y sigue siendo súper guapa. Lupita Jones. Bueno, ¿por qué consideras tú que es importante que la banda te esté apoyando ahora que vas a participar allá?
4: Porque bueno, su apoyo es muy importante. Una, de hecho hay unas votaciones ahí por redes sociales en la página Miss Universe México para pasar a un top, que sería el top 16. Y la otra, creo que también es importante dar a conocer pues a nuestras representantes chiapanecas siempre que se van a un certamen y empezar también a que la gente nos apoye. Nos apoye siempre, creo que es algo muy importante sentir su apoyo. Y sobre todo, o sea, estás representando de manera orgullosa a tu estado.
1: Ok, vas representando a Chiapas. Tú eres chiapaneca
4: 100%. Chiapaneca
1: 100%. A ver, ¿de dónde eres?
4: Soy de Tuxtla.
1: De Tuxtla Gutiérrez.
5: Tengo una pregunta, ¿ya comió mono?
1: ¿Ya comiste mono?
4: No, no he comido mono todavía.
1: Carne de mono es el corazón de res.
4: Todavía no lo he comido.
3: Hoy es tu día de suerte.
1: El otro. ¿Por qué deberían los jueces elegirte?
4: Porque soy una digna representante no solo de mi estado, sino también de mi país. Creo que tengo la experiencia y las cualidades que están buscando y sobre todo de ser una persona que es cercana hacia la gente y que ve no solamente la corona como un accesorio, sino con un propósito.
2: Oh, tengo una pregunta de
5: Pipa. Está chido.
1: Muy bien, muy bien. Adelante, Pedro.
2: ¿Quién fue Confusion?
4: El
5: bebe.
1: Adelante, Perú. Sí.
2: ¿Quién fue Confusion?
4: El que te confundió.
5: ¿Quién que te confundió?
2: Muchas gracias.
1: No, ¿quién fue Confusion? Más o menos, sí, sabes si eres idea de quién fue Confucio.
4: ¿Quieres que lo lea con voz de
1: adelante,
4: la
1: adelante.
4: Confucio fue un influyente filósofo, educador y pensador chino, fundador del confucianismo y maestro de la moralidad práctica.
1: ¡Anda con mi croquetas! ¡Muy bien! ¡Excelente! Y bueno, pues, ¿cuál es la mayor fortaleza que tiene Catherine López?
4: El ser una mujer que no se deja caer y que a pesar de tener baches en toda esta experiencia siempre sale adelante.
5: Sí, sí, es de Tuxtla.
2: Mamita, ni que fueras carreteras.
5: No, sí, fuera ya de plan de Ayala, sí le creo que sí tiene baches.
4: Oh. No, no somos de por allá.
1: un fondo así misterioso.
2: ¿Correcto? ¿Otra vez?
1: Sí, otra. Ahí está.
2: ¿A poco te dijo que eso era, perro?
1: ¿Cuál es la debilidad de Catherine López? Debilidad.
3: La número 3, Catherine.
4: Una debilidad es ser muy perfeccionista y cuando no me salen las cosas me estreso muy rápido. Me hago en un vaso de agua.
1: ¿Eres muy perfeccionista?
4: Sí.
2: ¿Se considera este domadora?
4: También.
5: Sí, ya dijo pues que le gusta sí, arriba.
3: Que sí.
1: ¿Y cuéntanos.
2: ¿Qué tiene que ver arriba? Pues está arriba de la azotea.
1: Sí, güey. Cuéntanos algo interesante sobre ti que nadie sepa.
4: Algo que regularmente nadie sabe es que estudié actuación.
1: Que me actuación. ¿Cómo le llamaban
2: los? Y yo sé dónde está el otro lunar.
5: Espérame.
1: Señor Perusi. Señor Puma, ¿cómo se le llama a las chicas que estudiaron actuación?
3: Actrices, doctor.
2: Mentirosas, perro.
5: Espérame, si estudió actuación, por favor, adelante, ponle una escena.
1: Adelante. Tienes que...
3: Queridos amigos.
1: Dale, pero sí.
3: No, espérate.
1: Dale.
3: Queridos amigos, acompáñense a escuchar esta triste historia a cargo de Katherine.
1: ¡Ay, güey! Una historia donde tú sufras, tú inventa una escena.
0: Les cuento que la vez pasada estaba yo así esperando en la parada. Mi colectivo estaba lloviendo, un día muy nublado. Y que me moja toda mi ropa, porque ya me iba yo a ir entre una entrevista, llegué toda mojada.
1: Hija de la... Entonces estudiaste actuación.
0: O sea, soy ingeniera en gestión empresarial.
1: Oh, o sea, tienes un ingeniero.
0: Sí, primero estudié la ingeniería aquí en el Tecnológico Regional de Tuxtla.
1: No me da vergüenza usted que no estudiaron nada, basura.
3: Yo también soy inge, papi, ¿qué te pasa?
5: O sea, que toma caguama banquetera.
0: También.
5: Sí, es ingeniero que toma caguama banquetera, sí.
1: ¿Quién es tu modelo a seguir?
0: Mi mamá.
3: Pero sí.
0: Mi mamá, porque ella fue la que desde un principio me motivó para estar en los certámenes de belleza, en el modelaje. Ella fue mi alcahueta al principio, porque mi papá no quería que estuviera en todo esto. Ella es la que me sigue apoyando.
1: Ok, ¿alguna pregunta, bola de
3: ¿cuánta razón tenía su padre?
5: Oye, y para toda la hay muchas chicas que tienen ese sueño de ser modelo, de representar principalmente un municipio, después un estado, el país, y después, como esperemos que también sea representante a nivel universo, a nivel mundial.
1: Sí, nos gustaría.
5: Sí, nos encantaría.
1: Sí, porque tenemos, recuerda, sí, Venado, que tenemos en Miss Universo, sí, que es amiga mía. Que es
5: no
1: Tabasco.
5: No creas.
0: Su mía, íntima.
5: Claro. No creo. Katherine tú no sabe. Tienes acciones en Pemex.
1: Katherine lo sabe.
5: Oye.
1: Yo abrí el portón del camión.
5: Oye, Katherine, ¿qué consejo les darías a todas esas chicas que tienen las ganas, el deseo o el sueño de poder llegar a donde tú estás?
0: Primero, el estar ganas en un certamen de belleza o en el área del modelaje te tiene que apasionar definitivamente. Y lo otro, que cualquier sueño, aún así lo vean muy grande, no es imposible. Y que siempre tienen que trabajar arduamente con mucha fe y mucha pasión.
1: Muy bien. ¿Alguna pregunta, pero sí, porque ya nos vamos.
3: Siguiente programa es Partidos Políticos.
1: Ok, Puma, pregunta.
6: Ninguna pregunta, solamente quiero desearle lo mejor, que le vaya muy bien, muchos éxitos.
3: No, no es cierto. Me dijiste si eres soltero o casado.
1: No tienes novio.
6: No, pero ese era un secreto, perro.
5: Sí tiene novio.
0: Somos del pueblo y para el pueblo.
5: $1,500
1: Muy bien, muchísimas gracias, Katherine. Gracias por haber estado con nosotros. Gracias por
6: lo siento, Luluca, pero lo nuestro nunca iba a funcionar.
0: Súper rapidísimo. El día de mañana voy a realizar un evento, es un partido de fútbol, mañana Órale. Viernes a las 6:00 p.m. El evento se llama Hasta el Universo con Esmeralda. Estamos apoyando y reuniendo apoyo económico para una chica que desafortunadamente desde recién nacida ha tenido más de 30 operaciones. Entonces queremos pues reunir dinero, ahí vamos a hacer rifas y todo para que pues vayan.
1: O sea, podemos llegar la bola de gastantes a jugar fútbol.
0: Exactamente. Pueden unirse a mi equipo.
1: Sin problema.
5: Maletas para jugar fútbol. Maletísimo.
1: Metes unos goles si no preguntan al venado. Si no preguntan al venado, ¿cómo meten los goles?
5: No hay que mentir para convivir.
1: No, ya te la sabes, doctor. Entonces mañana a las 6
0: en Ultra Sport, está en Libramiento Sur, cerca de carretera Villa Flores. Ahí, pues también me pueden buscar ahí mi Insta y voy a subir la información en un rato más de nuevo.
3: Con gusto, no te preocupes.
1: Instagram y Facebook, ¿cómo estás?
0: Como Katherine López, Katherine con C-A-T-H.
1: Katherine López.
0: Ahí me pueden encontrar y vamos a subir la información pues para apoyar a esta chica y pues lo más que podamos reunir para poder apoyarla en todos sus gastos que ella tiene.
5: Ya me
0: y
5: imagino.
0: También que la vamos a visitar otro municipio por ahí, de hecho de uno de los que están por allá.
5: De Berriozábal, de seguro.
0: Uno más lejos.
5: De Tapachula, entonces.
0: Exactamente.
1: Oye, pero antes de irnos, ¿estás haciendo algún proyecto en beneficio del estado? ¿No?
0: Exactamente, tengo un proyecto que se llama Manos que Tejen Historias y es para apoyar a las artesanas del estado. es para darles la visualización que necesitan y pues también darles un pago justo y dejar el regateo.
1: ¿Dónde están
0: atrás.
1: Esas artesanas?
0: Están en los altos de Chiapas, Sinacantán, Aldama, San Cristóbal. Creo que todas esas áreas definitivamente tenemos que conocerlas porque es un arduo trabajo.
1: A ver, mencióname un taller de artesanías.
0: Hay un taller, los voy a recomendar mucho. Dense un tiempo para ir a Sinacantán, se llama Taller Niche. Órale. Ahí les van a dar a conocer todos los detalles, todo lo que hay detrás de hacer un bordado.
1: Eres muy perfecta. Doña Mari, Catherine, eres muy perfecta.
2: Gracias.
1: Perfectísima.
2: Chucho, el desgraciado.
6: Le truena la canilla y quiere ir a jugar.
2: Gracias.
6: Sí, mira.
2: Ni 5 minutos va a aguantar el perro.
6: Que te tratores, desgraciado.
1: Bueno, ya nos vamos. Gracias, Catherine.
6: Ya usa pastillas.
0: Estar buscando por allá la otra cabina ya del otro lado.
1: Eso, muy bien. Pues ya nos vamos. Se quedan ustedes. Yo me voy con Catherine.
5: Que despida ella el corte.
1: A ver, despide
6: el corte. Ya, lárgate, perro.
1: Despide el corte, Catherine.
0: Nos vemos en la próxima, muchísimo gusto porque estén ustedes aquí presentes. Yo soy Catherine López, Miss Universe Chiapas 2026.
5: Oye, Catherine, llámame. La primera solicitud de amistad fue del Puma, pues.
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0: hablando de lo que es el giro de esta belleza mujer como Catherine López.
1: No, el giro del tubo es otra cosa.
0: Ay, no. Fíjate cuánto gana una, cuánto se lleva una ganadora de Miss Universo.
1: Bueno, pero cuando ganan.
0: Recibe un premio cuando ganan en efectivo de $250,000.
1: ¡Hola, burger!
0: Premio en efectivo por haber ganado Miss Universo.
1: O sea, que la tabasqueña, $2,500.
0: Eso recibió $250,000.
2: Pues estamos hablando como, ¿cuánto?
0: Como premio en efectivo. Esta que nos ayuda el señor Perú a hacer ahí.
2: ¿Como 50 millones? No.
0: Y lleva un sueldo mensual de $50,000.
2: Ah, le dan su beca.
0: Una beca claro, de $50,000. Durante su año de reinado, más un departamento de lujo con gastos pagados en Nueva York.
2: Nadita.
0: Mira, viajes internacionales ilimitados para cumplir con sus funciones como embajadora global.
2: Aguanta, yo solo tengo de Telcel mi viaje ilimitado, llamadas ilimitadas.
1: Solo de premio, papi, en precio mexicano, el dólar 17.21 a la día de hoy. Son nada más y nada menos que 4,302,500.
0: Cuatro melones y fracción.
2: Lo que gana la Pigua y el Perú en un mes.
0: Doctor, ponlo a 20 pesos para ver cuánto es en 20 pesos. Supongamos que la tabasqueña lo ganó cuando el dólar estaba en 20 pesos.
2: 5 millones.
0: Como 5 melones.
1: 5 millones.
0: Fácil. Y si me ve a Catherine López llega a ganar, pues no va a estar en 17, va a estar como en 19.
2: Por ella. De todos modos, no te va a hacer caso, perro.
0: No, la quiero para mi amigo papito. El Puma. La quiero para mi amigo.
2: Tampoco le va a hacer caso.
1: Así siempre lo dices, que es para tus amigos, terminas comiéndote la tú.
2: No te conociéramos.
0: Pero bueno, le deseamos lo mejor de lo mejor.
2: No le estás deseando lo mejor de lo mejor, le estás deseando a ella.
0: Ay, mi Cata.
1: Y la deseas mucho.
0: Mira, y es hecha para mí.
2: Pero en no tu está casa. Hecha para ti, hecha perro. Para no.
0: Vamos a compromisos. ¿Qué pasó?
1: Tú no naciste para amar.
0: Me está llamando, mira.
2: No te está llamando, no estés inventando cosas. Marcando.
0: Ahorita las veo, doctor.
2: Ni mensaje, es más, ni tu número te pidió, perro. Son las 6:52, vámonos a corte.
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Existe, bienvenido a este espacio de desinformación desde aquí de la bola de gas nativo. Rapidísimamente, porque Dios Padre Santo. Resulta que en la feria de Comitán, sí, aquí en Comitán de Domínguez, que ahorita me está llevando la feria echando desmadre, pues clausuraron un localito, pues, que donde habían muchachas chidas, pues, desafortunadamente a las autoridades no les pareció lo que estaban promoviendo. Y pues me clausuraron, pues, local. Desafortunadamente, pues, varios miembros de esta iglesia que ya se lamían los bigotes en estos días para volver a regresar a echar arte de espadre dentro, porque estamos dentro de la feria. No fue afuera, no fue uno de los locales donde, pues, beben y vuelven a beber lo que estaban promoviendo. Y pues me clausuraron, pues, local. Desafortunadamente, pues, varios miembros de esta iglesia que ya se lamían los bigotes en estos días para volver a regresar a echar arte de espadre dentro, porque estamos dentro de la fe.

0: por otro, ni por otro, ya ni por aquí, ni por allá, porque pues habían muchachas 1500, no, no es cierto, pero no, bueno, no sé, la verdad yo no lo vi. Yo cuando vi las fotos de las muchachas dije, qué buen despagre se arma en este bar. Me hubieran invitado ese antro, yo también hubiera ido, pues, porque había mucho ambiente, la gana de echar baile, de echar las copas, 1500, pero todo estaba bien padre, pero las autoridades brindaron atención a este asunto, y pues llamó pues el local porque se lo cerraron, clausurado, no va a abrir ya, no, ni estén pensando, ni estén pidiendo que vuelva a abrir otra vez este centro de entretenimiento cultural, porque llamó, ya no va a abrir ni abrirá, así que si quieres ver 1500, vaya usted al centro de entretenimiento allá por la zona rosa en Comitán de Domínguez. Disculpe, usted, tengo un gallito aquí que me anda molestando, ¿ve? Yo aparezco la Loilita y ya la... Aguánteme usted tantito, por favor.
1: Sí, creo.
0: ¡Vámonos rápidamente con otro dato! ¿Cómo es la envidia, por Dios santo, ve? ¿Cómo es que Dios Padre Santo... ¿Cómo es la gente de envidiosa, pues? Resulta que en el Estado de México, pues, por Dios, un señor compró en su Tesla, pues, de ese carro eléctrico, pues, y pues en una plaza, pues, normalmente, así como lo hacen todos, pues, y se estacionó, pues, dentro del plaza, pero... Un vehículo que estaba contigo, pues, al vehículo automotor, llega el dueño, pues, y no digas te amas. Primero lo queda dando de vueltas, pues, la camioneta, viéndola así, ah, qué bonito el Tesla, aquí para allá, curioseándolo, aquí echándole el ojo de aquí para allá. Y luego que se sube a su carro, pues, pero lo que no cuenta este sonsonote, pues, es que las cámaras de este camioneta siempre están activas. ¿Por qué siempre están activas? Porque no falta el sonso, pues, que alguna amada o que le vayan a dar un toque. De todas formas, se activan, pues, los sensores de este la vehículo y en automático empieza a grabar los 360. Sí, ¿por qué 360? Porque graba la parte de atrás, de enfrente, las lateral. O sea, siempre se ve, pues, y este sonsonote se sube a su carro, ¿ve? Y lo queda viendo la carro, ¿ve? Lo queda viendo el trocona. Se le metió la pucú, pues, y saca su llave. Y ¡pum! Primeramente le pone un rayón, pues. Y ahí se queda como sonso, pues, esperando a ver si alguien lo vio o no lo vio. Y como meditando, ¿por qué lo hice? Acabo de cometer una amada. Y otra vez el pucú hablando, métele otro rayón, si ya le hiciste uno, le puedes hacer otro, dice. Y pum, que lo vuelve a rayar, pues, y queda con su cara de perplejo. Pero lo que él no sabía, pues, es que este carro es más inteligente que él, pues. ¿Por qué lo estaba grabando, pues, directamente, como la forma, cómo lo quería sacar el llave? Y no precisamente para echar dos llavazos en la nariz, sino que le iba a echar dos llavazos, pero en la puerta. Dice el responsable del video, el pequeño detalle que pues el cámara, el Tesla siempre está grabando. Por ello quedó captado en las cámaras integrales en la vehículo automotor su rostro y las placas del vehículo donde anda. El dueño de la vehículo automotor inmediatamente a la hora de que vio todo este asunto del despare que ya le habían rayado su puerta, agarró, pues, y lo trepó a las redes sociales. Y ahorita ya me lo están buscando. Sí, dice redes sociales, hagan su magia. Este atarantado me rayó.

todo esto quedó grabado. Y no tardan, sí, las redes sociales son infalibles. Y no tardan en sacar al trompudo este envidioso coche con trompa. Para que ya sepamos quién es el que rayó la vehículo auto. Automotor. Y vámonos a otro asunto. Vámonos hasta la hermana República de Cuernavaca, porque Dios Padre Santo, qué despadre se vivió esta tarde por aquel rumbo. Resulta que esta tarde

las puertas, los vidrios. Pues nada más y nada menos que explotó un pipa de gas, pues, en la calle. Sí, así como lo estás escuchando. Un pipa de gas hizo boom. Hizo cabum, reventó, estalló, reventó. Allí en la hermana República del Cuernavaca. Y pues hasta el momento, solo, se reportan alrededor de 21 personas lesionadas. Todavía ninguna morida. Pero el

0: pedazos de ventana. Afortunadamente, solo se habla de 21 personas heridas, dos vehículos particulares totalmente calcinados, un taller de cantera totalmente destruido, un casa, habitación y terreno baldío totalmente incendiado. Y mire usted que, bajita la mano, solo 21 personas salieron lesionadas. Todo este asunto fue en la colonia Las Granjas, sobre la calle 10 de abril, esquina con calle Francisco, allá en la San Francisco, perdón, allá en la municipio de Cuernavaca. La pipa, todavía no se sabe cómo inició el disparo ni cómo se empezó la fuga, pero en las imágenes que podemos alcanzar a ver acá en la noticia, se ve el gran despagre que ocasionó esta explosión. Y vámonos en otro asunto. Vámonos a otro hecho más bonito, más mejor, menos peor. Sí, mire usted, un niño. Sí, un niño chiapaneco. El mero temerario, el único, el más mejor, el más chito. Pues ahora sí podría decirse que es el niño más vivo de todo Chiapas, pues. Resulta que se fue a concursar, pues, en este concurso de inteligencia, pues, de inteligente. Sí, de esos niños que son bien vivos, pues. Este niño se fue hasta Hawái, tengo entendido, a participar en este concurso de conocimiento. Y pues nada más y nada menos que se ganó el segundo lugar. Sí, así como lo escucha usted, este chamaquito bien vivísimo de su cabeza, lo ganó el segundo lugar en este tema del conocimiento de cómo se llama este. Aloha Mental Arithmetic 2026, celebrado ahí en Panamá, y en el cual el pequeño ganó segundo lugar. Pero no acabó ahí, solo ahí en el segundo lugar que lo ganó. Resulta que el abuelo, que ya lo traía para México otra vez, ahora sí que la tripulación agarra y dice: queremos reconocer. Bueno, mejor escúchenlo ustedes mismos, porque fue en el mismo avión que lo salió.
1: Javier Emiliano Ramírez González, de Chiapas, México, quien quedó en segundo lugar en el campeonato internacional Aloha Mental Arithmetic. Un aplauso, por favor.
0: Imagínese el niño con su playerita de México regresando con su segundo lugar y en el avión, ahora sí que reconociéndole su segundo lugar del chaparrito, que toda la gente lo ovacionó y toda la gente, la verdad que el niño no cabía en su calzón. Si fuera amiguito, de verdad tampoco cabría yo en mi calzón. Felicidades al pequeño Javier Emiliano, que sacó segundo lugar para Chiapas y para México. Y mire usted, el gran reconocimiento en su segundo lugar por haber obtenido en el examen este, en el concurso de el Aloha Mental Arithmetic. O sea, para que veas de que no cualquier amada ganó. O sea, sí, se aventó una amadota así bien chida de este temerario de solo los inteligentes. Y vámonos a otro asunto. Vámonos a mero Aguascalientes, porque en días pasados se lo habíamos dicho, si la COVID empezó en Estados Unidos o empezó en China, es igual, nos partió el hocico. Ahora se viene otra gran pandemia, pues, que estuvo azotando parte de la norte y parte de Estados Unidos con este despagre de la diarrea explosiva. Sí, ya lo habíamos mencionado con anterioridad, que allá en Estados Unidos ya se habían dado un chorro de casos de esta diarrea, que Dios Padre Santo, que ni tiempo de llegar al baño, porque nomás te levantabas y ¡ay, Dios! Y la agüita iba saliendo, pues, de esa agüita, de esta diarrea temeraria. Entonces ya fue considerada una pandemia allá en Estados Unidos, este tipo derivado a un, ¿cómo se llama?, a un parásito

entre la cilantro y la perejil, la que estuvo rompiendo un Mauser ahí en Estados Unidos, y dijimos aguas, porque puede llegar a México. Y mire usted, se confirma la primera casa de diarrea explosiva allá en Aguascalientes. Las autoridades de salud confirmaron la primer caso de ciclosporiasis del estado, una enfermedad causada por la ciclospora callotenesis que puede provocar diarrea intensa, cólicos abdominal y harta náusea, como que si tuviera usted de disentería, pues, como que si tuviera usted de ese otro, bueno, de ese otro diarrea con normal. Pero este es un diarrea que Dios Padre Santo que ya no se aguante ya. De acuerdo con el Instituto de la Secretaría de Seguros del Seguro Salud, el contagio no se transmite entre personas, sino por consumir agua o alimentos contaminados, principalmente hojas de verdura mal desinfectada. El parásito incluso resiste la cloro, por lo que se recomienda desinfectar correctamente los alimentos o cocinarlo antes de consumirlo. La paciente se encuentra estable con el UTIS Loreado, pero ya recibe atención en un hospital privado. Las primeras investigaciones indican que el contagio habría ocurrido durante una estancia en el estado de Jalisco. Pero nada más tome este, eso es precaución, porque si comemos taquito de 3 pesos, esta bacteria no las va a pellizcar. Pero de todas formas, tome usted sus precauciones. Y 2 hechos inéditos la día de ayer. De verdad, si tienen hijitos, llévenlos a una casa de adopción, porque de verdad, mire usted, ayer de manera urgente se lanzó una alerta de búsqueda de familiar por una pequeñita de aproximadamente 4 años de edad. Sí, así como usted está escuchando, acá en San Cristóbal de las Casas, en la comunidad de Laguna Grande, perteneciente acá en San Cristóbal, fue encontrada una niñita, pues, de 4 meses de edad. Así en la campo, lo estaba abandonado la pequeña princesita, que fue dejado, no sabemos si de manera intencionada por los papás, bueno, que yo creo que sí, va. Porque imagínate, para dejar al niño ahí, no digas, te amadas. Bueno, se ve tan bueno si lo dejaron olvidar, pero quién sabe. El chiste que el DIF municipal está buscando a sus familiares. Y en otro hecho, otra niña dejaron abandonada ahí cerca de un hospital ahí en Tuxtla, donde, mire usted, al lado de, ¿cómo se llama? De un hospital también, pues, por Dios, otra pequeñita fue abandonada. Pónganse el view, ¡ups! La capucha de mascos. Ahí está la pastilla después del día de mañana. Pero utilicen algo, pues, desgraciado. Pues no que, no, que los chamaquitos dejándolos de aquí para allá y de allá para acá. Pero bueno, eso ha sido toda la desinformación esta tarde aquí en La Bola de Gasdate. Recuerde que eso puedes encontrar a través de la Notiperuzzi, Edgar Perucci Abarca, a través de la Facebook, TikToks, Instagram, la YouTube. Quedamos pendientes.

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7: Chiapas es considerado el pulmón verde del territorio mexicano. El estado cuenta con un sinfín de diversidad en toda su extensión, además de ser uno de los principales proveedores de energía eléctrica en el país. Sin embargo, en este 2026, especialistas han realizado comparativos. La urbanización hacia municipios muy pequeños está aumentando la degradación ambiental y provocando problemas graves en ecosistemas. Uno de ellos, el cambio climático. En los últimos 50 años, la entidad ha perdido el 43% de sus bosques de una superficie de más de 73,000 kilómetros cuadrados. La degradación forestal en el estado no solo constituye una crisis ambiental, sino una amenaza directa para las comunidades rurales. En un estado donde el 52% de la población no tiene acceso al agua, la pérdida de bosques impacta de forma crítica la biodiversidad, la disponibilidad hídrica y la estabilidad climática. Hoy, el reto es encontrar un equilibrio entre el crecimiento económico y la conservación ambiental. Proteger los bosques no significa frenar el desarrollo, sino garantizar que las futuras generaciones puedan seguir disfrutando de los beneficios que brindan los ecosistemas. Hasta el siguiente comentario.
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1: Que si usted quiere hacer un asado, pero no tiene con quién compartirlo, pues ¿qué creen? Ajá. Tanto la carne asada como la cerveza, hoy es posible de solucionar este problema mediante un pago directo. No solamente en Estados Unidos, sino también en Rusia, ya existen las diferentes plataformas de anuncios clasificados que lanzaron un servicio que están pagando entre 13 y 65 dólares la jornada.
2: Okay. Ay,
1: pero están cobrando 13 dólares por hora. Si tú quieres darte alquilar para compartir un asado, unas chelas, o sea, vas a ir de gorrita café, papá, de pecho amarillo. Vas a ir así prácticamente con los que te contraten.
3: De gorrión.
1: Tú te das de alta en esa plataforma y dices, ah, pues yo quiero convivir con este chaval, ¿quién es? Ah, se hace llamar el venado, ok. ¿Cuánto cobra?
2: Christopher Roy.
1: 20 horas la hora. Ah, bueno, échalo. Que venga a convivir conmigo ese carnal. Y tú tienes que llegar solamente a poner tu tiempo, tu boca y tu despapalle cósmico.
2: ¡Qué chido!
1: Ahora les pregunto, ¿esto no se ha dado aquí en Chiapas?
2: Sí, se le llama colado, solo que van de gratis.
3: Y no tiene que registrarse.
1: De verdad. Pero si te das cuenta, a ellos no les pagan.
2: No, por eso se lleva
1: gratis. El pecho amarillo.
2: Gratis.
1: Pero no les pagan. Aquí la diferencia es de que aparte de que llevan todo gratis, todavía les pagan, güey.
2: 1500.
1: De repente, ¿quién que contrate, güey?
2: 1500. Tú pones el cuarto.
1: No, duda. Imagínate que esa plataforma se abra acá en México.
3: Ideal.
1: ¿Quiénes son los que van a
3: Yo quiero ser el representante sindical, papi? Te lo encargo.
1: Así es que, pues, aunque si no usted no lo crea, Estados Unidos y Rusia ya están con esa plataforma para aquellas personas que quieran alquilar a alguien y pasarse un rato ameno en un asado con unas chelas y de lo mejor. Así es que ahí se los dejo. Mátame la nota.
2: Yo sí quisiera lanzarme de una vez porque la neta sí está chido.
4: Se pero aguanta, del ¿no? puente de colores.
2: Perro.
3: Te aventaras de una vez, pero del puente Chiapas.
2: Aquí en Chiapas no funcionaría esa onda.
1: ¿Tú crees que
2: ay,
1: no?
2: Dios. Güey, si aquí nos ponemos de acuerdo un mes antes para hacer carne asada y a la mera todos jalan.
1: Yo creo que no jalaría aquí en Chiapas. No, porque la banda se apenas y coopera. Por eso, espérate.
2: Un mes antes, todos, sí, yo jalo. Tres semanas antes, yo voy. Dos semanas antes, jalo, yo estoy bien puesto. Una semana, no, sí. Un día antes, y su cooperación. Es que me salió un compromisito, ya no puedo.
3: Yo no voy
2: nadie
3: a poder ir, papi.
1: Un abrazo a mi primo el cachorro que anda en sintonía con nosotros. Ah. ¡Cachorro! ¡Sácate la asada, doctor! No seas gacho.
3: O sea, estás hablando de él, de tu primo el cachorro, que es igual sí, ese, que solo llega de metido cucharón.
1: No, mi primo cachorro, él va a empezar a hacer esa plataforma para que todas las piltrafas que quieran anotarse ahí. Mira, papi Rich. Así es que se va a quedar atrás Estados Unidos y se va a quedar atrás Rusia. Así es que, ¿qué requisitos pondría usted, señor Peruzzi, para esta plataforma?
3: Ser bolo por conocimiento y compromiso.
1: Ser bolo por conocimiento y compromiso.
3: Sí, porque no vaya, sí, no va a llegar. ¿Qué tan tomando? Ay, es que ese no tomo.
2: Conozco
4: varios. No vas a estar hablando, perro.
1: Lo que no dice la plataforma es, o parte de la nota, si ellos exigen alguna especie de cerveza o algún tipo de corte para la
2: Me imagino que no. Tampoco funcionaría aquí en Chiapas, porque si te vamos a echar unas. Es que estoy tomando medicina, carnal. Me recetaron antibióticos, no estoy tomando, güey, carnal.
4: Para sí también.
3: Pues, para que vayas de colada de echar fiesta, no para que seas invitado formal, pues.
1: Es correcto. Pero eso es lo que está sucediendo a la vuelta del mundo.
2: Pero el Toño Martínez, él solo dice que yo llego a poner ambiente.
4: Entre más ambiente, más corriente.
1: No, mi gordito no es así.
2: No, digas mentira, por favor.
1: No, mi gordito no es así.
3: Sí, gordito Trax,
1: un abrazo, mi amigo, la Maripó.
2: Saludos a mi padrino. Saludos a mi padrino Lupillo Sánchez. Dice que él pondría a hacer bolo y con entrenamiento, porque algunos no aguantan nada. De mi padrino, de mí no vas a estar hablando, por favor.
3: ¡En exclusiva! El padrino del venado acaba de revelar que el venado no aguanta tanto trago. No. Le dicen el dos chelitas.
2: No, fíjate, yo voy a contar una anécdota. Adelante.
3: Dos chelitas le estás dando.
2: Por favor,
3: queridos amigos, acompañen a escuchar esta triste historia de Polo. Del venado.
2: Gracias, querido maestro. Era una tarde de verano, del cual mi padrino Lupillo Sánchez siempre nos había invitado a su cumpleaños a celebrar gustosos con varios compañeros animales de la que buena. Eso. Llegamos a ese evento allá en la alberca La Escondida, donde mi padrino Lupillo Sánchez es propietario.
1: No. ¿Quiénes estaban? ¿Quiénes estaban?
3: ¿Quién la tenía escondida?
2: Estaba invitado don Chucho Torres. Estaba invitado Mario Zúñiga, el Rino. Yesenia Morales, la Chicatana. Toño Martínez, la Mariposa. Bueno, resulta ser que en ese tiempo yo estaba en turno. Y salía yo en punto de las 8 de la noche.
1: No viniste a turno. No,
2: sí tenía que venir a turno.
1: Date colgado.
2: Tenía que venir, pero antes llegué a la hora de la comida.
4: No vas a estar hablando.
2: Y empezaron a dar ampolletitas. No, ya sabrán.
3: Punto de vacunación.
2: Ya sabrán chido, que las ampolletitas. Sí, ya sabrán que las ampolletitas, pues de un sorbo te las vas. Yo sí me chuté como unas 10, 15
1: ampolletitas. Por las ampolletas.
2: No, y ya pues me tuve que regresar a mi turno. Y ya don Rino ya se fue, ¿no? Ya después, saliendo de mi turno, los alcancé a seguir en la fiesta. Resulta ser que mi padrino Lupillo Sánchez va sacando un don Julio 70.
1: ¿Terminaste tu turno y seguía la fiesta?
2: Ah, sí, seguí.
1: ¿Qué juche tu padrino?
2: Ah, mi padrino es para amanecer, pues, allá a la fiesta. Bueno, resulta ser que para ponernos parejos, pues, va sacando una de don Julio 70 y me revientan con cuatro caballitos de don Julio 70. Después, pues, ya se nos calentó el hocico, chela, tequila, whisky, de todo. Junto a mi compadre Chucho Torres, parte de esta historia y anécdota, salimos del evento, nos empezamos a despedir porque pues ya era por ahí de ahí.
3: ¿A
2: de la,
3: despedirse?
2: Ya, no, de la fiesta. Nos disponíamos a despedirnos porque ya era más de la una de la mañana. Y pues yo, ya estaba yo medio entrado, ya andábamos nuestros jalipuses, pero todo consciente. Resulta ser que cuando a la salida estaba el que nos invitó, o sea, ese mi padrino Lupillo Sánchez, despidiendo a todos los invitados con un sorbo de posh, para que terminara de calentar el hocico. Y resulta ser que me van sirviendo dos buchazos, pues, de posh. Y ay, manito, ¿para qué te cuento? Llegué a la casa de don Chucho Torres y ya no me acuerdo. Y si no me acuerdo, no sé qué pasó.
1: Quedaste muerto como muerto.
2: Ay, no manches, güey. Sí.
3: Borracho, dormido.
1: ¿Qué canciones ponían ahí?
3: Uno perdido.
2: ¿Qué canciones
1: son las que ponían en esa reunión?
2: No. Allá con mi padrino Lupillo Sánchez, puro la del manguito.
3: Claro, de lo que pasó después con el.
1: Pongo un popurrí de todas las rolas que pusieron allá.
2: Espérame, el manguito. El manguito era una de esas de corazón grupero. Puras de esas, papá. Bueno, resulta ser que al otro día yo me disponía junto a mi compadre, porque habíamos quedado de que íbamos a ir a comprar una rica y exquisita barbacoa, pues para bajar la cruz. Pero yo ya no aguantaba nada. Resulta ser que fue la primera vez que me di una cruda mortal. Mortal, que hasta el domingo, siendo las 8 o 9 de la noche, yo seguía sacando y revolviendo todo el estómago para besando a la diosa de porcelana. Saludos a mi padrino Lupillo Sánchez. Las mejores fiestas de Tuxtla Gutiérrez, solo en los cumpleaños de mi padrino Lupillo Sánchez, que le mando un abrazo.
1: Ah, es correcto.
3: Padrino, no lo olvides, dice.
1: Padrino.
2: Y ahí, mi padrino no nos pagó, pero sí nos emboló.
1: Ah, oh, nos emboló todo.
2: A todo. Pero el
3: primero.
2: El primero que andaba a bolo era mi padrino. Dice que para. Dice que para la otra nos invita a todos los bolas de gasnate.
3: No, porque luego no paga, dice.
1: Un abrazo. Y mientras tanto, vamos a momento de compromiso.
2: Y volvemos. Son las 7 de la noche, ya con 39 minutos. Continuamos con más en Bola de Gasnate.
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0: fanpage y en Instagram.
1: Richie el Venado. ¿Casado o soltero, doctor, ya en la actualidad?
0: Soltero.
1: ¿Enamorado o no?
0: Enamorado de la vida.
1: ¡Doctor! Ese es un hombre con colmillo, ¿no? Esas piltrafas de la sociedad.
2: No, no, con colmillo, no, con cuernos.
0: Perro. Se llaman astas, porque, por si no lo sabía.
3: Porque ni fuera señor justicia para clavar el colmillo.
1: Señor Puma, muchísimas gracias.
2: Gracias, doctor. Ahí estamos pendientes. Hasta mañana. Cuídense mucho.
1: ¿Cómo te encontramos en las redes, Puma?
2: Bolo, pero ahí estoy. Ah, no, este. José Ilerio y el Puma. Normal.
1: Eso, casado o soltero.
2: No, lo que quiera el pueblo.
3: Pabilonazo.
2: Es más correcto.
1: Arriba abajo, dice Venado.
2: ¡Ay, qué rico!
0: Sí, el 400.
1: Gracias, Puma. Gracias, Venado. Gracias, Peruzzi.
3: Quedamos pendiente, 10-4. Nos echamos otro uno. ¡Ah, vámonos al Cerrillo! ¡Hay fiesta! Y también en Panteló y Chenaro.
2: El sobre amarillo es para todo, perro.
0: Cerrillo.
3: Barrio del Cerrillo, papi. Bueno,
1: muchísimas gracias. Fabián Samayoa, la pigua, les dice. Hasta la próxima.
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0: Son las 8 en punto.
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0: Extremo 95.1, porque no sé quiénes, ¿cómo están? Buenas noches, familia, qué gusto saludarles hoy. Qué buen recibimiento, me gusta, me encanta, me fascina. Vamos a ver quién anda en la línea. Bueno,
1: sí, muy buenas noches.
0: Buenas noches, ¿quién habla?
1: Aquí la de barrio Mario Galindo, Guadalupe.
0: Mario Galindo, dígame, ¿en qué le puedo servir?
1: Me puede complacer con una canción.
0: Claro que sí, ¿cuál rola le mandamos?
1: Soy Basurita.
0: La Basurita. Perfecto, con saludos para alguien.
1: Para un admirador que lo tengo por muchos años.
0: Ay, Dios santo de mi vida, fuertes declaraciones. Ya está, te la mando ahorita, sale. Cuídate mucho, un abrazo.
1: Sí, gracias.
0: Ok, perfecto. Ahí está la canción de La Basurita. La vamos a mandar. Ay, no sé por qué andan muy enamorados el día de hoy, Bueno, para un admirador, dicen que lo tiene muy cerca. ¡Ay, Dios! Bueno, yo soy Dani Flores, soy el Chimichurri. Qué placer estar con ustedes de nueva cuenta. ¿Cómo les va? ¿Cómo están? Los extraño, en serio. De verdad me encanta estar con ustedes como cada noche de jueves. Casi fin de semana, espero que la estén pasando súper bien y estén disfrutando de la mejor música, obviamente, a través de la frecuencia del 95.4. Voy a recordarle los números telefónicos para que te puedas poner en contacto conmigo, ya te la sabes. El teléfono directo 64-30573. Mándame tu mensaje al 962-5530836. Estamos conectados a través de www.radionucleo.com. Vamos a ver qué dice la banda. Oigan, los voy a estar complaciendo por nota de voz, nota de audio. Si tú me quieres, pues ya a partir de ese momento enviar tu nota de voz, con mucho gusto vamos a andar por aquí escuchándote. Alguna rolita que quieras escuchar también, vamos a andar a la orden para el desorden, ¿sale? Y bueno, vamos a iniciar y arrancar con buena música, mi público hermoso, maravilloso, hora del empate 8-8. Saludamos a toda la costa de Chiapas, porque llegamos a más allá de nuestras fronteras. Hasta donde llega y abarca nuestra señal, que nos andan acompañando. Ahí para mis amigos del transporte público, les mandamos un saludote especialmente para ellos que siempre andan conectados. A mis amigos traileros también, como ño. Y para los que ya están en casita ahorita en esos momentos descansando, vamos a saludar con mucho gusto a todos y cada uno de ustedes, banda. Muchas gracias, buenos días, buenas tardes, buenas noches. Ahí está Beatriz Adriana, se llama La Basurita. 8-9.

0: Se están en el proceso de ser feliz, señores. 8:14 de la noche. Seguimos a través de Extremo 95.1.
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0: En Extremo 95.1, poco no, señores, son exactamente las 8 de la noche con 22 minutos, 8:22. Continuamos a través de la frecuencia número 1 en toda la costa de Chiapas y más allá de nuestras fronteras. Oiga, pero aquí seguimos también invitando a toda la raza. Tengo por ahí alguno que otro mensaje a través del WhatsApp. Ahí se andan reportando a la flota de Escuincla. Dice la buenas noches. ¿Podrías poner una canción? No nos vamos a olvidar. Saludos para mi esposo, que lo quiero mucho. Escuchamos en Ranchería Colosio, en Acacoyagua. Oigan, no sean mala onda. Mándenos su nota de voz para que se escuche bonito. Para que se escuche de maravilla, así como este.
1: Buenas tardes, Dani.
0: Hola.
1: Noches ya. Que me complazcas. Un bebé de que va a cumplir un año mañana.
0: Ajá.
1: Que se llama Lian.
0: Lian.
1: Lian Luna.
0: Ajá.
1: Hernández.
0: Hernández.
1: Que me complazcas las mañanitas con los Tigres del Norte. Ahora, 3-4 veces, usted ya sabe. Dale.
0: Bueno, saludos, un abrazo, feliz noche. Que sigas disfrutando de la mejor música. Qué chulada que ser acompañándonos y disfrutando de este hermoso y maravilloso casi antes de las del fin de semana. Yo soy el Chimichurri. Son las 8:23.
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0: Oigan, señores, no, hombre, qué bonito, es lo bonito. Saludos para Sari, que me está acompañando en esta noche. Gracias, corazón, te mando un beso y un abrazo. Está conectada en esta hora de la noche.
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0: Llega mi compadre Julián Álvarez.
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0: Bueno, ahí está la rola, se llama Llévala a la Luna.
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0: Son las 8:27, buenas noches.

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Pajé, señoras y señores. 33 minutos después de las 8 de la noche. Oiga, por ahí me pidieron algo de... Dice, saludos desde Wixla. Oye, ¿cómo está la gente de Wixla, eh? ¿Les llovió o no les llovió por allá? Una de Julián Álvarez, ya la mandamos, eh. Gracias. Por allá nuestro público de Wixla. La ciudad de la piedra. Y por ahí escuchamos también, ¿dónde? En Acacoyagua. Saludos a la flota de Acacoyagua. Por ahí está la raza reportándose en esta noche, qué bonito. Recuerde 962-5303836. ¿Qué hacen un jueves por la noche? Unos boiles, unas alitas. Se antoja, ¿no? Un cafecito, un chocomil. Oh, ¿qué más? Ay, Dios, muchachos, ay, Dios. Bueno, ya a las 8 de la noche con 34. Vamos a ver qué dice por acá la raza. Hola, Dani, buenas noches. Sería tan amable de mandarle saludos para la familia González. Estamos sintonizando, dice, buenas noches. Ah, perfecto, ya está, ¿eh? Ya, por cierto, nos invitaron al café, ¿eh? Pero no, ahorita no podemos. Es que ustedes nos mandan mensaje cuando no podemos, hombre. A mí avísenme temprano. Cuando vean que yo mañana chance y nos echamos el cafecito, porque voy a andar trabajando desde las 5 de la mañana. Desde las 5 de la mañana hasta las 9, chance y nos aventamos hasta el desayuno. Nada más me dicen, ¿sabes qué, Dani? Jálate las tortillas y aquí cáele. Yo me les caigo en corto, hombre. No, ya hablando en serio, un buen plan, A ver qué día armamos el desayuno, la carnita asada. Ustedes dicen, muchachos. Ustedes dicen qué rollo. Si nos echamos, no sé, a lo mejor un desayunito. Ah, por cierto, le quedé mal a mi compa que me invitó el fin de semana a la barbacha de borrego. Es que no, me quedé cubriendo hasta las 2 de la tarde. No, hasta las 4. Luego cuando le llamé dijo, no, pues ya terminó la barbacha, ya no hay. Ya terminó, dijo. Hombre, pues te la acabaste, compa. Pero bueno, así es la vida, señores. Vámonos con más saludos. Dice por acá, buenas noches. ¿Qué rollo, Chimichurri? Una pregunta, dice. Dice, soltero, casado, viudo. No, pues, ¿qué crees? ¿Cómo te imaginas tú que soy? ¿Casado, viudo o soltero? Sin compromisos para acabar pronto. Currículum. No, sí soy soltero, ¿eh? Por acá me andan preguntando, dice. Soltero y sin compromiso, banda. Bueno, 8:36 minutos de la noche, nos vamos con rolitas. Ay, ay, ay. Nomás para que te acuerdes. Se llama No nos vamos a olvidar.

Bueno, raza, seguimos. ¡Qué bonito, qué bonito! Ya se prendió la fiesta. Ahí le mandamos saludos al buen Nacho. ¿Qué rollo, Nacho? Ya se anda reportando, dice que le manda saludos a su peores nada. Llora tú que peores nada. Bueno, le manda saludos también para... Saludos a Azucena, dice que le va a preparar su cafecito.

Dice por acá Chimichurri, buenas noches. Dice, ¿cuándo? Dice, nos hacemos el desayuno, tú dices. Nada más que te freseas. Ahora. No, no es eso, muchachos. Lo que pasa es que ya saben, uno, que el deber nos llama y la chamba es primero. Primero lo que deja y después... Pues ya ustedes saben, oiga. 8:44 de la noche. Llega la Rancho Viejo. Se llama tu conciencia.

Bueno, señores, ya son exactamente las 8 de la noche con 47 minutos. Ahí quedó la Rancho Viejo con el tema musical Tu Conciencia. Aquí está mi compadre Fidel Ruedas y la muchacha.

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2: Únicamente nos separan 10 minutos y llegamos a las 9 de la noche. Quedó algo de Fidel Rueda, señoras y señores. Bueno, 8:50 minutos de la noche. Por acá me están pidiendo una rolita, ¿eh? Algo de la arrolladora banda Limón de René Camacho. Con mucho gusto, ahorita la complacemos, banda. Hay saluditos para la flota que se anda reportando a través del WhatsApp. Recuerden 962-253-0836. Teléfono directo en cabina 64-305-73. Vamos a ver quién gana la línea. Bueno.
3: Sí, muy buenas noches.
2: Buenas noches, ¿quién habla?
3: Aquí la del barrio Mario Galindo.
2: Barrio Mario Galindo, dígame, ¿en qué le puedo servir?
3: Con una canción de Gali Galeano, el
2: Gali
3: calmante.
2: Gali Galeano, el calmante, perfecto. ¿Va dedicada para alguien o qué rollo?
3: A un admirador. Ay, hermoso, Dios. Del Ay. Corazón.
2: Bueno, se me hace que es admirador, pero no podemos decir nombre.
3: No, hasta que me vea casada entrando a la iglesia de San Pedro.
2: Toma la barbón, ya está el calmante de Gali Galeano, ahorita se lo mando, ¿sale?
3: Dale, porque si se lo digo ahorita, después los planes se echan a perder.
2: Oye, sí, a lo mejor y se arrepiente, luego va.
3: Sí, sí, y de los arrepentidos sirve Dios.
2: Sí, está lleno el mundo de arrepentidos. Ok, te mando un abrazo, Cuídate mucho.
3: Gracias.
2: Bonita noche. Vámonos. Nada más porque la raza lo pide. Aquí se goza y se disfruta.

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0: Sabrosito, sabrosito, huepa, hey. Oigan, señores, ya son exactamente las 9 de la noche en punto. 9 en punto de la noche. Si no, corrobórame.
1: Son las 9 en punto.
0: Gracias, gracias. Oigan, le quiero mandar saludos y un abrazo bien especial a Vivi García Moreno. Allá en Wixla nos está acompañando, corazón, te mando un beso. Y por ahí le mandamos saludos también para la señora Alicia Moreno, es verdad, es que luego le digo, bueno, sí es de García, pero luego le digo Moreno. Ah, no, sí, es al revés, ¿no? Saludotes, que seguramente ya está preparando los taquitos en esta hora de la noche. Sí, es la encargada de que prepara los tacos, porque si no, luego Vivi se anda echando el paquete que es ella. Y no es... no es ella. Bueno, sigo por acá al aire con ustedes, banda. ¿Hasta qué horas? ¿Hasta qué horas vamos a andar, muchachos? 11 de la noche. Es más, yo ya debería traer mi colchón aquí a la cabina. Todo, con todo y ropa ya. Dicen que cuando... ¿han escuchado usted la frase? Esa frase de cuando dices... ah, ya por fin a casa. No, señores. La casa nomás la ocupamos para dormir. La mayor parte del tiempo la pasamos en la chamba, en el trabajo. ¿Sí o no? Oh, saludos para mis amigos de la colegancia del transporte público. Ahí a mis amigos de taxista, a mis amigos del sitio San Pedro. Ahí les mandamos el saludote, el abrazo y el apapacho. A ver si es cierto. Alguien que me diga. De los del sitio San Pedro, si me andan escuchando en esta... o los de Flores Magón también, para que luego no se me vayan a sentir, hombre. Saludos a la flota de Flores Magón. Ahí para mis amigos del TX, a los cuatro letras que andan chambeándole. Bueno, salud, chicos, que tengan una excelente y hermosa noche, que sigan disfrutando de la mejor música a través de Extremo 95.1, ¿a poco no? Por aquí andamos saludando también a los que van rumbo a casa en carretera, para toda la costa de Chiapas y más allá de nuestras fronteras. Ahí les mandamos un saludo, que tengan una excelente y hermosa noche. Llega, él es Chuy Lizárraga, se llama Casada o No, son las 9:03.

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2: 9:15.

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1: Bueno, ya son las 9:19. Se llama Si Fues, Majo Aguilar.

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95.1, poco no, señoras y señores, son exactamente las 9:33. 9:33, por ahí escuchamos algo de los Bukis. Saludos a toda la raza que sigue en la sintonía a través de la frecuencia. Disfrutando de la mejor música. Llega el grupo Palomo. De uno y de todos los modos. Son las 9:34.

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Saludos para Andrés Morales. ¿Qué hubo, Andrés? Andrés Morales de Méndez, que va a tomar su chocolate. ¡Qué angusticidad, muchacho! Va a tomar su chocolate con leche de vaca, ¿eh? Para que amarre. Y una su pan cremota al lado. Mira nada más que yo le, ¿cómo dice? Oye, ¿para qué fregados trae? ¿Cómo se llama? Es que la pan crema trae unos cuadritos, no sé si les pasa, que cuando la quieren, o sea, la quieres partir por mitad, pues, para que me entiendas, no le atinas, y terminas quebrándola toda. Bueno, saludos, Andrés Morales. Te envidio, mi hermano, te envidio. La verdad, qué chulada, qué chulada. Está tomando su chocolatito caliente. No, hombre, con esas pancremas. Ya me alborotaste la lombriz, condenado. Pero bueno, disfrútalo. Oigan, es cierto, me voy a echar un poñito de sal en la boca. No se me vaya a engranar. Saludos hasta la ranchería Santa Julia. Por allá nos están acompañando y sintonizando. Buenas noches. Buenas noches. Oye, están disfrutando de la mejor música. Gracias, qué bonito. Dice por acá también, buenas noches, Chimichurri. Ey, qué rollo con el pollo. Dice, sería tan amable de mandar saludos. Una del Fro, ya la tengo por acá lista, Por cierto, saludos para doña Susi, que también le mandamos el saludote, el abrazo y el apapacho, está disfrutando de la mejor música. Dice por acá. Ah, gracias. Dice, cuando gustes, Dan. Ya está, ya estuvo. Nada más ustedes díganme, porque si no, luego a mí se me olvida, banda. Pero si me dicen temprano, pues yo le caigo. Mañana sí me vengo preparado, Mañana sí me vengo preparado. Porque luego me vengo a la guerra sin fusil. Mañana con lonche, café y toda la cosa, hombre. Sí, pues si de allá mero vengo. ¿Saben cómo tomamos antes la leche de vaca bronca? O sea, neta, se los juro. Pero recién salida de la vaca, Recién salida de la vaca, nada de que la hervíamos, nada, nada, nada. O sea, en el rancho no la hervíamos, directo de la chicha de la vaca, la echábamos al café, porque siempre llevamos nuestro termo de café al rancho cuando nos tocaba ordeñar vacas, y directo de la chicha de la vaca echábamos al termo de café para que se compensara, ¿no? No, hombre, una chulada. Y tu rollote de galletas, esas marías. Hombre, buenísimo. Pero bueno, ya estos muchachos me andan por acá. Mucha antojadera, oigan. Son las 9:46.

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0: Bueno. Por acá tengo saluditos. Gracias, gracias. Saludos para mis amigos allá en Santa Julia. A ver si es cierto, ¿eh? A ver si es cierto. Los sábados estoy a partir de las 9 de la mañana. De 9 hasta las 2 de la tarde, creo que si no mal estoy. Voy a andar este fin de semana, pero no lo sé. Ahí les aviso bien, ¿eh? Para que me acompañen de 9 hasta las 2 de la tarde, creo. Y estamos a punto de entrar a un mundo super mágico.
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0: Pídeme tu canción romántica ya.
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0: En unos minutos más entramos al espacio de canciones.
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0: De esas que llegan al corazón, de esas que te hacen recordar y que tú dices.

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0: 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Bueno, cerramos con esto. Ella es Natalia Jiménez. Se llama Quédate con ella. Son las 9:56.
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1: En lo que va de 2026, el número de niñas y niños nacidos en Chiapas de padres migrantes e inscritos ante el registro civil se duplicó, al pasar de cerca de 2.000 casos en 2025 a alrededor de 4.000. El incremento se concentra principalmente en municipios de la frontera sur como Suchiate, Tapachula, Comitán, La Trinitaria y La Independencia. Para facilitar el acceso al derecho a la identidad, ya no se solicita la apostilla o realizar el trámite legal de los documentos de los padres migrantes. En su lugar, únicamente se requiere una constancia emitida por la Procuraduría del Sistema DIF. Aunque el flujo migratorio ha disminuido en comparación con años anteriores, Chiapas mantiene una relación histórica con Guatemala por su condición fronteriza y continúa recibiendo personas procedentes de otros países de Centro y Sudamérica y el Caribe. Más allá de las cifras, cada acta de nacimiento representa el reconocimiento legal de una persona y la posibilidad de acceder a servicios de salud, educación y programas sociales. Garantizar el derecho a la identidad desde el nacimiento no solo protege a la infancia, sino que también fortalece el Estado de Derecho y evita que miles de menores crezcan en condiciones de invisibilidad jurídica. Hasta el siguiente comentario.
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Super Extremo 95.1. ¿A poco no son las 10 de la noche con 13 minutos? Bueno, son las 10 con 13. Buenas noches. Damos un cambio de 180 grados. Y nos vamos directo con la música romántica en esta noche. Gracias, gracias por estar con nosotros disfrutando de la mejor programación. Y bueno, por aquí escuchamos algo de Los Abson y el tema Cuando Era Un Jovencito. Yo te sigo recordando los números telefónicos 64-305-7396-2 253-0836. Qué bonito que estén con nosotros en esta hermosa noche de juevesito 6 de agosto del año 2026. Y aquí estamos con la mejor música. Si tú quieres viajar al pasado, quieres escuchar alguna canción romántica, con gusto te voy a andar por aquí complaciendo para saludarte y para enviarte esa rolita que te trae grandes recuerdos. Llega el señor Leodán, el tema se llama Ojos Azules. Son las 10 con 14. Buenas noches. El Chimichurri al aire contigo.

0: Señores, son las 10:24. Llega Cristian Castro en esta noche con el tema Por Amarte Así, con saludos para la familia Santos. Me están acompañando, qué bonito. Estén disfrutando de la noche con la mejor música, por supuesto, a través de esta frecuencia, Extremo 95.1. ¿A poco no? Gracias, feliz noches para todos y que sigan disfrutando. Siempre. Y por supuesto también enviamos por ahí toda la buena vibra a las personas que también nos acompañan ahorita en estos momentos ahí en el transporte público, que van viajando, que ya están a punto de descansar y que pues están a punto de irse a la cama ya.
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0: Suele pasar que todo mundo pues ya anda buscando, como dicen aquel, el nido, ¿no? Para poder descansar. Te dejo con esto, Cristian Castro. Se llama Por Amarte Así. 10:25.
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2: Bienvenidas y bienvenidos a Revista del Consumidor Radio. Soy Joy Ramírez y en esta ocasión nos acompaña la chef Erika Fonseca para preparar el platillo Sabio Profeco de este mes. Muchas gracias por acompañarnos, bienvenida.
3: Vamos a preparar unas deliciosas setas al pibil. Para preparar nuestro platillo necesitaremos 4 tazas de setas deshebradas, media cebolla fileteada, 30 gramos de pasta de achiote, un clavo de olor, 2 pimientas gordas, 1/4 de taza de vinagre blanco, 1 taza de jugo de naranja agria, 2 chiles guajillos y 1 cucharada de aceite. Para la cebolla encurtida, media cebolla morada fileteada, 2 chiles habaneros fileteados, 1/4 de taza de vinagre blanco o de manzana, el jugo de 2 limones, 1 cucharadita de comino en polvo, 1 cucharadita de orégano seco, media cucharada de aceite de oliva y sal y pimienta. Para la salsa de habanero que acompañará al platillo vamos a ocupar 5 chiles habaneros, 2 dientes de ajo asados, 1/4 de cebolla, el jugo de 1 limón y 1/4 de taza de aceite de oliva. Y finalmente, para servir nuestro platillo, medio kilogramo de tortillas y 1 taza de frijoles molidos. Para el adobo de nuestras setas al pibil, comenzaremos desvenando nuestros chiles guajillos, retirando el tallo y todas las semillas. Ahora, directamente al fuego, llevamos los chiles por aproximadamente 8 segundos para asar. Se darán cuenta que están listos cuando la piel de los chiles se encuentra brillosa. Esto hacemos para liberar todo el aceite de nuestros chiles. Después, los remojamos en agua caliente de 10 a 15 minutos para suavizarlos. Para preparar nuestro adobo, licuamos los chiles guajillos, el achiote, el vinagre, el jugo de naranja, el clavo, la pimienta gorda y un toque de sal. Ojo, si consiguen naranja agria, pueden omitir el vinagre. Licuamos muy bien y reservamos. Ahora, calentamos el aceite vegetal en una sartén y acitronamos la cebolla por un par de minutos. Después, agregamos las setas previamente deshebradas e incorporamos con la cebolla. Antes de que las setas suelten todo su jugo, agregamos el adobo y mezclamos hasta que todas queden cubiertas. Probamos y, de ser necesario, volvemos a salpimentar. Dejamos cocinar por aproximadamente 8 minutos hasta que el adobo haya reducido. Las reservamos y ahora vamos a nuestra salsa de habanero. En un comal colocamos los chiles habaneros, el ajo y la cebolla y los asamos hasta que estén tatemados. De esta manera sueltan todos los aceites. Después los retiramos del fuego y los llevamos a licuar con la cebolla, jugo de limón, sal y pimienta. Ahora agregamos nuestro aceite de oliva en forma de hilo sin dejar de licuar para emulsionar y obtener una textura entre salsa y aderezo. Rectificamos la sazón y reservamos. Ya que tenemos nuestra salsa lista, vamos a preparar nuestra cebolla encurtida. Utilizaremos la cebolla morada fileteada, chile habanero fileteado, orégano y comino molido, también jugo de limón y mezclamos. Agregamos un poco de vinagre blanco o también puede ser de manzana. Salpimentamos al gusto hasta integrar todos los ingredientes. Colocamos un poco de aceite de oliva y terminamos de mezclar. Dejamos reposar por 30 minutos o hasta que notemos que la cebolla esté suave y de color morado. Finalmente, para servir nuestro platillo, calentamos muy bien las tortillas y untamos un poco de frijoles negros molidos. Agregamos nuestras setas al pibil y acompañamos con la cebolla encurtida y la salsa habanero al gusto. ¡Listo! Ya podemos disfrutar nuestros tacos de setas al pibil. Recuerden que el platillo Sabio Profeco es muy fácil de preparar, tiene buen sabor, aporta un balance nutricional y rinde para varias porciones. Anímense a prepararlo y cuéntenos en nuestras redes sociales cómo les fue. No olviden que también pueden ver esta receta en nuestro canal de YouTube Profeco TV. Yo soy la chef Erika Fonseca y fue un gusto cocinar con ustedes en Revista del Consumidor Radio.
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2: Ahora cuéntanos, una vez que ya nos has platicado la receta y el procedimiento, queremos saber acerca de tu cocina y también de ti, ¿cómo fue que empezaste tu camino en la gastronomía?
3: Pues mira, yo primero les quiero contar esto, yo no quería estudiar gastronomía, yo quería ser doctora. Entonces mi meta era como salvar a la gente de ser diabético. Era como mi sueño porque mi mamá es diabética.
2: Tu objetivo,
3: entonces,
2: ¿no?
3: Ajá, era como mi objetivo siendo doctora. Entonces, bueno, por mil cosas no logré como ya mantenerme ahí en la carrera. Solo estuve 6 meses y después me gustaba mucho cocinar desde chiquita. Eso sí, con mi abuelita paterna y con mi mamá, pues siempre me involucraron en la cocina. Y dije, bueno, pues será como otra rama en la que a lo mejor yo puedo hacer algo por las personas en esta cuestión del cuidado, ¿no? De la salud. Y por eso creo que la gastronomía me llamó la atención, porque creo que a través de la alimentación, pues obviamente podemos mantenernos sanos, ¿no? A través de lo que le damos a nuestro cuerpo. Y por eso fue que empecé a decidir estudiar gastronomía. Soy licenciada en gastronomía.
2: ¿Y actualmente cómo definirías tu cocina?
3: Mi cocina es práctica, balanceada. Sí, cuido muchísimo que sea balanceada y que sea creativa también, ¿no? Que no te aburras utilizando el mismo ingrediente, sino que también le des cierta variedad, ¿no?
2: Versatilidad.
3: Exacto.
2: También.
3: Exacto.
2: Y respecto a la combinación de ingredientes, me llama la atención el platillo de este mes, que fue setas al pibil. ¿Cómo fue que se te ocurrió esta receta? O sea, cambiar, creo que lo habías dicho también durante la grabación del platillo, siempre estamos acostumbrados a que el platillo
3: es con carne de cerdo,
2: con carne de cerdo, ¿no?
3: Sí, es como la clásica.
2: Ajá. ¿Y cómo fue que tú pensaste en las setas?
3: Pues mira, te voy a compartir algo. Hace unos años, no, ya bastantes años, fui vegetariana y dejé de serlo por una razón muy, muy buena. Yo daba clases de cocina mexicana. Entonces era un poco complejo cuando había, no sé, receta de carnitas, receta de cochinita pibil, receta de tacos, no sé, tacos al pastor, infinidad de recetas que llevan proteína animal. Y cuando las probaba, pues me caían muy mal, ¿no? El organismo es muy inteligente, nuestro cuerpo es muy inteligente. Y si tú le empiezas a acostumbrar a darle cierto tipo de alimento, obviamente le dejas de dar uno, va a reaccionar y eso es muy normal. Entonces, pues fue imposible, ¿no? De esta forma, o me enfermaba o también no probaba los ingredientes. Los platillos de mis alumnos, entonces decidí no, pero en esa búsqueda de recetas, que yo soy muy taquera, entonces decía que un taco que me guste mucho es el de cochinita pibil, la verdad, ¿no?
2: Sí.
3: Entonces dije, ¿cómo lo puedo hacer para que no extrañe un taco de cochinita pibil? Entonces dije, claro, las setas, me gusta mucho utilizar las setas porque tienen la consistencia como de carne, como carnosita.
2: Sí, la textura.
3: No, la textura. Generalmente los hongos, las setas y también los hongos portobelo tienen esa textura que es como carnosa y hasta la forma en que como la deshebramos se ve como si fuera carne. Y ya de paso, pues tienes toda tu porción de verduras, ¿no? Que eso es lo que siempre busco en mi comida de todos los días. Por eso es que se me ocurrió ese tipo de receta, que adaptar una, o sea, la que ya existe de cochinita, pues hay que convertirla a una receta que tenga más fibra. ¿Y cómo? Pues haciéndola con setas.
2: Y ya habías colaborado con nosotros,
3: sí,
2: ¿no?
3: Sí, el año pasado, a principios de año, recuerdo, hicimos una receta de mole de olla verde.
2: ¿Y cuál ha sido tu experiencia de venir aquí a la grabación,
3: yo
2: de colaborar acá?
3: Quedo fascinada, porque he aprendido yo. Y también sé que al transmitir una receta así, ¿no? Que quede práctica, alcanzable, económica y nutritiva, pues siento que ya dejé un granito.
2: Sí, para que repliquen la receta. Y finalmente, ¿cuál sería tu consejo para que justo las personas se acerquen de nuevo a la cocina y tengan este acercamiento con los ingredientes?
3: Pues mi consejo sería vayan a los mercados y que se animen un día, que compren un espárrago, unas calabazas, lleguen a su casa y las cocinen, ¿no? Yo creo que a través de Profeco en el canal pueden encontrar muchísimas recetas. Entonces es eso, que se animen, que se dé la oportunidad de fallar también, porque así es la cocina, un poquito prueba y error. Y sería eso, que se animen a probar ingredientes que a lo mejor nunca han probado y que se pueden sorprender un montón con el sabor y que hasta pueden descubrir una técnica maravillosa de cómo saben más ricos, ¿no? Ese sería como mi mayor consejo, que visiten mercados, supermercados, que compren un ingrediente, el que quieran, y que lleguen a cocinar.
4: Que se atrevan, ¿no?
3: Que se atrevan. Sí.
4: Bueno, pues muchas gracias por esta plática, por acompañarnos y por enseñarnos esta versatilidad de las setas al pibil.
3: No, al contrario, muchas gracias a ustedes y espero nos veamos muy pronto.
4: Seguro que sí. Los invitamos y las invitamos a que consulten nuestras redes sociales y que acudan al canal de Profeco TV en YouTube.
3: Gracias.
4: Gracias.
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0: Ya son las 10 de la noche con 47 minutos. Ahí escuchamos algo de Alex Ubago, el tema Gritos de Esperanza. Bueno, tengo saludos por acá, dice buenas noches, saludos con mucho cariño. Quiero pedir una canción titulada Bésame Mucho. Ok. Ah, ya la tengo por acá, creo que es Andrea Bocelli. O es Andrea Río, dice Bésame Mucho. La canción que por acá nos están solicitando. Dedicada a mi esposito precioso, Juan Carlos Ramírez Reyes. Saludos, amiga Viri de Escuintla. ¿Cómo estás, Viri? Buenas noches. Que tenga una excelente noche. Gracias. Saludos a Porfirio Gómez. Escuchamos en Barrio Juan Becerra. A dormir. Bendiciones para ustedes. Todavía, no terminamos. Ya estamos acaso unos minutos, pero bueno. Si ya van a descansar, lindo descanso. Saludos para Toñi. Nos escucha en Tapachula, Chiapas. Una canción de Temerarios. Saludos, un abrazo. Feliz noche. Se llama Bésame Mucho. Son las 10:48.
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0: Oigan, ya son exactamente las 10:53. Ya nos vamos. Muchas gracias por haberme acompañado y llegar a hasta este momento conmigo y estar acompañándome ahí en casita, a tú que vas en esos momentos de regreso a casa y sigues disfrutando de la buena música. Tengo saludos para Porfirio Gómez, que ya está a punto de irse a la cama, dice gracias. Saludos a Loli también, que me sigue acompañando. Feliz noche para todos, gracias. No tengo más que decirle que tengan una bendecida noche. Saludos para Juan Carlos Ramírez Reyes, lo saluda de su amiga Viri de Escuintla, que le manda a saludar en esta hora de la noche. Yo soy Daniel Flores. Recuerde que mañana, 5 de la mañana, si Dios lo permite y así lo quiere, estaré de regreso con ustedes para seguirles llevando más de la buena música. Me paso a retirar, como siempre, deseándole un lindo descanso y que la sigan pasando de lo mejor. Recuerde que la vida es un carnaval, vive, ríe, llora y disfruta cada momento, cada segundo de tu vida como si fuera el último. Beso bien ardiente y a todos mis camaradas apretón de mano. Mi nombre es Daniel Flores. El día de mañana, nuevamente con ustedes. Lindo descanso, familia. Adiós.
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0: Familia, ¿cómo están? Buenos días. Son exactamente las 5 de la mañana con 7 minutos aquí en Extremo FM 95.1. ¿A poco no? ¿Cómo les va? ¿Cómo les pinta esta mañana? Rica, sabrosa, agradable. Andamos arrancando, iniciando.
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0: Buenos días por la mañana, público hermoso, maravilloso. Ya arrancando el fin de semana, es viernesito, 7 de agosto ya. Oigan, qué rapidísimo vamos con este mes, no lleva prisa, hombre, caramba. Ya nos huele, nos respira. La neta del planeta, no sé si ustedes ya checaron por ahí el dato, pero ya no respira. Siento que en el cuello me anda respirando, no, hombre, caramba. Y es que ya está la vuelta de la esquina. Bueno, no dejando a un lado que ya viene el Día del Abuelo, que es este próximo 28 de agosto. Celebramos el Día del Abuelo, pero yo ya siento, en serio, neta, el planeta que me respira. A la vuelta de la esquina.

sentimos alusivo al mes patrio ya. ¡Viva México, señores! Ya lo sentimos a la vuelta de la esquina. Ya hay venta, festividades. Ya arreglaron. Oh, es muy con tiempo, ¿no? Pero a este paso que vamos, uy, uy, uy.

0: hombre, qué bonito se siente el ambiente cuando nos toca dar el grito de la independencia de México, señores. Recuerde que este próximo 14 de septiembre celebramos el Día del Locutor y Trabajador de Radio y, por supuesto, celebramos un año más de la anexión de Chiapas a México. 15 de septiembre, gritamos todos. ¡Qué bonito!
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0: ¡Súbele! ¡Ey, pero estamos en agosto! Ya, tranquilo, no te aceleres, hombre. Bueno, mi nombre es Dani Flores, un placer estar con ustedes ya, llevándoles lo mejor de la buena música. 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Yo te voy a recordar que tengo a tu disposición el teléfono en cabina para que te puedas comunicar conmigo a partir de ya en este momento. Teléfono directo 64-30573, manda tu mensaje al 962-253-0836. Iniciamos y arrancamos el espacio de Trépale a las Rancheras, saludando por ahí a todo nuestro público que ya se empieza a poner en contacto. Mándame tu nota de audio, nota de voz para saludar a esa persona tan especial, a mis amigos madrugadores, a los de los ranchos, ejidos, colonias, barrios, en donde quiera que nos estén sintonizando y acompañando a través de Extremo 95.1. Por aquí los vamos a andar saludando, ¿sale? Me da gusto y placer poderlos acompañar. Mi nombre es Daniel Flores, soy el Chimichurri. Ya saben, todos los viernes de 5 a 9 de la mañana por aquí los ando acompañando, ¿sale? Ay, para que no se les olvide, Elizabeth Chirino ahorita debe estar roncando. O a lo mejor, no sé. Y voy a decir otra cosa, pero mejor me quedo callado, hombre. Buenos días por la mañana, 5 con 11. Iniciamos y arrancamos. Trépale a la ranchera.
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0: Hola, muy buenos días. Saludos ahí a todos los de la radio. Ya estamos aquí echando las tortillitas calientes. Muchos saludos de parte aquí de la señora Lorena. Te escuchamos aquí en Mapastepec. Espero que estén, que hayan amanecido muy bien.
1: Ay, Dios, con sueño aquí.
0: Dios, adelante, con la bendición de Dios. Hay una rolita, por favor, la que ustedes quieran. Comiendo ya su pescadito baldado con huevito, su cafecito caliente y unas tortillas que le estoy echando.

0: Hola, amigazo. ¿Será que puedes poner una canción de Alberto Vázquez? Traigo un amor, porfa, porque usted la quiere escuchar. Dale, linda mañana, que Dios me la bendiga siempre, su programa.
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días, Dani. Queremos que nos complazca un añito que va a cumplir el niño Ilian. Ilian, un año que va a cumplir el día de hoy, y con su abuelita Mariela Anzueto Pérez y su mamá Daniela Anzueto Hernández, aquí en el Cantón Libertad, y con la abuela de aquí del Escobo. Y queremos que nos pase la mañanita con los Tigres del Norte.

Bueno, señores, en Extremo 95.1, ¿a poco no? Ya 5 de la mañana con 24 minutos. Ahí escuchamos algo del señor Javier Solís. Se llama Las Rejas No Matan. Bueno, seguimos en Trépale a las Rancheras. Buenos días, buenas tardes, buenas noches. Es hora de levantarse.

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1: En Extremo 95.1, ¿a poco no, señoras y señores? Son exactamente las 5 de la mañana, 5 de la mañana con 33 minutos. Continuamos en Trépale a las Rancheras, muchas gracias. Por aquí tengo saludos, oigan, saludos para Andrés Morales de Méndez, allá en la ranchería Santa Julia. Mi compadre ya anda ahorita le andan preparando su lonchecito, qué dichoso, ¿eh? Ya le están preparando su lonchecito ahí a mi compa. Un saludo y un abrazo especialmente para usted, que pues veo por ahí unos huevitos, son como con atún o algo así. Si estoy bien o estoy mal, por ahí dígame. Dice, buenos días, Chimichurri, favor de complacer con la canción Tú Solo Tú de Ana Gabriel. Hoy te la mandamos con mucho gusto, por aquí vamos a complacer.
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1: A las personitas que se andan reportando a través del WhatsApp, tengo por acá otro mensaje. Buenos días. Escuchamos en Tapachula, quiero una canción de Pedro Fernández. Se llama Una Rosa para ti. Perfecto, ahorita la buscamos y la enviamos, Ale, para poder complacer a todo nuestro público hermoso, maravilloso, que anda conectados en esta mañana. 34 minutos, te sigo recordando el número en cabina 64-30573. Manda tu mensaje al 962-253-0836. Y estamos en www.radionucleo.com. Ahí para que te puedas conectar. ¿Qué están realizando en esta mañana? Ya se levantaron, están preparando lonche, están ya tomando el cafecito. ¿Cómo iniciamos el día? ¿Cómo arrancamos con el pie derecho? Hay que dar gracias a nuestro creador del universo por todas las cosas bonitas que nos regala, por cada momento, cada segundo, y seamos felices, de verdad. Es algo muy importante que hay que hacer en esta vida. Ya no hay tiempo, yo le he dicho, de verdad, ya no hay tiempo. Ahora sí, como para estar pues malgastando el tiempo en cosas que no, ¿verdad? Así que hay que echarle muchas ganas, público hermoso. Ay, nanita, los Apache, por ahí saludos a Blanqui, que se le pegaron las sábanas, dice. Se tiene que levantar todos los días a las 4 de la mañana, válgame Dios, 5:34. Ay, Blanqui, no, hombre, qué bárbaro, ¿qué voy a hacer contigo? Que le pegaron las sábanas, dice. No puede ser. Seguimos con más música. Esto es Trépale a las Rancheras. Buenos días.

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1: Es correcto, público hermoso, maravilloso. Saludos para la ranchería Santa Julia, para mamá Chávez, que ya nos anda acompañando. ¿Qué anda haciendo mamá Chávez? Preparando desayuno, amarrando lonche, ¿o qué rollo? O echándose un su cafecito, un su desayuno. Oigan, qué rico poder desayunar con tortillas calentadas.
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1: Ya les ando levantando el hambre, señores, desde bueno, muy temprano. Miren que hoy me levanté súper tempranísimo para venir a chambearle aquí, echarle toda la galleta del mundo mundial y poderlo saludar por ese medio a través de los micrófonos de Extremo FM 95.1. Y bueno, pues ya lo saben que aquí vamos a andar hasta las 9 de la mañana, así que los invito para que se reporten a través del WAP 962-253-0836, también a través de llamadas telefónicas 64-305-73. Hoy los ando complaciendo, andamos saludándolos y también enviamos las felicitaciones para todos los que el día de hoy cumplen años, están arrancando una hojita más de su calendario personal. Que la pasen súper de lo mejor. Y bueno, pues ya lo saben, aquí vamos a andarle complaciendo. Por ahí me enviaron un audio con felicitaciones, ahorita lo enviamos de nueva cuenta. Pero voy a saludar con mucho gusto también a mis amigos del transporte público, a quienes van en esos momentos en carretera, por favor, siempre con mucha precaución. Recomendaciones para esta mañana. Hay personas que salen a trabajar de su casa desde muy temprano y pues tienen que llegar a su trabajo, al igual cuando vienen de regreso, como por ahí de las 5 o 6 de la tarde. Algunos que todavía salen más noche. Entonces, de verdad que pues queremos llegar bien a casa, ¿verdad? Entonces, por favor, muchachos, ahí a mis amigos del transporte público, a mis amigos del volante, siempre con mucha precaución, llevan una enorme responsabilidad. Yo siempre lo he dicho, muchas personas que pues han comentado, no, manejar cualquiera maneja, no, hombre, de veras, mi respeto y admiración para todos. Por eso se llama trabajo, por muy sencillo que se vea, porque luego siempre nos dicen, ¿no? Por acá, Dani, algún día quiero tener un trabajo como el tuyo. Nada más de estar hablando, sentado. Pero no, señores, si ustedes vieran, tenemos que ser un tipo pulpo aquí. O sea, si tienes dos manos, tienes que tener 20. Tenemos pues varios equipos, atender llamadas, mensajes, programación, comerciales, menciones, irnos al corte comercial. O sea, tenemos que tener como un chip de todo lo que vamos a realizar. Pareciera sencillo, pero no. Pero bueno, recuerden, cualquier trabajo que nosotros realicemos, así sea venta, por cierto, le envío toda la buena vibra, que vendan mucho hoy, mis amigas comideras, a los que se levantan desde las 4 o 5 de la mañana, de verdad, a prender el fogón para la venta. Iniciamos con el nombre de Dios, con la bendición, de verdad, les deseo de todo corazón que vendan mucho el día de hoy. A los que se levantan, que el arroz con leche, que el tamal, que hablando de arroz con leche. No, hombre, es que de veras, sí. Pues todo mundo se le antoja un arrocito con leche, un champurrado, ¿no? Para iniciar la mañana. Fíjense, yo traigo una fanaticada allá en mi pueblo. Voy a presumir un poquito de mi pueblo. Por cierto, ya se viene el evento del quesillo más grande del mundo. Pero allá en mi pueblo venden unas morelianas riquísimas. No, hombre, 10 de 10, señores.
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1: Y saben buenísimas. Provechito a la raza que está desayunando. 15 minutos y serán las 6 de la mañana aquí en Trépala, las rancheras. Buenos días.

0: Escuchamos algo del señor Pedro Fernández. Se llama Traigo una rosa para ti.
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0: Buenos días, público hermoso, maravilloso. Qué bonito que estén conectados por acá, dice. Vámonos con saludos. Tenemos mensajes en el WhatsApp. Dice, buenos días. Quiero mandar saludos para mi abuelo, el señor Abraham Trinidad, en Los Almendros, Pijijiapan, de parte de su nieto, Francia. Francia Ocaña, desde Ciudad Guzmán, Jalisco. Escuchamos, dice, muchas gracias. Bueno, me imagino que sí, es así, por ahí me pusieron en el mensajero, dice Francia Ocaña, desde Ciudad Juárez. Bueno, Ciudad Juárez, digo. Desde Ciudad Jalisco, Ciudad Guzmán, Jalisco. Allá nos están acompañando, no les digo. Es que yo ya les ando cambiando de nombre, cabal. Cabalmente yo ando ya. No puede ser. Dicen que ya no veo. Pero lo que no me conviene, va.
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0: Hola, saludos a Doña Male. Doña Male preciosa, le mando un beso bien grande. De verdad, muchas gracias. Muchas gracias, qué bonito. Le agradezco. Sí, debería estar todos los días. Pero no, con el viernes está bien, ¿eh? Con el viernes pasarla a saludar aquí nada más está bien.
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0: Bueno, saludos para Doña Male, que hoy le toca preparar rico y delicioso mondongo. Bueno, mondongo o caldo de pata con panza o menudo. Algunos lo conocemos de diferentes maneras, pero ¿cómo se dice? Al final de cuentas es la misma cosa. La misma gata, pero revolcada.

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1: Oigan, yo me voy con más música. Pero tengo por acá más salud. Dice Dani, buenos días. Mándale saludos a don Panchito, que ya se levantó escuchando tu programa. De Trépala a la Ranchera, dice, mándale. Ah, decir que le eche ganas. Échele ganas, don Panchito. Vamos a darle con todo en este día. Ay, saludos a la flota también que se reporta de Naulinco. Conectados también es allá por Jalapa de Veracruz. Ay, nanita, los apaches. Hasta allá están disfrutando de lo mejor de Trépala a la Ranchera. Qué bonito. Mucha gente que salió de Mapastepec, pero Mapastepec no salió de ellos. Y eso es realmente maravilloso porque siguen recordando a su pueblo a pesar de la distancia. Y siempre, siempre, siempre, siempre, siempre nos llevan consigo, ¿verdad? Hay saludo también para mis amigos de la Unión Americana, que también andan conectados. Good morning.
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1: Ahí le mandamos el saludote a toda la flota que anda de por allá, del otro lado del charco, ganando los dólares para mandar a harta paga de allá. Que si de por sí ni mandaban los muchachos. Son las 5:54, buenos días. Aquí a toda hora.
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1: Muy buenos días, mi chimichurri, creo que eres, ¿verdad, Dani?
2: Soy el
1: buenos
2: mismo.
1: Buenos días, soy la señora Rosy, la de la Intendencia. ¿Me puedes complacer una música para mi hija, a Fabi, la trailera? Pues ahorita va a Córdoba o Veracruz. Sí, porfa, se va manejando y muchas bendiciones a mi niña. La quiero mucho, mi muchacha. Y me puedes complacer con una música, pues una canción del trailero, ¿sí? Por favor, para que lo oiga mi muchacha, que vaya contenta. Dile que la quiero mucho y buenos días a todos ustedes de la radio.

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1: Chiapas es considerado el pulmón verde del territorio mexicano. El estado cuenta con un sinfín de diversidad en toda su extensión, además de ser uno de los principales proveedores de energía eléctrica en el país. Sin embargo, en este 2026, especialistas han realizado comparativos. La urbanización hacia municipios muy pequeños está aumentando la degradación ambiental y provocando problemas graves en ecosistemas. Uno de ellos, el cambio climático. En los últimos 50 años, la entidad ha perdido el 43% de sus bosques, de una superficie de más de 73.000 kilómetros cuadrados. La degradación forestal en el estado no solo constituye una crisis ambiental, sino una amenaza directa para las comunidades rurales. En un estado donde el 52% de la población no tiene acceso al agua, la pérdida de bosques impacta de forma crítica la biodiversidad, la disponibilidad hídrica y la estabilidad climática. Hoy, el reto es encontrar un equilibrio entre el crecimiento económico y la conservación ambiental. Proteger los bosques no significa frenar el desarrollo, sino garantizar que las futuras generaciones puedan seguir disfrutando de los beneficios que brindan los ecosistemas. Hasta el siguiente comentario.
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1: biodiversidad, la disponibilidad hídrica y la estabilidad climática. Hoy, el reto es encontrar un equilibrio entre el crecimiento económico y la conservación ambiental. Proteger los bosques no significa frenar el desarrollo, sino garantizar que las futuras generaciones puedan seguir disfrutando de los beneficios que brindan los

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2: En Extremo 95.1, ¿a poco no? Ya a las 6 de la mañana con 14 minutos. Por hermanas, saludos para Uribe, allá en Florida, saludos. No, todavía estoy joven, Uribe. Es más, no paso ni los 30, hombre. Es que me puso buenos días, señor. O sea, ¿sí neta ya parezco un señor o qué? Saludos, un abrazo, truenahueso, mi buen Uribe. Hasta la Unión Americana. Por allá se anda reportando. Te mandamos un abrazo. Que tengas un excelente y maravilloso día. Son exactamente las 6:15. Vamos a andar complaciendo ya a partir de este momento. Tenemos la consentida ranchera de la semana para que tú te puedas reportar en punto de las 6:30. Ahí tenemos la consentida. ¿Sale, sale? Ok. Bueno, señoras y señores, les voy a recordar que por medio de una notita de voz a través del WhatsApp, por aquí sigo saludando a la flota que me anda compartiendo sus imágenes de este maravilloso día, que ya anda desayunando, que ya está tomando el cafecito. Todo mundo nos levantamos, porque si nos levantamos desde muy temprano, y pues lo primero que hacemos es, no sé, echarnos un cafecito, los que tenemos que ir a trabajar un desayuno, pues si bien no nos va, si no nos da tiempo en casa, pues nos llevamos el lonche amarrado. Así que bueno, saludos cordiales para toda la flota que ya va rumbo al jale, muchachos. A echarle galleta, a echarle fibra como DVD de película. Bueno, ya lo sabes, manda tu nota de voz y por acá te voy a andar complaciendo a través de los mensajes de audio. Vámonos con las noches eternas, el Rigo Tobar.

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0: son las 6 de la mañana con 29 minutos. Ahí escuchamos Mi Sangre Prisionera con el señor Gerardo Reyes. Bueno, tengo por acá mensajes. Buenos días. Hola.
1: Chimichurri, una disculpa.
0: Sí, dígame.
1: ¿Qué canta esa canción con esa voz? ¿Me la puedes mandar, sí, porfa?
0: Bueno, la canción que pasó hace ratito, anterior de la de Gerardo Reyes, es el señor Martín Urieta, ¿eh?
1: 12. Sí, lo quiero apuntar para escucharla. Me gusta la canción ranchera, ¿sí?
0: Ok.
1: Pero no me dijo cómo se llama la canción.
0: Ah, la canción.
1: Sí,
0: la canción se llama Acá Entre Nos. De hecho, es un tema musical de, bueno, interpretado por Vicente Fernández, compuesta por el señor Martín Urieta, por si ustedes no sabían. Al igual que la canción de Urge, no sé si ustedes la han escuchado en voz de Martín Urieta. También creo que Mujeres Divinas. Mujeres Divinas no era una canción, era una poesía, que es una composición del señor Martín Urieta, también muy buena. Digo, a lo mejor no la habían escuchado, pero sí está buena, ¿eh? Esa se llama Urge, con el señor Martín Urieta, que también interpreta, nombre, grandes canciones. Buenos días por la mañana. Vamos a ir a una pausa comercial y regresamos de volada. 6:30. Buenos días.
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3: El extremo 95.1, poco no, le mando saludos a Doña Santa. Saludos a Doña Santa, Don Chico. ¿Qué pasó, Don Chico? Hoy se beben las caguamas, dice Don Chico. Ay, nanita, los apache.
4: Casi sonaban las 12.
3: Ay, santo de mi vida. No, hombre, es que hoy viernes, fin de semana. Ya me llamó Don Chico. Don Chico me llamó, dice, vamos por la promo saliendo.
4: No,
3: hombre, ese Don Chico me anda echando a perder.
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3: Luego dicen que los de la radio son unos grandes bolos.
4: El pueblo.
3: Buenos días por la mañana, público. Ocupo que paren todo lo que están haciendo en estos momentos. Quiero una canción por acá de Alex Fernández. Si se puede complacer. Tengo Trépala a las Rancheras. Déjame checar si está en versión ranchera. Te la mando con mucho gusto, ¿sale? Para poderlos complacer a toda la banda que se anda reportando por acá a través del WAP. Bueno, notas de audio, notitas de audio. Porque ya estamos con la consentida ranchera de la semana. Opción 1, opción 2, ¿cuál le damos? ¿Cuál escuchamos? ¿Cuál suena en este momento?
4: Porque no sé.
3: Conce ranchera de la semana, no, hombre, es que esto se va a poner buenísimo.
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3: Esto se va a poner buenísimo. En la opción número 1 llega. ¡Ay! ¡Gana más! ¡Qué chulada! ¡Ay, nanita, los apaches! Ahí está la rolita del señor Vicente Fernández.
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0: Ahí está la opción número uno. Si tú la quieres escuchar en esos momentos, nada más dime, ¿sabes qué? Chimichurri, yo voy por la de Vicente Fernández. ¿O por quién nos vamos? Porque en la opción número dos tengo...
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0: Al señor Antonio Aguilar con El Hijo Desobediente.
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0: Vamos a ver qué dice la raza. Buenos días.
3: Complácenme con Vicente Fernández, Amor de la Calle, por favor.
0: Bueno, vamos a ver, público.
4: Por la 2, mira.
0: Número 2, buenos días.
5: Hola, buenos días, por la 2.
0: Número 2.
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0: Vámonos rapidísimo de ese lado. Buenos días. Hola.
6: Buenos días, por la número dos.
0: Número favor. Dos, buenos días, de este lado, ¿quién habla? Bueno, hola, hola.
7: La de Vicente.
0: La de Vicente, gracias.
2: El corazón.
0: Un voto para Vicente Fernández, de este lado, buenos días.
8: Para la número dos.
0: Número dos, gracias, buenos días. Hola.
9: Buenos días.
0: Sí, ¿por quién votas?
9: Volver, volver.
0: Volver, volver. Híjole, pero ya me lo dejaron a Vicente Fernández atrás, oigan. ¡Ay, dolor! Bueno, llevamos ya adelante con el señor Antonio Aguilar, que va con El Hijo Desobediente a todo lo que da. Sí, dicen los muchachos que escuchamos a el señor Antonio Aguilar, señores. Ni modo, señoras y señores, ha llegado el turno de este lado. Buenos días.
10: Antonio Aguilar.
0: Antonio Aguilar, ni más ni menos, señores. 6:38 a.m. Buenos días, buenas tardes, buenas noches. Aquí en esta mañana,

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0: Bueno, en Extremo 95.1, ¿a poco no? Ya a las 6:43 de la mañana. 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
0: Las 6:46 de la mañana. 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

47 minutos después de las 6 de la mañana. Nosotros seguimos con más música en este espacio de Trépale a las Rancheras. 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Seguimos. Se llama Puñales de Fuego. Él es el señor Federico Villa, quien

0: Bueno, entré para las rancheras aquí en Extremo 95.1, poco no. 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

Bueno, estamos cerrando ya el espacio de Trépale a las Rancheras. Dice por acá, buenos días, saludos a toda la radio de parte de Iván Vázquez Chirino, que acaba, bueno, se va a descansar del sitio, a descansar, dice, saludos a mi padre Román Vázquez Reyes, en Mapastepec. Si me puedes poner la canción de Vicente Fernández, Amor de Calle. Híjole, bueno, déjame checar el dato. Por acá me dicen un rico café con pites. ¡Qué rico, señoras y señores! Ya estoy compartiendo ahí en el estado de WhatsApp para que se vayan ustedes a dar una saboreada más bien.

0: Hay tiempo para más, muchachos. Ya llegamos al final de este asunto. Ay, Danita, los apaches de lo que se entera uno, señores. No, hombre, aquí me están diciendo, ¿sabes qué, Dani? Te vimos ayer que andabas en una fiesta y no nos hablaste. Oigan, de veras, se pasa, Nico. Yo ayer estuve trabajando hasta las 11 de la noche. Lo bueno que estuve trabajando, si no, imagínate.
1: Hola, buenos días.
0: Buenos días.
1: ¿Puedes poner la de...
0: ¿Qué canción?
1: Sabino Sánchez.
0: ¿Cómo se llama?
1: Por favor. Una de las... Es para...
0: Ajá.
1: El día de mi entierro, por favor.
0: Ok. Déjeme la busco y se la tengo por ahí, se la mando, ¿sale? Son exactamente las 6:54, hasta aquí llegamos en Trépala, las rancheras. Buenos días.

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0: perdone. ¿Ustedes son de Venus?
1: Caliente, caliente, pero no.
0: Entonces, serán marcianos.
1: ¡Ay! 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Somos plutones. ¿Qué no se nos nota?

0: Plutón. Perdón. 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
1: Bruto, bruto. 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

El Extremo 95.1, poco no son las 7 de la mañana con 22 minutos. 7:22. Bueno, seguimos al aire, señores. Yo me tengo que despedir momentáneamente, pero regreso en punto de las 8:30 de la mañana. Se van a quedar en la primera emisión de Notinúcleo para mantenerlos bien informados de todo lo que acontece y sucede en gran parte de la costa chiapaneca. Te voy a dejar con esta canción. Se llama Amigos Nada Más. Son los

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1: Son las 7:30.

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1: Asegura la Profepa más de 700 metros cúbicos de manera ilegal en dos aserraderos clandestinos en Comitán, Chiapas. Descubren madres buscadoras más de 100 restos óseos durante labores de rastreo en Chiapa de Corzo. Denuncian tablajeros el desplome en las ventas de carne. Se estima que la demanda ha disminuido hasta en un 40%. Galardona el gobernador Eduardo Ramírez a Malú Mitcher con la medalla Rosario Castellanos. Ingresa en asuntos nacionales, ingresa al exgobernador de Guerrero Ángel Aguirre al penal del Altiplano por presunta destrucción de evidencias del caso Ayotzinapa. Productores piden reanudar exportaciones de aguacate a Estados Unidos tras pausa de seguridad. En temas del mundo, aseguran expertos que el programa de recompensas de Estados Unidos es teatro político e inoperante. Urgen especialistas de la ONU ayuda humanitaria para Cuba tras el colapso del sistema energético. Deportes presentan la primera edición de Cuerpo al Límite, una carrera de obstáculos en el municipio de Simol.

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1: ¿Qué tal? Muy buenos días, me da mucho gusto saludarlos en esta primera emisión de Notinúcleo correspondiente a este viernes 7 de agosto de 2026. En esta ocasión los saludamos desde la hermosa y mágica ciudad mágica de Comitán de Domínguez, Chiapas, transmitiendo Notinúcleo primera emisión desde el Museo Rosario Castellanos aquí en Comitán de Domínguez. Mañana fresca, agradable. En la meseta Comiteca, actualmente el termómetro en esta región presenta 19 grados. Es lo que marca la temperatura aquí en la tierra del pan compuesto. Vamos con información. Antes de ir con la información de lleno, les recuerdo que estamos en vivo a través de plataformas digitales. Ahí nos encuentra en Facebook, X, Instagram y YouTube como Notinúcleo. Nuestras páginas www.notinucleo.com y a su vez www.radionucleo.com. Vamos de lleno con toda la información. Oiga, pues ya empezamos con información que tiene que ver aquí en Comitán de Domínguez, y es que en las últimas horas la Procuraduría Federal de Protección al Ambiente, la Profepa, clausuró de manera temporal e inspeccionó dos centros de almacenamiento y transformación de materias primas forestales aquí en Comitán de Domínguez. Se aseguraron 705.4 metros cúbicos de madera. La Profepa también dio a conocer que se mantendrán abiertos los procedimientos correspondientes para deslindar responsabilidades e imponer las sanciones previstas en la legislación ambiental. Vamos con más información. 7:35 minutos. Madres buscadoras localizan más de un centenar de restos óseos en un predio de la comunidad 20 de noviembre. Esto allá en Chiapa de Corzo. Isa Maldonado.

0: Más de un centenar de restos óseos humanos fueron localizados en un predio de la comunidad 20 de noviembre en el municipio de Chiapa de Corzo, donde la colectiva de madres buscadoras de Chiapas identificó más de 4 puntos positivos que podrían corresponder a fosas clandestinas. Durante la jornada, las hijas, madres y esposas removieron la tierra con sus manos, picos y palas durante casi 9 horas, hasta ubicar uno de los puntos positivos al pie de un árbol y otras fosas de pequeñas dimensiones distribuidas en el terreno.
1: El dolor que tenemos nosotras las madres, que sí se está dando positivos, pero por los puntos que nos dan de manera anónima. Realmente para nosotros con fe estamos poniendo mucha fe y esperanza en los buzones, ¿no? Para que aparezcan.
0: María Di Domínguez, madre de Víctor Manuel Hernández, desaparecido el 3 de junio de 2025 y localizado sin vida tras 130 días de búsqueda, señaló que las denuncias siguen siendo fundamentales para encontrar a las personas desaparecidas, aunque las familias siempre esperan hallarlas con vida.
1: Son ganchos que sí se han mandado los puntos por medio de las llamadas anónimas, mensajes anónimos, y de esa manera es que se han dado positivos, porque realmente sí son buscamos, encontramos.
0: La madre buscadora explicó que la jornada se realizó tras recibir información anónima que advertía sobre la posible presencia de restos óseos en el predio. Este tipo de reportes ha permitido localizar varios de los sitios intervenidos durante los últimos meses.
1: Solos no vamos a poder, necesitamos las manos, necesitamos muchas manos, necesitamos herramientas, necesitamos el apoyo de la ciudadanía.
0: La integrante de la colectiva explicó que gran parte de la información llega a través de sus redes sociales y de los buzones de paz instalados en parroquias e iglesias para recibir datos sobre posibles fosas clandestinas y el paradero de las personas desaparecidas. De acuerdo con información de la Fiscalía del Estado obtenida mediante una solicitud de acceso a la información, entre 2012 y mayo de 2026 se han registrado 7,796 reportes de personas desaparecidas o no localizadas en Chiapas. Tuxtla Gutiérrez concentra el mayor número de casos, seguido de Tapachula, San Cristóbal, Comitán, Chiapa de Corzo, Palenque, Ocosocuautla, Mapastepec y Tonalá. En ese periodo también fueron reportadas como desaparecidas o no localizadas 3,953 mujeres y 3,843 hombres, de los cuales 3,592 eran menores de edad. Las madres buscadoras de Chiapas insistieron en que los estudios periciales y la confronta genética serán fundamentales para identificar los restos y dar respuesta a las familias que siguen buscando a sus seres queridos. Para Notinúcleo, Isa Maldonado.
2: Lleno con más temas, antes vamos a una pausa. Les recuerdo que estamos en vivo desde Comitán de Domínguez, desde el Museo Rosario Castellanos de esta región, 7:39, Notinúcleo, primera emisión.
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0: de regreso en esta primera emisión de Notinúcleo en cadena estatal. Les recuerdo que estamos en vivo desde Comitán de Domínguez aquí en esta primera emisión y también a través de plataformas digitales. Ahí nos encuentra en Facebook y YouTube como Notinúcleo y también a través de cada una de las emisoras de la Corporación Radio Núcleo. Quiero agradecer a esta hora de la mañana que tenemos aquí en el estudio dentro del Museo Rosario Castellanos aquí en Comitán al cronista de esta ciudad, don Amín, que está pues ya más que listo para platicarnos un poco de la historia de Comitán. ¿Cómo está? Muy buenos días.
1: Muy buenos días, me da mucho gusto saludar a ese amplio auditorio de Radio Núcleo que por años nos ha permitido llegue el mensaje de Comitán hacia otros lugares. Agradezco tanto y saludo al auditorio que antes nos escuchaba en el programa aquí Comitán, que era un programa de noticias, pero nosotros participábamos ahí, y muchas gracias por estar en Comitán, en esta casona que parte del año fue construida en 1900, en el año 1900, estamos, imagínate cuántos años tiene, y qué bueno en que están ustedes acá muy jóvenes. Eso me da mucho gusto, que la sangre nueva llegue a Radio Núcleo, porque la verdad es necesario que ir dejando nuestros lugares para las nuevas generaciones que traen toda la tecnología y todas las ganas de trabajar. Saludo pues a mi auditorio y a todos mis compañeros de la radio en Chiapas. Muchas gracias. A mí Guillén los saluda como siempre. Y pues hablar de la fundación de Comitán, como fue en una ocasión el comentario, pues estamos hablando del año de 1454, 56, hasta el 58, cuando vienen los aztecas a conquistar Comitán. Llegan los aztecas y bajan hasta Guatemala y van mucho más allá. Y desde ahí se llama Comitlán. Es el primer nombre y el primer acontecimiento que se conoce, que hay más datos para poder hablar de ellos, según los historiadores, los cronistas, los que han escrito sobre la historia de Comitán. Y Comitlán le dan el significado de lugar de ollas o lugar de alfareros.
0: ¿Por qué ese sobrenombre, lugar de ollas de alfareros?
1: Lugar de ollas porque acá hay mucha arcilla y barro. Okay. Que permitía a los habitantes antiguos, originales, a construir ollas, todos los productos que puedan ser de barro, y por eso encontraron los españoles esa actividad, los aztecas esa actividad, y ya le quedó ese nombre de Comitán. Anteriormente dicen que Comitán se le llamaba Chonab o Baluncanán, pero no hay ninguna apunte histórico que así haya sido. Desde la llegada de los españoles provenientes de Guatemala, con don Pedro de Portocarrero, fue enviado por Pedro de Alvarado de Guatemala para venir a fundar una ciudad en lo que se llamaba el Valle de Comitán. Viene Portocarrero en el año de 1528 y funda el primer asentamiento español en el estado de Chiapas, que fue precisamente en este lugar, nada más que con el nombre de San Cristóbal de los Llanos, porque así era el santo que traían los conquistadores españoles, y que ese santo llegó a Guatemala, a San Cristóbal, y ahora existe el nombre San Cristóbal, que es el mismo santo que traían los españoles de Guatemala con Pedro de Portocarrero, y no con los españoles que venían con Diego de Mazariegos, que era otro conquistador con más fuerza, con más poder político, que entran también conquistando. Y viene y desmantela San Cristóbal de los Llanos, okay, fundada acá, conquista, convencen a los soldados que venían con Portocarrero, y muchos de ellos se van a fundar San Cristóbal, allá en Huexacatlán, en ese valle tan bonito como lo es San Cristóbal de las Casas, y así es que se registra el Comitán, el primer asentamiento español ya formal. Ya habían dado los nombramientos para presidente, no sé, las autoridades municipales de ese entonces.
0: Estamos hablando de distintos personajes ilustres. Háblenos, personajes ilustres que prácticamente le dieron identidad a Comitán, o así como eso.
1: Sí, cómo no, son españoles que vinieron a conquistar. Sin embargo, otros personajes ilustres están en los celtales, en los tojolabales, en los chujes, en la gente original que vivía en el valle de, en ese valle que después se llamó Comitlán. Desde ahí es el único nombre que se puede respetar, porque hay documentos o hay datos importantes sobre el Comitlán. Más adelante, buscad, hay una leyenda que existe aquí en León de la Pila.
2: Ajá,
1: donde eso. Los españoles años después quisieron fundar ya una otra vez el Comitán de los españoles, y dice la leyenda que venían persiguiendo, que venían siguiendo a un puma para darle caza, a un león de melena, para darle caza, y los lleva a donde estaba un nacedero de agua, como lo es Celtón, hoy conocido como La Pila.
2: La Pila,
1: okay. Y lo alcanzan, y como muestra a los conquistadores que venían siguiendo sus huellas, muestra el manantial de agua. Entonces, pues ahí, cercano, fundan el Comitán, construyen la iglesia. Entonces, el fray Diego Tinoco reúne a la fuerza a todos los habitantes de Comitlán que vivían alrededor de la ciénaga y todo el valle, y los trae a la fuerza y los junta aquí en Comitlán, y aquí les dice, aquí vamos a construir la iglesia y las lunas, calles y todo. Entonces, como esclavos los trae a trabajar, aunque les pagaban también. Hay datos donde recibían su sueldo algunos, otros que no les pagaron. Entonces, así es como los dominicos construyen el templo de Santo Domingo de Comitán, que hoy es parroquia. Y bueno, la primera misa se desarrolló el 20 de julio de 1556.
2: Okay.
1: Que es la fecha que muchos toman como fundación de Comitán, pero no, Comitán estaba fundado desde la llegada de los aztecas. Hablamos del año de 1484, 1486 más o menos.
2: Cronista, ábrenos también, nos está hablando de distintos eventos que han marcado la historia de Comitán. Uno de ellos fue la independencia. ¿De qué se trató eso?
1: Sí, cómo no, la independencia de Comitán fue hecha, realizada en Comitán, e inicia públicamente en el segundo templo construido en Comitán, que estaba en una hacienda, se llama San Sebastián, propiedad de don Eulogio Correa y Ochoa. Ahí llega Fray Matías de Córdoba, baja del centro a San Sebastián e invita a las personas para que puedan ir a la misa, porque iban a tratar asuntos relacionados a la independencia. Y ahí es el inicio de la independencia. Por eso la San Sebastián es la cuna de la independencia de Chiapas.
2: Okay.
1: Incluso hay un decreto que señala que cada año los tres poderes del Estado deben reunirse en Comitán para realizar una conmemoración el 28 de agosto de todos los años, ya que el 28 de agosto de 1821 pues se marca como el inicio de la independencia, y se unen los tres poderes del Estado, y por solo ese día Comitán simbólicamente es la capital del estado de Chiapas.
2: 28 de agosto.
1: Oh. Así es, tiene una historia preciosa, muy bonita, porque después vienen actividades o movimientos colaterales al movimiento de independencia que ya le da el sentido histórico y el valor que se necesitaba en ese entonces, hasta llegar al 24 de septiembre de 1824, el 14 de septiembre de 1824, cuando Comitán y Chiapas ya logra su federación a la República Mexicana. Pero después de haber pasado tantas vicisitudes de este pueblo, aquí Comitán es importante en sus eventos históricos, sociales, culturales, deportivos. Por ejemplo, tiene personajes muy importantes que en su momento que me indiques podíamos tratarlo. Y de esa manera la independencia de Comitán. Fíjate que el templo es la cuna. El templo de San Sebastián es la cuna de la independencia de Comitán.
2: Cronista, si me permite, vamos a una pausa y ahorita regresando platicamos del templo de San Sebastián.
1: Encantado de la vida.
2: Vamos a una pausa, ya en estos momentos las 7:53.
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4: Son las 7:53.
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3: En lo que va de 2026, el número de niñas y niños nacidos en Chiapas de padres migrantes e inscritos ante el registro civil se duplicó, al pasar de cerca de 2.000 casos en 2025 a alrededor de 4.000. El incremento se concentra principalmente en municipios de la frontera sur como Suchiate, Tapachula, Comitán, La Trinitaria y La Independencia. Para facilitar el acceso al derecho a la identidad, ya no se solicita la apostilla o realizar el trámite legal de los documentos de los padres migrantes. En su lugar, únicamente se requiere una constancia emitida por la Procuraduría del Sistema DIF. Aunque el flujo migratorio ha disminuido en comparación con años anteriores, Chiapas mantiene una relación histórica con Guatemala por su condición fronteriza y continúa recibiendo personas procedentes de otros países de Centro y Sudamérica y el Caribe. Más allá de las cifras, cada acta de nacimiento representa el reconocimiento legal de una persona y la posibilidad de acceder a servicios de salud, educación y programas sociales. Garantizar el derecho a la identidad desde el nacimiento no solo protege a la infancia, sino que también fortalece el Estado de Derecho y evita que miles de menores crezcan en condiciones de invisibilidad jurídica. Hasta el siguiente comentario.
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5: Comitán ha sido tierra de maestros, de políticos, de ingenieros, de maestros zapateros, de maestros talabarteros, a quien queremos tanto, a todo mundo. Les damos nuestro respeto, nuestro cariño, pero bueno, entre otros personajes está, por ejemplo, una dama muy interesante, muy importante, como lo es doña María Ignacia Gandulfo, que ella obsequia su hacienda, sus ranchos y su casa para fundar en Comitán el primer hospital de Comitán. Imagínate, una mujer extraordinaria que ha estado un poco olvidada atrás de las puertas, pero los cronistas no la olvidamos a doña María Ignacia Gandulfo, así se llama el hospital actual en Comitán. Está también, por ejemplo, Fray Luis García Guillén, de origen comiteco, que es el único hasta el momento de ser obispo de Chiapas. Okay. Sí, hay otro personaje como, por ejemplo, pues Fray Matías de Córdoba, aunque él es tapachulteco, pero se desarrolló todo el movimiento y trabajo en Ciudad Comitán. Aquí tengo anotado, porque para que no se me olviden los nombres, por ejemplo, al marimbista Domingo Palacios. Okay. Domingo Palacios es un compositor de primer nivel, de primera línea. Y así como en todos los municipios de Chiapas, hay personajes muy grandes, muy importantes, y esos, para no abundar más, son los que te pudiera mencionar. Una dama y dos caballeros que bárbaro, han trascendido y la verdad son ejemplares sus trabajos.
6: Hablemos también pues prácticamente de la historia de la UI, que prácticamente es la estación, la radio de Comitán en esta zona de Chiapas. Sin duda ha tenido una gran historia
7: a lo largo de estas décadas, años, distintos locutores, varios programas que sin duda pues la gente recuerda mucho, sobre todo en esta región Meseta Comiteca Tojolabal, la XEUI en ese entonces.
8: Radio Comitán.
7: Radio Comitán, la que se fundó. Si me permite, cronista, vamos a la identificación oficial y regresamos para cerrar ya el tema de esta, pues prácticamente la historia de Comitán.
5: Encantado de la vida, claro.
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7: Ya estamos de regreso en esta primera emisión de Notinúcleo. Pues prácticamente agradecemos sus comentarios a través de plataformas digitales. Les recuerdo que estamos en vivo en Facebook y YouTube como Notinúcleo y también a través de cada una de las emisoras de la Corporación Radio Núcleo. Seguimos platicando con el cronista de Comitán de Domínguez, don Amín Guillén. Y para ir cerrando ya el tema, hablemos de la XEUI, la radio de Comitán, y pues sin duda ha dejado una gran historia a lo largo de estos años.
5: Sí, cómo no, la radio comiteca es muy importante. La radio en Comitán, hablando del año de 1960-61, nació en un barrio que se llamaba La Esquina Blanca, o un lugar, un paraje, vaya, que se llamaba La Esquina Blanca. Hoy está entre Cuarta Calle y Cuarta Avenida Sur Oriente. Ahí nacieron las primeras estaciones de radio en Comitán. Ahí fue cuando, a la edad de 6 años, utilicé el primer micrófono de una radio casera que se construía ahí, porque mi hermano estudiaba en la Hempfield School, y para darles un diploma al terminar los estudios de radio técnico, les pedían que se hiciera una radio, y esa radio estuvo ahí en La Esquina Blanca, a una cuadra y media más o menos, por el lado sur. Ahí estaba el ingeniero, el maestro Manuel Gordillo, que tenía otra estación de radio, había montado otra estación de radio de no mucha distancia, no mucho alcance. Alcanzaba 100 metros, y me acuerdo que nos escuchábamos en aquellos radios de bulbos antiguos. Bueno, pues en esa Esquina Blanca hay un señor Torres, que estaba más abajo.

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1: Son las 8:04.
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8: Las 8:07.
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0: obra de Rocío Castellanos, Balún Canán, por el centenario de su nacimiento, que fue el año pasado. Y bueno, pues vamos a presentar también ese libro, aparte de que vamos a colocar una ofrenda floral en el busto de Rosario. Y más que recordar Rosario con algunos eventos, yo creo que es la mejor manera de rendirle un tributo a la gran escritora, a la gran literata, es releyendo su obra, porque a veces, desafortunadamente, mucha gente no conoce la magnitud de su trabajo. Y bueno, sí, pues es una persona que tiene un que prácticamente manejó todos los géneros literarios, como fue poesía, narrativa, cuento, novela, teatro, y bueno, también invitarlos para que visiten, hagan un recorrido en este museo dedicado a ella, donde van a encontrar sus principales obras, incluso van a encontrar libros que fueron traducidos a otros idiomas y que aquí pueden pues observar. Eso es por lo menos en vitrinas, esas obras traducidas en otros idiomas.
1: Vemos aquí, por ejemplo, pues tenemos la imagen de Rosario Castellanos también. Algunas coméntenos más de eso, qué significa y o a qué se debe, pues, para conocer.
0: Sí, mira, en cuanto a las fotografías, tuvimos la fortuna que el año pasado su hijo nos brindó la oportunidad de observar las nuevas fotografías que él estaba guardando en el archivo de su mamá. Yo creo que para él fue muy muy emotivo, porque por muchos años estuvo guardado ese archivo de su mamá, y él pues lo abrió y encontró varias fotografías, y se llevó a cabo una exposición con fotografías inéditas de Rosario, no las clásicas que conocíamos de ella, sino inclusive donde está con grandes personajes, con Buñuel, con Poniatowska, con Sabines, con los grandes de la literatura. Y bueno, eso en lo que respecta a las imágenes. Con respecto a sus frases que encontramos aquí en el museo, lo hacemos con el afán de tal vez generar esa inquietud y duda de decir, bueno, ¿en qué libro está esta frase, no? ¿Para qué? Para que la gente, motivara a la gente para que lea su vasta obra, sobre todo en poesía, que el libro de poesía No Eres Fuiste Tú, ese fue el último que ella revisó y publicó. O sea, este libro también es muy

0: partido, que también lo van a encontrar en una pared aquí en el Museo Rosario Castellanos, que es extenso y que está basado en una obra también, una opereta. Entonces, lo van a poder observar. Yo creo que es importantísimo que conozcamos más cerca de su obra y que nos centremos también en este poema y que lo analicemos, porque inclusive los grandes estudiosos de la filosofía y la literatura han estudiado ese poema y no lo han terminado todavía aún de descifrar como debe de ser.
1: Duda, director, estamos platicando con el director de Cultura Municipal, Diego Green, pues prácticamente es un vasto de obras de Rosario Castellanos que hay que conocer y que sin duda también
0: bueno, invitarlos para que sepan más acerca de este personaje importantísimo para Comitán. Recordemos que Rosario Castellanos nació en la Ciudad de México por cuestiones circunstanciales, pero desde pequeña lo trajeron a Comitán. Y como siempre hemos manifestado y dicho que Rosario Castellanos no es de la Ciudad de México, Rosario Castellanos no es comiteca, Rosario Castellanos es del mundo y para el mundo. Entonces, yo creo que invitarlos para que conozcamos más cerca de su obra y que conozcamos también los grandes personajes que tenemos aquí en Comitán, como también Rubén Valente, un gran poeta que falleció en Guatemala, por cuestiones circunstanciales también se fue a Guatemala. Está también José Antonio Rivera Gordillo, conocido como el rey del soneto, comiteco, que fue político y que falleció, fue exiliado y falleció en Estados Unidos. Y así podemos encontrar varios personajes que yo creo que deben ser motivo de estudio y que los propios comitecos deberíamos de conocer.
1: Perfecto, director, es el director de Cultura Municipal aquí de Comitán de Domínguez, Diego Green, a quien agradezco que haya estado con nosotros en esta primera emisión. Gracias, director.
0: Muchas gracias y un saludo para todos los que nos ven y nos escuchan.
1: Vamos a una pausa, 8:16, estamos en vivo desde Comitán de Domínguez, Notinucleo, primera emisión.

0: 8:26, seguimos prácticamente en vivo desde Comitán de Domínguez, antes de ir con más invitados a esta hora aquí desde el Museo Rosario Castellanos. Vamos con las actividades del Museo Estatal a cargo de Carla Trujillo. Hubo pues actividades también en honor a Rosario Castellanos.
1: En sesión solemne, el gobernador del estado, Eduardo Ramírez Aguilar, impuso la medalla Rosario Castellanos a Malu Mitchell en reconocimiento a su labor histórica en la defensa de los derechos humanos de las mujeres y las niñas, sus aportaciones legislativas y políticas para consolidar la igualdad de género y la igualdad sustantiva en México. Luego de recibir la medalla Rosario Castellanos de manos del mandatario chiapaneco, Malu Mitchell agradeció la distinción de las y los integrantes de la Comisión de Postulación para la medalla Rosario Castellanos de la 69ª Legislatura y al gobierno del estado, así como a universidades, organizaciones sociales y culturales que realizaron la propuesta para su reconocimiento. Asimismo, habló de su lucha y compromiso con los derechos humanos de las mujeres y las niñas. Para imponer la medalla a la activista y escritora, acudió al Palacio Legislativo el gobernador Eduardo Ramírez Aguilar, quien estuvo acompañado por la diputada Alejandra Gómez Mendoza, presidenta de la mesa directiva, el diputado Mario Guillén Guillén, presidente de la Junta de Coordinación Política, Juan Carlos Moreno Guillén, magistrado presidente del Poder Judicial del Estado, la senadora Verónica Noemí Camino Farjad, en representación de la presidencia del Senado de la República, así como por Gabriel Guerra Castellanos, hijo de la escritora comiteca, por el pleno de la 69ª Legislatura, autoridades civiles y militares integrantes del gabinete legal y ampliado. Para Notinúcleo, Carla Trujillo.
0: Bueno, pues ya estamos de regreso. Quiero saludar en esta ocasión a la directora de Turismo Municipal, Care Sánchez, pues que está con nosotros aquí en esta primera emisión de Notinúcleo. Directora, muy buenos días.
2: Hola, buenos días, Alexander. Gracias por...
0: Pues, directora, la verdad le agradezco que esté pues con nosotros. Pues Comitán ofrece un amplio panorama de distintos lugares turísticos. Ofrecer, platíquenos más de ello y también el sector, ¿no?, para que visite estos lugares. Pues, prácticamente estamos en temporada vacacional.
2: Así es. Hoy estamos aquí en el emblemático Museo de Rosario Castellano y es un sitio que imperdible en Comitán, ¿no? Desde el centro histórico, en el primer cuadrante, pueden visitar diferentes museos, diferentes templos, como lo son el Museo de Arte Ermila, el Museo Arqueológico, en diferentes templos también, como son Santo Domingo, el Calvario, San José, cada uno de ellos con diferente arquitectura colonial. Por ejemplo, aquí a unos pasos tenemos a la iglesia de San José, y pues es la única con ese tipo de arquitectura en Chiapas, arquitectura gótica, y pues deben de conocer cada uno de estos lugares acá en Comitán.
0: Pues también a eso es por parte de los distintos lugares, pero también no se queda atrás con su gastronomía. Hay una infinidad de platillos que también la ciudadanía debe conocer, y empezando desde el pan compuesto. Platíquenos, pues, ¿qué platillos puede ofrecer Comitán para el turismo?
2: Así es, Comitán es, pues, parte de lo que tiene por dar es la gastronomía, que es muy, pues, muy peculiar. Aquí, pues, está el pan compuesto, el hueso, el chamorro, las chalupas, chafaina, entre otras, que pues son muy típicas de acá de Comitán, y pues cuando vienen los visitantes, pues a veces el asombro, ¿no?, de que todo se hace con picle, muchas veces es lo que se menciona, y pues es parte de nuestras tradiciones y las raíces de Comitán.
0: Pues sí, pues prácticamente para alguien que no pues conoce Comitán, si nos están viendo en plataformas digitales, es sin duda asombroso la gastronomía, su gente, su cultura. Directora, algunas actividades que tengan programadas en estos días o algunas que vengan en mente para el turismo, pues que se acerque a conocer Comitán.
2: Pues en esta temporada vacacional estamos en el marco de nuestra expoferia, pues nuestra principal feria acá en Comitán, y pues invitarlos, ¿no?, de que están a tiempo de poder visitar Comitán y también de visitar nuestra expoferia. Pues queda todavía viernes, sábado y domingo, y pues pueden visitarnos y participar de esta gran feria.
0: Directora, ¿algo más que desea agregar? El exhorto también a la ciudadanía, si gusta visitar Comitán, como bien dice, tenemos este fin de semana todavía para disfrutar de la expoferia.
2: Sí, claro. recordar que contamos con infraestructura hotelera, restaurantera, de pues para todo tipo de bolsillo, y pues que vengan a Comitán y disfruten de toda la tradición, cultura y pues de la diversidad también, ¿no? Porque tenemos áreas naturales muy cerca, centros turísticos, como lo son el Chiflón, a 40 minutos, Uninahap, Tres Simoleras, Lagos de Montebello. Entonces, se pueden quedar aquí en Comitán y pueden disfrutar varios días de diversidades de centros turísticos.
0: Prácticamente, como decimos, matar dos pájaros de un tiro, ¿no? Quedarnos un rato para disfrutar de todavía lo que nos ofrece la Expoferia. Acaba de culminar las actividades religiosas en el Templo de Santo Domingo. Sin embargo, continúa la Expoferia allá en el, pues en las estaciones de la feria aquí en Comitán. Y como hacía mención, también estos famosos lagos de Montebello, que sin duda pues será un buen, ¿cómo se podemos llamarlo? Sabor de boca al visitarlos, y sin duda una de las tantas maravillas que es conocido no solamente a nivel nacional, sino que también a nivel internacional.
2: Sí, así es, y pues sobre todo pues esa comodidad, pues conocer la ciudad y saber que a 40 minutos te encuentras sitios muy interesantes, como ya te decía, Lagos de Montebello, que pues son 59 lagunas de diferentes tonalidades, y pues las puedes visitar desde caminando, y también, por ejemplo, hay recorridos en avioneta donde ves la totalidad de las lagunas.
0: Prácticamente el Lagos de Montebello comparte frontera con Guatemala, ¿no? Tenemos esa famosa laguna internacional. Platíquenos más de eso.
2: Sí, así es. Pues eso es parte de lo interesante, ¿no? O atractivo a veces, de que a un paso estás a México y al otro en Guatemala, ¿no? Entonces, pues sí, cruzando esa laguna del lago internacional, pues cruzar al otro lado de Guatemala, y pues eso a veces resulta atractivo, ¿no? Tener esa foto.
0: También lo mencionaba lo de Chiflón, ofrece distintas cascadas impresionantes, ¿no? Desde que empieza uno el ascenso hacia la principal cascada, ¿cuántas cascadas podemos encontrar en el trayecto, directora?
2: Pues mira, son diferentes cascadas, y la principal llega a medir 120 metros, que pues es impresionante, ¿no? Como la majestuosidad de estar y presenciar y sentir esa, no sé, la brisa del agua. Entonces, pues es impresionante visitar Chiapas, y sobre todo pues la invitación que visiten Comitán, se queden acá y se maravillen de todo lo que nos ofrece Chiapas.
0: Directora, ya para ir cerrando, ¿algo más que desee agregar a este espacio?
2: Pues no, sobre todo invitarlos, ¿no? De que conozcan Chiapas a través de Comitán, la cultura, la gastronomía, los centros turísticos que pues son internacionalmente conocidos, como los lagos, Chiflón. Entonces, es muy importante que vengan y nos visiten.
0: Perfecto, pues ahí tiene la participación de la directora de Turismo Municipal, Karen Sánchez, a quien agradezco que haya estado con nosotros a esta hora de la mañana. Gracias, directora.
2: Gracias a ti, Alexander.
0: Pues con esto prácticamente se nos acabó el tiempo de esta primera emisión de Notinúcleo en cadena estatal. Muchas gracias a usted por el favor de su sintonía. A lo largo de estos 60 minutos, con lo mejor de la información local, estatal, nacional e internacional, esta ocasión desde Comitán de Domínguez, Chiapas, con distintas personalidades. En unos momentos, le recuerdo, no se despegue de nuestras plataformas digitales. Haremos algunos vivos con nuestro compañero Juan Méndez también, que está bien dispuesto a participar en esta ocasión en nuestras plataformas digitales. Síganos en las redes de Notinúcleo para que usted pues conozcamos más desde Comitán de Domínguez. Me despido, yo soy Alexander Pérez, le agradezco a Domingo Díaz en los controles técnicos allá en Tuxtla Gutiérrez, aquí en las plataformas digitales, a Daniel Torres y a usted por el favor de su sintonía. Lo invito a que escuche mañana a mi compañera Elena Zúñiga, también desde Comitán de Domínguez, con también distintas personalidades que tendremos en la primera emisión, y hoy a las 2:30 de la tarde la segunda emisión de Notinucleon, a las 8 de la noche la tercera emisión. Que tenga usted un excelente viernes.
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0: Ocho de la mañana con 44 minutos. 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

Sabrosito, sabrosito, huepaje. Señoras y señores, aquí en Extremo 95.1, ¿a poco no? 8 minutos y serán las 9 de la mañana. Ya nos vamos. Gracias, gracias, gracias, gracias por eso sonido.

Bueno, muchas gracias, público hermoso, maravilloso. Hola, hola, Crayola. Buenos días. Ya se me hace que apenas se van levantando. Ay, Dios. Señores, yo me paso a retirar, pero regreso en punto de las 2 de la tarde. 2 de la tarde por aquí estaré con ustedes, si Dios así lo permite y así lo quiere, si Dios nos presta voz y vida. Por aquí nos andaremos saludando. Se van a quedar con Karen Acosta, que viene para llevarle Señora Bonita de las 9 hasta las 11 de la mañana. Mi nombre es Daniel Flores. Recuerde que la vida es un carnaval. Vive, ríe, llora y como siempre, beso bien ardiente. Y a todos mis camaradas, apretón de mano. Ahí se ven, muchachos. Hoy vengo bien oaxaqueño. No sé, me siento así como que... ¿Cómo se dice? Ándale, eso. 8:53. Gracias, buenos días, buen provecho.

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0: Hola, ¿qué tal? Muy buenos días, 9 de la mañana con 5 minutos. ¡Qué alegría, qué emoción! Que vuelvan a escuchar, obviamente, de 9 a 11 de la mañana. ¡Viernes! Ni te cases ni te embarques. No, yo sé que eso es martes, pero viernes, qué bonito. Fin de semana, ¿cómo la van a pasar? ¿Cómo van a revolotear esos sentimientos el día de hoy, el fin de semana, sabadito, domingo? ¡No, hombre! 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Y hoy es viernes de campo. Señora bonita, señor, le recuerdo, línea de WhatsApp, obviamente para que se comunique con nosotros, 962-253-0836, o si prefiere, márqueme 918-64-30573. Hoy vengo feliz como todos los días porque escuchar en sus hogares, transmitir emociones y bueno, Extremo 95.1 que siempre esté sonando en todas partes. Agradezco muchísimo a todos los municipios, agradezco muchísimo a Huixla, Villa, a Cacoyagua, Capetagua, Escuintla, por supuesto, Pijijiapan, a todas mis comunidades hermosas, rancherías, ejidos que siempre se están reportando. Oigan, ayer me encontré un sinfín de personas en la calle. Ah, licenciada, qué bueno, mándenos saludos, escuchamos su programa, siempre la tenemos a todo volumen y también desde las 5 de la mañana hasta las 11 de la noche que termina nuestra emisión. Muchísimas gracias por preferir Extremo 95.1. 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
0: 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Pero eso, regresando, señora bonita, si empezamos, soy Karen Acosta, bienvenidos.
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1: Eso, ok, estamos de regreso, 9:11 a.m. Y bueno, entremos de lleno con Grupo Ferre Agri, ingeniero Emilio Becerra. 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
0: Gracias, como siempre. 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Iniciamos porque viene la doctora Marta Rebeca Pimentel Rodas, Viernes de Salud. Soy Karen Acosta, regreso.
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2: Chiapas es considerado el pulmón verde del territorio mexicano. El estado cuenta con un sinfín de diversidad en toda su extensión, además de ser uno de los principales proveedores de energía eléctrica en el país. Sin embargo, en este 2026, especialistas han realizado comparativos. La urbanización hacia municipios muy pequeños está aumentando la degradación ambiental y provocando problemas graves en ecosistemas. Uno de ellos, el cambio climático. En los últimos 50 años, la entidad ha perdido el 43% de sus bosques de una superficie de más de 73,000 kilómetros cuadrados. La degradación forestal en el estado no solo constituye una crisis ambiental, sino una amenaza directa para las comunidades rurales. En un estado donde el 52% de la población no tiene acceso al agua, la pérdida de bosques impacta de forma crítica la biodiversidad, la disponibilidad hídrica y la estabilidad climática. Hoy, el reto es encontrar un equilibrio entre el crecimiento económico y la conservación ambiental. Proteger los bosques no significa frenar el desarrollo, sino garantizar que las futuras generaciones puedan seguir disfrutando de los beneficios que brindan los ecosistemas. Hasta el siguiente comentario.
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1: 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Soy Karen Acosta. Regresamos.
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21: Ok, estamos de regreso, 9:36 a.m. Mando un saludo muy especial a mi amigo Paco Córdoba, que dice que nos va escuchando en carretera a todo volumen. Muchas gracias, amigo Paco. Qué bueno, un saludo a tu mami. Ya no me dijiste cómo se llama tu mami, pero dice que es fiel escucha de Señora Bonita. Muchas gracias, saludos hasta Pijijiapan. Muchas gracias a toda mi gente que nos va sintonizando, ya sea en carretera, en sus negocios, sus empresas, parques, amigos tricicleros, taxistas, combis. Yo siempre lo he dicho, gracias. Gracias por preferir, obviamente, Extremo 95.1 y tu programa preferido de 9 a 11 de la mañana, Señora Bonita. Y les voy a desbloquear un antojo porque orgullosamente estoy mencionando a mis patrocinadores porque acaba de llegar la doctora Marta Rebeca Pimentel Rodas. Hoy es viernes de salud y en cabina vamos a hablar todo, todo para ustedes, para que estén bien informados, cómo están en casitas, qué achaques tienen, cómo se sienten. Señora Bonita, señores, la oportunidad más adelante va a entrar ya al aire, obviamente la doctora Marta Rebeca. 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Señora Bonita, regreso.
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0: 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El internet me va a destruir.
1: Un, dos, tres, hoy.
2: A ver, mamá, respira. Suelta el teclado, dame espacio. Listo, no se borró nada. Solo lo guardaste en una carpeta nueva que se llama Documentos Importantes 2.
0: ¿En serio? ¿No se la come un virus del espacio?
2: ¡Ay, eres un ángel! 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
7: Nueve de la mañana con 46 minutos. Qué gusto, doctora Marta Rebeca Pimentel Rodas, como siempre, bienvenida a mi cabina en viernes, porque no importa el día, pero siempre hay salud con la doctora Marta Rebeca. ¿Cómo está, doctora?
8: Muchas gracias, licenciada Karen. Amigas, muy muy buenos días a todos los que nos escuchan. Pues feliz y contenta de estar aquí ya con todos ustedes, en informándonos, promoviendo la salud, promoviendo el autocuidado, promoviendo que asistan con los médicos, que no se automediquen, que vayan, que acudan. Hay muchos profesionales de la salud hoy en día aquí en Mapastepec.
7: Okay. Eso es
8: muchas gracias, muchas gracias. Muchas gracias, amiga.
7: Y también los invitamos a que participe al 962-253-0836 vía WhatsApp y a través de llamadas 918-64-305-73. Hoy vamos a hablar de un tema muy importante, la hiperlipidemia, que yo dije, ¿what? ¿Qué significa? Pero es bien importante. Lo que ustedes ya conocen, vamos a hablar del colesterol, de los triglicéridos. ¿Cuáles son las causas de la hiperlipidemia? Con eso vamos a empezar, doctora, adelante.
8: Bueno, más que las causas, el saber qué cosa es. Se escucha una palabra muy rimbombante de que es la... Pero este se refiere más que nada a una enfermedad en la cual se presenta un exceso de lípidos. Un exceso de grasa. Y los lípidos más frecuentes, de ahí su nombre, los lípidos. Hiper significa alto y lipidemia es lípido. Entonces, aumento de los lípidos en la sangre. Todo esto es en la sangre. Y es una patología muy frecuente, muy común, que nosotros detectamos en el consultorio, porque a veces no, la gente llega y dice, tengo triglicéridos, trátemelos, ¿no? Salvo que lleve algún resultado de laboratorio, porque casualmente la mayoría de las hiperlipidemias son asintomáticas.
7: Asintomáticas quiere decir que no hay síntomas. Sí. Pero si hubiera síntomas, doctora.
8: Bueno, eso precisamente. Yo quiero que entiendan que los lípidos son una sustancia fundamental, igual que los carbohidratos, igual que la proteína, igual que el oxígeno, que requieren nuestros tejidos. Los lípidos están en la pared celular de todo nuestro organismo, en el tejido nervioso, en el tejido muscular, en el tejido miocárdico, en el tejido hepático. En todos tenemos las células, y las células requieren de los lípidos. Entonces debe de haber un equilibrio, al igual que los carbohidratos, los azúcares, para que nuestro cuerpo funcione bien. Cuando estos se alteran, cuando estos aumentan en la sangre, entonces ahí tenemos ya problemas de salud. Entonces, ¿y qué es lo que está pasando con estos lípidos cuando tenemos problemas de salud? Si estos llegan a ser un exceso muy alto, pues nos puede producir problemas de pancreatitis. Okay. Y la pancreatitis aguda, pues es una cuestión de que una enfermedad emergente, urgente, sí, y delicada y grave. También nos puede producir, si estos lípidos no se atacan, no se atienden, pueden provocarnos infartos al miocardio, pueden provocarnos alteraciones del corazón, algún dolor de angina, de pecho. Nos pueden provocar un derrame cerebral, lo que se llama enfermedad cerebrovascular. Nos pueden también provocar, de alguna manera, pues la muerte. Es por bien, los infartos.
7: Y es bien importante.
8: Cuando está en exceso estos lípidos
7: nadie
8: en la sangre.
7: Nadie le toma tan en serio cuando salimos con triglicéridos altos, cuando salimos con colesterol alto. ¿Qué decimos rápido? Ah, con tal cosa te lo bajas, con tal té te lo bajas. Los triglicéridos altos pueden ocasionar infartos, doctora.
8: Así es. Y precisamente, precisamente la causa, como tú me preguntabas, ¿por qué se dan? Que a eso es lo que vamos. Quiero informarles que hay una causa que nosotros le llamamos primaria o familiar y secundaria. Hay personas que nos dicen, yo no estoy gorda, yo me alimento bien balanceado, el plato del buen comer o la dieta mediterránea, o yo llevo bien mi dieta.
7: Claro.
8: Hago ejercicio y tengo mis lípidos altos. Aquí llamemos los lípidos son dos los fundamentales, los más comunes, que es el colesterol y el triglicérido.
7: Ok.
8: Esos son los más fundamentales.
7: Que por lo regular vamos al laboratorio de análisis clínicos, que ya también ha sido tema de la química, ¿sí?, Nayansi, que hemos tratado sobre el colesterol, que es el perfil de lípidos, ¿no? El que pide.
8: Sí, pero lo que pedimos como generalmente los médicos es una química sanguínea.
7: Ok.
8: De seis elementos, que es la más básica. Al menos yo trato de no hacer gastar mucho a las personas y le pedimos eso. Si sale su colesterol y sus triglicéridos altos, de una vez le estoy hablando a la química o al químico y que nos haga el perfil lipídico.
7: Okay.
8: Eso si la paciente también lo quiere y le costea, ¿no? Okay. Y ahorita te hablo del perfil lipídico también porque es muy importante.
7: Que es bien importante también que la ciudadanía sepa qué es lo que tiene que hacer y no dejarnos. Por eso actualmente en jóvenes hay muchos infartos, no solamente en jóvenes, en niños, en las personas mayores, en adultos mayores también, y eso nos está afectando y pocas veces le ponemos interés al triglicérido y al colesterol. Está en Viernes de Salud la doctora Marta Rebeca Pimentel Rodas. Soy Karen Costa, regresamos.
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1: Ok, qué gran tema. Estamos tratando también fuera del aire, estamos platicando muchísimo. Hay un debate, pero debate bueno, porque dice la doctora, porque cuando regalamos cosas, que cafeterías, que pollos, que eso, la gente inmediatamente marca, ¿no? Entonces, nadie está tan al pendiente de la salud, porque no nos importa. Vamos ya cuando tenemos una enfermedad grave o en su caso, ya estamos bien amolados. Doctora, qué importancia, mucha importancia debemos de dar a este gran tema, que lo conocemos ustedes, términos médicos, como hiperlipidemia, pero estamos hablando de triglicéridos y colesterol y estábamos hablando en niños. Antes no se veía en niños. Ahora, ¿qué pasa? ¿Qué estamos consumiendo? ¿Qué estamos comiendo?
2: Es que la obesidad ya es muy común, ya es una epidemia, le llamamos en salud pública, la obesidad. ¿Por qué es una epidemia? Porque abarca varios estados, abarca varias regiones, muchos municipios y mucha población infantil, y se da muy común. Entonces, muchas veces al tener la obesidad, también esto nos desarrolla que tengamos un aumento de lípidos. Pero también hay otra característica fundamental que necesita que hemos visto, mira, y hay una herencia genética familiar en el colesterol y el triglicérido.
1: Ok.
2: Muy importante.
1: Punto y esa, importante.
2: Y esa es la parte que le llamamos los factores familiares o primarios, ¿no? Si tu papá o tu mamá o tus tíos tienen triglicéridos y colesterol alto y tú eres joven, sobre todo mayor de 20 años, pero ahorita aquí ya tenemos desde 15 años en adelante.
1: Claro.
2: Ya ha bajado, incluso hasta de menor edad. Pero yo recomiendo que después de los 15 años en adelante veamos, y sobre todo si la familia hay gente con triglicéridos y con colesterol, pues que nos hagamos pruebas repetidas y que vayamos con el médico para que nosotros descubramos si tiene o no tiene colesterol y triglicéridos altos.
1: Doctora Marta Rebeca, hablando de niños, jóvenes, adultos, abuelitos, yo les digo, sí son personas de la tercera edad, pero yo hablo en términos coloquial, mis abuelitos y mis abuelitas. Uh-huh. Doctora, ¿qué pasa si un niño sale con triglicéridos? ¿Qué está consumiendo el niño? ¿Qué es lo que hay que hacer? Porque es muy, la verdad, es sorprendente. También nosotros los grandes, pues ya es normal, ¿no? Uh-huh. Pero que a un niño, un joven, le salga los triglicéridos altos, ¿qué está haciendo? ¿Qué debe hacer?
2: Bueno, aquí nosotros tenemos un tratamiento no farmacológico, okay, y un tratamiento farmacológico.
1: Okay.
2: El tratamiento no farmacológico tiene que ver mucho con la dieta, con la alimentación. Ahí es recomendable apoyarnos con el nutriólogo, uh-huh, para que veamos, dependiendo de la edad del niño, del peso, del sexo, de dónde vive, de las condiciones que está, nosotros como médicos podemos determinar y decir, ahorita es el momento, y sobre todo si ya le hicimos su perfil lipídico, que ya saben, el perfil lipídico lo que nos va a dar, cuando te sale el colesterol, tú dices, el colesterol está alto, pero hay colesterol de tres clases, el colesterol bueno que le llaman, el colesterol malo y el colesterol muy, muy malo, así, ¿no? Que es, en inglés tiene su de baja densidad, de alta densidad y de media densidad. Okay. Entonces, el colesterol bueno, pues te ayuda hasta el mismo organismo a controlar, pero si es un colesterol malo, entonces sí tenemos que actuar. Entonces, lo primero que hay que hacer, como bien dice la química, si tienes triglicéridos y colesterol alto, hacer un perfil lipídico.
1: Okay.
2: Ese es el segundo paso después de la química sanguínea.
1: Okay.
2: Y ya una vez que tengamos, dependiendo del rango que salga de colesterol, es como yo voy a tratar al niño, o a la persona, o al abuelito, dependiendo de la edad, porque dependiendo de la edad es lo que se va a hacer.
1: Quiero entender que la química sanguínea es nada más para descartar si hay colesterol y triglicérido.
2: Así
1: y
2: es.
1: El perfil lipídico es qué grado, qué densidad tiene.
2: Así
1: de
2: es.
1: Triglicérido y colesterol.
2: ¿Sí?
1: Eso es muy bueno, porque se han mencionado, hay colesterol bueno y malo, ¿ok? Algunos síntomas, doctora, porque usted es la especialista, es la doctora, que podamos identificar en casita, porque muchas veces confundimos, ay, que tengo mucha migraña, ay, que tengo, pero yo creo que sí, entre los síntomas, puede haber asintomático, ya lo dijo,
2: entre los síntomas,
1: ¿qué le puede decir a la ciudadanía algunos síntomas donde puede tener colesterol o triglicérido?
2: Sí, bueno, lo primero que le voy a decir que generalmente la mayoría son asintomáticos.
1: Okay.
2: No nos confiemos.
1: Okay.
2: Pero algunos también son, hemos visto en la consulta que pueden traer mareos.
1: Okay.
2: Es cuando la gente dice, de vez en cuando me mareo. Uh-huh. Ahí estuve caminando y más o menos me mareé, pero me compuse.
1: Como que se me fue la vista, sí, para allá, ¿no?
2: Y ya no le da importancia, ni siquiera va con el doctor.
1: Okay.
2: Entonces, eso es y si son repetitivos esos mareos, entonces pues llama la atención, hay que atenderlo. O algún niño puede decir, es que yo iba y me duele la cabeza. Uh-huh. Y es el niño, ay, le dan otro medicamento, ¿no?
1: O qué pasa que de repente estamos sentados y nos levantamos de atrancas y así como, ay, me mareé.
2: Así es. Son mareos, son llamadas de atención, dolorcitos de cabeza.
1: Y nunca falta la comadre, sentate, es que te levantaste rápido, es el gran colesterol.
2: O te doy un tecito,
1: sí, claro,
2: pero nunca lo llevas al laboratorio ni nunca lo llevas al médico. Porque fíjate que ese dolor de cabeza y esos mareos también se pueden confundir con lo que ahorita hay muchísimo que vemos en consulta, que es la salmonela,
1: okay,
2: o la tifoidea, uh-huh, y la paratifoidea.
1: Claro.
2: Entonces, tienen que ir a consulta para que nosotros, como bien dice nuestra química, le digamos, se va a hacer.
1: Y es que siempre andamos adivinando, ¿no, doctora?
2: Sí.
1: Todos nos creemos doctores, todos nos todos recetamos, tómate ese tecito, no a todos nos cae bien los tés, no a todos nos cae bien lo que toma la comadre, lo hemos dicho, no a todos nos vale automedicarse. Ayer vino la nutrióloga y estaba hablando precisamente eso, de la dieta que deben tener para cada enfermedad, cuando hay colesterol, cuando hay triglicéridos, cuando hay diabetes, hipertensión, pero no hacemos caso, seguimos en lo mismo. Triglicéridos, ¿cuál es la diferencia del colesterol con triglicérido? Porque todo el mundo los confunde, ¿eh?
2: Sí, sí, bueno, los dos son ácidos grasos.
1: Okay.
2: Los dos son lípidos, pero el triglicérido no se divide en tres, nada más es el colesterol.
1: O sea, no,
2: que hay colesterol
1: diga,
2: bueno.
1: Triglicérido,
2: No tienen nada que ver. Pero cuando aumentan, pueden tener aumentados los dos,
1: okay,
2: el triglicérido y el colesterol, o puede nada más uno. Entonces, ¿de qué depende? Pues de la grasa, ahora sí, del hígado graso, de cómo estemos, ¿no? Pero lo que tú dices, sí, porque todos, sobre todo que estamos escuchando estos programas, ya creen que se sabe todo. Y
1: claro,
2: no es ahí. Escucha a mi programa de Mujer Bonita o Señora Bonita, sí, y dice, no, pues, ¿cómo?
1: Claro.
2: Ya estoy. No, no es así. Tienen que ir al médico. No nada más puedes llegar al laboratorio y hágame esto.
1: Claro.
2: No, tiene que ser. O no puede llegar nada más con la nutrióloga y quiero una dieta así.
1: Claro.
2: Tiene que apoyarse con el médico.
1: Y lo ha dicho la química Nayansi, es van con el médico, vienen conmigo y regresan con el médico. La nutrióloga dijo, yo para dar una receta, para dar una dieta, debo de saber qué le dijo el médico y qué es lo que tiene. Parte fundamental. 10 de la mañana en punto, vamos con la identificación oficial y regresamos.
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7: Diez de la mañana con 15 minutos, estamos de regreso, muchísimas gracias, dice por aquí. Doctora, buenos días, gracias primeramente por comunicarse con nosotros al 962-253-0836. Doctora, vamos a responder también a la ciudadanía, está participando. Dice por aquí, doctora, buenos días, tengo mis estudios, si puede leerlos, por favor. Y bueno, pues más adelante le voy a pasar este reporte, está en grande de hecho, a ver si los puede leer. Vamos a decirlo al aire para que la gente sepa, está mandando una fotografía, está mandada de sus estudios para que lo pueda interpretar. Ya tiene obviamente nuestra tableta a su lado, la doctora Marta Rebeca Pimentel Rodas, mientras lo seguimos invitando. ¿Qué ve ahí, doctora? Porque le mandaron sus estudios sin decir nombre, obviamente, porque es en cuestión de abogados, sí. Salud, y no decimos absolutamente nombres. ¿Qué detecta ahí?
8: Para empezar, es una paciente joven, ahí ya se ve, es una paciente joven, okay. De 31 años, y tiene... Se me borró. Tiene una química sanguínea que nos presenta, donde la glucosa está en términos normales y también la urea y la creatinina. La urea y la creatinina nos da una visión de cómo está el riñón. Okay. Entonces, el riñón está bien, no hay sin problema. La glucosa está sin problema. Pero lo que sí está elevado es el ácido úrico, que está un poquito elevado. El ácido úrico debe de ir, eso depende de cada laboratorio, a 6, pero tiene 6.9, está un poquito elevado. Habría que ver con la clínica cómo se siente, ¿verdad? Con respecto al ácido úrico, porque a veces hay dolores en las articulaciones, o hay que bajar la dieta de exceso de carne, hay que ver qué está consumiendo para que eso le bajemos. Y el colesterol está muy bien, pero llama la atención, porque el colesterol debe de ir, eso depende de cada laboratorio, a 6, pero tiene 6.9, está un poquito elevado. Habría que ver con la clínica cómo se siente, ¿verdad? Con respecto al ácido úrico, porque a veces hay dolores en las articulaciones, o hay que bajar la dieta de exceso de carne, hay que ver qué está consumiendo.

0: Sí, está aumentado. Afortunadamente no es el colesterol. Okay. Casi son como primos hermanos, el triglicéridos y el colesterol.
1: ¿Qué es peor? ¿Qué cuando, es peor?
0: El colesterol.
1: El colesterol sí. Es peor que el triglicéridos.
0: Sí, porque al final de cuentas todos los triglicéridos llegan a ser parte de colesterol.
1: Okay.
0: Pero ahí nos está diciendo que si no se atiende esos triglicéridos, también podemos tener ya problemas de otro tipo.
1: 464, o sea, más del doble, porque son 200 que sí, debe de sí, tener lo máximo,
0: así es,
1: ¿no?
0: Sí, un promedio. Entonces, ahí lo que tendríamos que ver es ver qué sintomatología tiene, ver el peso que tiene, si no hay obesidad, ver su alimentación, ver cómo se ejercita, ver si no toma mucho alcohol, ver cuáles son sus antecedentes familiares, cómo está, cómo le ha ido, y algún problema. Porque sobre todo cuando tenemos los lípidos altos, se forman unas placas de grasa, podríamos decir, en las arterias, se le llama arteriomas.
1: Okay.
0: ¿No? Entonces, estas placas que se forman son las que obstruyen el que pase la circulación sanguínea. Haz de cuenta que es como un drenaje, se tapa y pasa poquita la sangre. Y la sangre es la que tiene que llegar a los tejidos para que nuestro cuerpo funcione. Si no llega a los tejidos, pues nos ponemos cansados, nos puede dar, podemos olvidar algunas cosas porque no llega al cerebro, no llega al corazón. Hay arterias que tenemos en el corazón, las arterias coronarias. Imagínate si esas arterias coronarias se llenan de esa grasa de triglicérido que tenemos, pues la obstruye y nos puede dar una falta de aire cuando hacemos alguna actividad,
1: okay.
0: Cuando caminamos, cuando estamos lavando ropa.
1: Y la vida sedentaria.
0: Y la vida
1: también,
0: sedentaria,
1: ¿no?
0: Que llevamos. Aunque el ama de casa, te voy a decir que se mueve. Se mueve bastante en su casa.
1: Pero no es igual.
0: Pero no es igual a que haga un ejercicio con una rutina. Ahí es recomendable para un ejercicio, al menos que tengas que hacer lo que le llamamos los cardios, ¿no?
1: Claro.
0: Caminar, trotar, la bicicleta fija.
1: Y es que hay trabajos que nos obligan a la vida sedentaria. Pues aquí Laurita y yo, ¿verdad? Sentadas en un micrófono, pero pues tenemos que buscar actividades en la tarde, porque el señor taxista, la combi, siempre están sentaditos.
0: Los burócratas,
1: los burócratas y encima se echan su refresco de cola, no, pues sí. Imagínense su riñón,
0: y su conchita de pan en la mañana
1: pan,
0: y su café.
1: Así es. ¿No? Entonces, vamos a ir un corto, doctora, pero regresando, precisamente, qué bueno que nos mandan estos análisis como muestra. Hay mucha pregunta de la ciudadanía. Y regresando, ¿cuáles son las consecuencias de la hiperlipidemia? ¿Qué es lo que estamos hablando? ¿Y quiénes estamos más expuestos? Está en cabina la doctora Marta Rebeca Pimentel. Rodas Viernes de Salud. Soy Karen Acosta. Regresamos. Señora bonita.
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0: 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Y bueno, nos vamos 10 de la mañana con 26 minutos. Doctora Marta Rebeca, muchas preguntas de la ciudadanía, muchos temas. Yo creo que hablar de triglicéridos y colesterol es algo que de verdad nos aqueja hoy en día. Dijera mi abuelita, ¿quién no tiene colesterol y triglicérido, no? Pero dice por aquí, a ver. Dice, buenos días, licenciada Karen Acosta. Una pregunta para la doctora Marta. ¿Los dolores de cabeza cuando son constantes es porque tiene uno el colesterol alto o por qué sucede? Que a veces no me deja ni dormir del dolor de cabeza.
1: Bueno, el dolor de cabeza es un síntoma muy común en muchas enfermedades. Habría que hacer un buen interrogatorio y una exploración física adecuada. Primero, aquí en nuestro medio, en Mapastepec, uno muy común es dependiendo de la edad, ¿verdad? Supongamos que son mayores, adultos mayores, puede ser la presión, hay que tomarnos la presión arterial, porque cuando está alta, pues duele la cabeza constante, ese es el primer síntoma constante de la cabeza. Depende de dónde duela. Nosotros como médico, depende de su cabecita, si le duele mucho la parte de atrás, sobre todo, tiene que ver mucho con la presión arterial. Si el dolor de cabeza también nos puede dar la salmonela, que hoy en día es muy común la tifoidea, llamada tifoidea o paratifoidea, que es la salmonelosis, que yo continuamente veo uno o dos pacientes con salmonelosis y también son silenciosas, las detecto porque mando el laboratorio de cajón y todos piensan menos en salmonela, en tifoidea, y nos da un dolorcito de cabeza constante que ahí está.
0: Y precisamente tenemos otra pregunta de la ciudadanía, dice por aquí, yo me fui a hacer los estudios porque salí con el triglicérido muy alto porque me agarraba mucho dolor de los huesos, no sé si sea por lo de los triglicéridos, soy la que le mandó los estudios, pero me agarra mucho dolor de cuerpo y las pegaduras de los huesos, ¿eso implica que tener un triglicérido alto?
1: Precisamente porque también tiene el ácido úrico que está un poquito elevado, ahí tendríamos que ver eso, sí. Se ha visto que los triglicéridos, sobre todo, acuérdense ustedes que son la consecuencia de los lípidos que están muy alto, es precisamente que nuestro organismo de por sí produce lípidos. Y los lípidos los encontramos también, les digo yo, hasta en los alimentos, los encontramos en los tejidos que tenemos. Pero cuando esto aumenta, entonces los triglicéridos son muy importantes y debemos de atacarlos porque nos producen alteraciones musculares, en el intestino, en el cerebro, en varias partes. Sin duda alguna esto puede ser un problema también.
0: Que hay personas que siempre nos dicen, ay, ¿por qué me duelen los huesos? ¿Por qué me punzan los huesos? ¿Por qué? Puede ser eso, ¿no? Bien importante. Y por eso dice la persona que nos los mandó, que por eso se fue a hacer la prueba, salió con triglicéridos altos, porque era demasiado el dolor de huesos.
1: Es que mira, nosotros hacemos los médicos al interrogatorio. El dolor de cabeza no lo podemos medir ni por laboratorio ni por nada. El dolor de cabeza, por eso, no es un signo, es un síntoma. Un síntoma que nosotros no sabemos, ¿no? Hay niños que tienen dolor de cabeza, no sabemos si es intenso o no es intenso, si va, si viene, si se presenta a un lado, si disminuye el movimiento al pararse, al toser. O sea, le hacemos lo que llamamos nosotros un análisis exhaustivo de lo que es un dolor de cabeza, dependiendo de la persona. Y nos llevamos más tiempo viendo a ver de cómo, con qué otras enfermedades se está acompañando un dolor de cabeza. Por eso los médicos no hablamos, si te das cuenta aquí, en nuestro programa, nada más de síntomas, porque el síntoma puede ser muy común. Hablamos de algunas enfermedades, o ya no de tanto de una enfermedad, sino de varias que nos están alterando todo el organismo. Porque si le sumas el triglicérido, el colesterol, y aparte esa paciente es diabética, y aparte tiene osteoporosis, o aparte tiene problemas de tiroides, y aparte, como es diabética, está gordita, puede tener hígado graso. Entonces ya son varias cosas que tiene, y es un síndrome metabólico.
0: Y como decía usted fuera del aire, porque estamos tocando este tema aquí, que estamos fuera cuando nos vamos a comerciales, la obesidad eso deja. A veces decimos, ay, que tengan algo que agarrar, ay, que coman algo los gusanos, ay, que pues lo agarramos de broma, ¿verdad? Pero el problema es cuando viene algo grave. La obesidad nos trae muchas enfermedades, doctora. Regresando 10 de la mañana con 30 minutos, identificación oficial, no se lo pierda.
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1: 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Así es que ya los conocen, regresamos 10 de la mañana con 37 minutos y seguimos con la doctora Marta Rebeca Pimentel Rodas hablando de temas muy importantes y también la ciudadanía que está participando. Dice por aquí, doctora Marta Rebeca, saludos desde Barrita de Pajón, la escuchamos siempre, la conocemos, la admiramos y hemos ido con usted y gracias a Dios siempre nos ha dado buenos resultados. Bueno, gracias, doctora Marta gracias. Rebeca. Dice por aquí, saludos desde Pijijiapan, saludos para Susana Calderón, dice, no se pierde su programa, licenciada Karen, saludos a la doctora Marta Rebeca, hace una semana estuvimos en su consultorio, muy buena doctora, ahí está.
2: Gracias.
1: Y bueno, ¿quiénes estamos más expuestos? Es la pregunta que le hice hace rato. Nosotros, triglicéridos, colesterol, ¿quiénes? ¿Hay edades para eso o quiénes están más expuestos?
2: Sí, bueno, ahorita con evidencia, mayores de 20 años hay que hacerlo. Uno, ¿quiénes están? Los que tenemos antecedentes familiares. Recuerden, antecedentes familiares de que tienen siempre el colesterol o el triglicérido, no lo dejen pasar. Si con el que se van a casar o con tiene antecedentes, pues que se haga su examen. Esos son más expuestos. ¿Quién más? Un diabético. Los diabéticos, porque hay una alteración del azúcar, de la sangre, y toda esta grasa se convierte al final de cuentas en azúcar. Entonces, ellos están más expuestos. También los que ingieren alcohol en exceso.
1: Okay.
2: En exceso. Porque se ha visto que pequeñas cantidades aumentan el colesterol bueno y nos ayudan. Pero en pequeñas cantidades. Pero el exceso, sobre todo la cerveza aquí, nos aumentan las enfermedades de triglicéridos y el colesterol.
1: Y lamentablemente medio mundo es cervecero, ¿no?
2: Sí.
1: Dicen que la cerveza trae demasiada azúcar.
2: Así es.
1: Lamentablemente.
2: Aquí, así es. Es rica, pero
1: azúcar de la que te embola, ¿no? Porque ni siquiera es de para tomar café, ¿no? Encima alta los triglicéridos, se ve todo su rumbo. Pero sí, el alcohol, la
2: así
1: cerveza,
2: es, sí.
1: ¿No?
2: Fíjate que otra cosa es, hay algunos medicamentos que también como efecto secundario te aumentan los triglicéridos.
1: Okay.
2: Sobre todo las tiazidas que le llamamos, son un tipo de, para la presión arterial, los beta-bloqueadores.
1: Que medio mundo sufre de la presión también.
2: Así es, por eso no debemos de automedicarnos.
1: Así es.
2: Por eso deben de venir para que nosotros le hagamos un examen integral. Y con el médico general no necesitas, con todo respeto para los especialistas, hay que estar, estamos empezando, pero ahorita nosotros lo llevamos como médico general y si vemos alguna alteración, lo canalizamos obviamente con el cardiólogo, con el pediatra, con el geriatra, porque son de mucha utilidad en ese sentido. Pero sí tenemos que tener mucho cuidado. Otros son los estrógenos, los anticonceptivos.
1: ¿Como cuáles?
2: Los anticonceptivos, por ejemplo. Nos pueden producir algunos, algún problemita de triglicéridos. Por eso debemos de estar también con un control cada 3 meses.
1: Y luego al hablar de anticonceptivos, no creo que nada más, ay, porque tengo relaciones y no quiero quedar embarazada y todo. ¿Existen anticonceptivos también para la gente que tiene miomas, que tiene quistes ováricos, que tiene regular, también regular todo eso? No vaya a pensar que solamente porque tenemos relaciones son los anticonceptivos. Parte bien importante. 10:40 a.m, vamos a un corte, Laurita. Ok, regresamos, señora bonita, no se despegue.
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1: 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Y bueno, solamente en Megan Peños. 10:44 a.m. Atendemos a la ciudadanía, doctora. Dice por aquí, doctora, porque a mí me pica demasiado el cuerpo. Soy una persona que soy muy higiénica, me baño hasta 2 veces diario, pero ¿por qué me pica el cuerpo? ¿Qué tengo? O si me tengo que hacer algún estudio, ¿por qué me pica tanto el cuerpo?
2: Pues tendríamos que investigar un poquito más. Yo insisto, miren, como médicos nosotros hacemos el interrogatorio,
1: claro,
2: que tiene que ver mucho los antecedentes heredofamiliares, ahí los antecedentes personales que ha tenido. Por ejemplo, si está vacunado o no está vacunado, si es alérgico o algo, si ha presentado alergia, todo lo que ha tenido la persona, cirugías, no cirugías, medicamentos que ha tomado, eso entra dentro del interrogatorio.
1: Claro.
2: Los alimentos que toma, cómo se recrea, cómo pasa su tiempo, su angustia, si duerme bien, todo eso lo llevamos dentro de los antecedentes no patológicos y patológicos también. Entonces, ese es el interrogatorio. Y el otro es la exploración física.
1: Okay.
2: Al explorar físicamente, tendríamos que ver, no nada más, la piel es uno de los órganos más grandes que tenemos.
1: Porque tampoco es normal que te pique tanto el cuerpo, ¿no?
2: No, no, exacto. Entonces, nos debemos de ayudar también con el laboratorio. Aquí tendríamos que hacerle de entrada una biometría hemática, tan sencillo.
1: Ok.
2: ¿No? Que una biometría hemática le sale económica, pero de paso yo le mando la química sanguínea por si no se ha hecho triglicéridos, colesterol, ácido úrico,
1: claro,
2: azúcar, de 6 elementos pequeños. Y después le mando sus reacciones febriles
1: aquí
2: para
1: contesto,
2: saber si no tiene
1: salmonela. Aquí contesto, interrumpo, doctora. Dice por aquí, dice, sí, ya me hice estudios y salí alterada del hígado.
2: Ajá, entonces ahí está. No tendríamos que ver el peso, tendríamos que ver si es diabética, no es diabética, tiene hígado graso.
1: ¿Alguien que sufre del hígado le pica mucho el cuerpo?
2: Sí, sí, en el hígado podemos. Es que el hígado es el órgano donde el metabolismo se lleva a cabo, y dependiendo de las alteraciones que tenga, porque no nada más son las enfermedades más comunes,
1: claro,
2: hay enfermedades muy específicas que nos pueden decir que en el hígado que está mal. Ahí es una seña de que debemos de poner atención y hacer este tipo de consulta. Tal vez le va a llevar, si lleva ya todos sus estudios, pues 2 consultas, y si es necesario, pues la canalizamos con el médico especialista.
1: Ok, perfecto, es bien importante. Fíjense nada más, agradezco siempre a los que se están comunicando también al 918-64-305-73 y a través de nuestro mensajero 962-253-0836, que además la doctora Marta Rebeca siempre les trae donativos, apoyo, siempre tiene el 50%,
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1: en las consultas,
2: y también tiene los paquetes de desparasitar.
1: Claro.
2: Paquetes para desparasitar a nivel familiar.
1: La voy a felicitar, muy bueno, a mí me sirvió demasiado. Yo traía dolorcitos de estómago, bueno, le voy a decir dolorcitos, y cada que comía y todo lo que comía me hacía daño, me dio mi paquetote la doctora Marta Rebeca, y ahora sí completo, porque estamos erróneamente, que solamente es una toma y basta. No, hombre, me dio un paquete súper bueno, y hasta ahorita no me duele el estómago, muy bueno, por cierto, doctora.
2: Gracias.
1: Y económico.
2: Pero los parásitos, fíjate, los parásitos también te producen picazón en el cuerpo.
1: Y dolor de cabeza.
2: Y dolores de cabeza, o también puede ser algún hongo.
1: Exacto.
2: Que también tenemos varios y que nos pueden producir. Pero lo vemos también en los exámenes de sangre, afortunadamente. Pero hay muchas, muchas causas. Y los parásitos es lo más común.
1: Ahorita son las lluvias, los alimentos.
2: Pero no debemos esperar a que nos duela el estómago.
1: Claro.
2: Yo digo que siempre, siempre debemos estarnos desparasitando al menos 3 veces al año aquí en Mapastepec. ¿Sí? Y hoy en día, acuérdate que también tenemos el riesgo de la ciclospora, que por cierto ya emitió un comunicado nuestro secretario de salud, ¿verdad? Sobre este microbio que se encuentra en las verduras, en las frutas, en las legumbres, y que está ocasionando brotes, sobre todo en los Estados Unidos y en la Unión Soviética, pero afortunadamente aquí en México no. Aquí en México esta bacteria es frecuente, la hemos encontrado desde hace varios años, no está circulando, pero no significa ningún brote para 30 o 40 casos que tenemos en todo el país. Pero sin embargo, sí se recomienda que tengamos una limpieza más exagerada de las frutas y las legumbres.
1: Exagerada,
2: porque estamos ahorita haciendo protocolos de investigación, se está haciendo la vigilancia epidemiológica y la vigilancia sanitaria más exhaustiva. Ya lo anunció el secretario de salud hace 3 días que empieza. ¿Qué debemos de vigilar? Los alimentos y el agua.
1: Claro.
2: El agua es muy importante porque a veces ni siquiera sabemos de dónde tomamos agua. Uh-huh. Nada más pasa el del agua vendiendo. ¡Ey, párate! Y aquí. Y ni siquiera sabemos. Desafortunadamente, no hay mucha supervisión en nuestras aguas.
1: Y desafortunadamente, pues no solamente es eso. Simplemente llueve y nada más en nuestro tanque podemos ver nuestra agua de horchata o de tamarindo, ¿no? Que nada más hay que ponerle hielo y para adentro. Porque no tenemos agua cristalina, definitivamente.
2: Entonces hay que hervirla.
1: Antes, como le hacíamos con nuestras tinajas, Es que porque antes hervíamos el agua y no estaba tan contaminado el ambiente. Yo creo que antes éramos más específicos. Que nuestros abuelitos eran más higiénicos, que nuestra familia era más higiénicos. Antes tampoco habían aguas residuales.
2: No.
1: Tampoco había aguas filtradas ni purificadas. Uno va a Estados Unidos y a los países de tercer mundo y del grifo se pegan y toman el agua y de ahí meten su vaso y pues aquí no podemos hacer lo mismo, ¿verdad? Menos que nos traguemos el bunche de
2: Yo he visto a varios niños pegados al tubo de las escuelas.
1: Pues es que antes lo hacíamos.
2: Antes lo hacíamos y ahorita algunos lo siguen haciendo, pero afortunadamente hay maestras que ya están vigilando que eso no se haga, pero se les escapa a algún niño.
1: Pues es que sí, la contaminación está en el aire. La señora bonita, señor, usted que tiene cafeterías, que tiene taquerías, que tiene cocinas económicas, hay que tapar también nuestros alimentos, porque a veces estamos en la calle, muchos estamos al aire libre y hay que mantener tapadito todo, porque a veces no vemos. Pero pues también la contaminación está en el aire. Lavarnos bien las manos, desinfectar los que usamos, obviamente, vegetales, desinfectarlos, nada nos cuesta, que si no tiene de esas gotitas, échele clorito. Yo de verdad los dejo mi verdura en harto clorito, después lo lavo bien con agua de garrafón, porque es bien importante, si lo volvemos a lavar con agua del tanque, pues ahí está toda la infección, ¿verdad? Pero bueno, aquí también tenemos los pasos para lavarte bien las manos. No se confunda, no se confunda, porque no solamente es enjuagarse, ¿eh? Hay pasos para lavarse las manos. Pero lo vamos a decir regresando al corte. Todavía nos queda tiempo, doctora Marta Rebeca. Vamos y regresamos con nuestro último bloque de Señora Bonita.
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1: Estamos de regreso. Qué bueno que escucha, oiga. Señora Bonita, señor, gracias por todos sus mensajes y llamadas. Doctora Marta Rebeca, hay que decirles, hay que leerles, hay que explicarles, hay que informarles que no solamente por tocar agua a las manos, tenemos unas manos perfectamente desintoxicadas, desinfectadas. ¿Cuáles son los pasos para lavarse bien las manos, doctora, que usted bien lo sabe?
2: Sí, estos pasos son los que estamos promoviendo en todos los lugares, todas las enfermeras, todos los promotores de la salud, de todas las instituciones, y acá no podía faltar con Laurita y con la licenciada Karen.
1: Claro, los pasos, ¿verdad?, a seguir.
2: Los pasos para y son muy sencillos, son 6 pasos. El primero es mojar las manos con agua corriente, común y corriente.
1: Okay.
2: Y el segundo es usar jabón, de preferencia líquido. Si no tienes, utiliza jabón de pasta o en trozos pequeños.
1: ¿Por qué jabón líquido? Porque pues no queda la bacteria impregnada en el jabón, ¿no? Todo el mundo se lava, sí, con el mismo jabón. Por eso, sí, es preferible de líquido.
2: Así es. Ay, bien que lo sabe, mi licenciada.
1: Claro, por supuesto,
2: Karen.
1: Porque en mi casa puro de líquido usamos, porque si no todo el mundo se enjuaga con la misma popó que sales del baño, pues ahí lo dejas en el jabón, ¿no?
2: Exacto.
1: Eso se sabe, okay.
2: Y lo otro es tallar enérgicamente tanto las palmas de la mano, el dorso y entre los dedos.
1: Okay,
2: ahí está, porque nada más uno hace así con las palmas y ya.
1: ¿Qué es el dorso? Para que lo sepa la gente.
2: El dorso es la parte de atrás de la mano.
1: Si lo del pie es el empeine, pues lo de la mano es lo de arriba, ¿no?
2: Es lo de arriba, exacto.
1: Okay.
2: Y entre los dedos, acuérdense que entre los dedos hay que hacerse alrededor de cada uno de los dedos, hay que lavárselos.
1: Okay.
2: Y eso lo hace uno rapidito. No, eso no le lleva segundos hacerlo para lavarse. Lo otro es de 40 a 60 segundos, hasta ya está medido cuánto tiempo, otros dicen 20, pero lo ideal es 40 segundos.
1: Claro, para, por lo menos, ¿no?
2: Y no vamos nomás a olvidar la muñeca, porque también, okay, en la muñeca a veces está sucia.
1: Okay.
2: Entonces se lava y un poquito de la muñeca, porque si no se escurre lo sucio, si no lavamos la,
1: claro,
2: muñeca, se escurre hacia las palmas de la mano cuando
1: por
2: las
1: supuesto,
2: bajamos.
1: Por supuesto.
2: Y el otro es enjuagar completamente y secar las manos con papel desechable,
1: okay,
2: o con una toallita.
1: Claro.
2: Nos tenemos que secar, no debemos de dejarnos la mano mojada, porque si no, se pueden pegar otros microbios.
1: Y la toallita, obviamente, que la limpie constante, que la lave por lo menos cada 2 días, porque si va a tener 15 días la misma toallita, pues no, ¿verdad?
2: Así es. Por eso se pide mucho a veces el papel desechable.
1: Okay.
2: Pero sabemos que no todos en las casas,
1: por
2: las señoras,
1: la economía, claro,
2: que tienen. Y lo otro, pues, pues ya cerrar la llave, pero a veces las llaves están sucias.
1: Uh-huh.
2: Entonces hay que ponerle un poquito de agua a la llave y cerrarla correctamente. Son 6
1: okay,
2: pasos, así de sencillo.
1: Así de simple.
2: ¿Cuándo debemos de hacerlo? Después de ir al baño y antes de comer cualquier cosa. Dice, pero voy a comer un raspado. Pues lávate las manos.
1: Lo que sea que te lleves
2: una
1: a la boca.
2: Paleta, una manzana, lo que sea. Exacto. Hay que lavarlo todo.
1: Pues sí.
2: No, me preguntaba, ¿por qué me tengo que bañar en las noches? Me decía una paciente, ¿no? ¿Por qué me tengo que...? Pues, y está joven, recién casada. Lávese, báñese bien fresquecita y al otro día igual, te tiene que bañar.
1: Se ríe la doctora porque le digo, todo lo que usted se lleva a la boca, pues lo tiene que lavar, porque si no se infecta.
2: Fíjate que también, licenciada Karen, lo que es muy importante, aparte de tapar, a veces servimos en la mesa los alimentos y los dejamos esperando que el marido se le ocurra ir, o al niño.
1: Ya regresa con su
2: perecita. Y ya regresa,
1: ¿no?
2: Y ya están las moscas o le,
1: claro,
2: cae el polvo. Entonces, tapar los alimentos hasta que esté cada uno ya con su plato para comer.
1: Claro.
2: Las verduras también. Esas son las recomendaciones muy sencillas para evitar muchísimas enfermedades.
1: Y como siempre, muy interesante. Doctora Marta Rebeca, ¿dónde la encontramos?
2: Muchas gracias. Estoy para servirles a ustedes con una consulta integral, sobre todo en el barrio Malucal, atrás de Soriana, a media cuadra del ISSSTE. Y estoy de lunes a viernes desde las 7 de la mañana a 2 de la tarde. Una disculpa, el día de hoy, pues no estuve el día de hoy. No, la gente no sabía, pero hoy estoy por acá.
1: Perfecto.
2: Y ahí estamos, cualquier cosa, y al teléfono 918-112-3840.
1: Okay,
2: de lunes
1: perfecto
2: a viernes.
1: Por aquí nos dicen, excelente doctora, excelente programa, muchas gracias. Saludos a mi amiguita Doris Velázquez, sí, obviamente, que siempre está atenta a mi programa. Y bueno, nos despedimos, amigos, no sin antes decirle, y ahora sí les voy a avisar porque siempre los agarro, su servidor está en capacitación constante en la ciudad de Tuxtla Gutiérrez, precisamente hablando del corporativo Radio Núcleo, es mi trabajo, también me tengo que ir a capacitar. Lunes no hay señora bonita nuevamente, nos vemos el martes, primeramente Dios. Y bueno, se quedan con una buena programación, muchas gracias, y como siempre les digo, sean felices que amargados ya hay muchos. Soy su amiga Karen Acosta. Nos vemos el martes. Oigan, excelente fin de semana. Adiós.
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1: La migración ya no puede entenderse como un fenómeno de paso. En ciudades como Tapachula y en menor escala Tuxtla Gutiérrez, la realidad demuestra que miles de personas han dejado de esperar para cruzar la frontera y han decidido comenzar a construir una nueva vida en Chiapas. Las cifras oficiales demuestran que decenas de personas realizan distintos trámites migratorios, pero organizaciones que trabajan con este grupo de población consideran que el número real podría ser mayor. De esta forma, Tapachula se ha convertido en un punto de asentamiento. Personas originarias de Haití, Cuba y otros países han abierto pequeños negocios, participan en el comercio local y buscan generar ingresos mientras regularizan su situación o deciden permanecer en México. En Tuxtla Gutiérrez, aunque en menor proporción, también es posible observar este fenómeno en el comercio informal y en algunos emprendimientos. Sin duda, la migración será siendo parte de la realidad de Chiapas por su ubicación geográfica. Ahora, lo importante es cómo construir políticas públicas que permitan una convivencia ordenada, con respeto a la ley y protección de los derechos humanos. Hasta el siguiente comentario.
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0: ¿Qué tal? ¿Cómo están? ¡Excelente mañana! ¡Por fin es viernes! Oigan, por fin es viernes. ¡Qué chulada! Viernes 7 de agosto. Les saluda Laura de la O. Ya andamos por acá con todo desde las 9 de la mañana, de hecho. Bueno, vamos a iniciar la programación musical. Pura cumbia, merengue, salsa, bachata, vallenato y todo lo que sea para mover el bote. Llega Merenglass con este merengue sabroso. Se llama El Baile de la Iguana. No te olvides de mandarme mensaje al 962-253-0836. Te deseo un excelente viernesito. Yo soy Laura de la O. Me quedo contigo hasta las 13 horas, 1 de la tarde, 11:07.
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1: 11 con 10.
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1: Extra 95.1, 11 de la mañana, 12 minutos. 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Oigan, quiero aprovechar y saludar por ahí a mi buen amigo, el contador Mario Antonio. Un abrazo. Hoy está de cumpleaños. Muchísimas, pero muchísimas felicidades. Él nos sintoniza. Bueno, ojalá y nos esté escuchando allá en la ciudad de Tapachula, pero saludos a sus papitos aquí en un restaurante muy conocido por López Mateo, por Valdivia López Mateo, más o menos a esa altura. Un abrazo al Conta y bueno, pues que se la pase muy bien. Está celebrando su cumpleaños el día de hoy. ¡Qué chulada! Vámonos con Grupo Cañaveral de Humberto Pavón y Carolina Ross. Se llama El beso que me diste. Ya son

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1: 11:21.
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3: 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Oigan, 11 de la mañana, 23 minutos. Tengo por acá saludos. Saludos especiales a la señora Dora Luz Morales García, allá en Ruiz Cortines. El día de hoy está de cumpleaños. Muchísimas felicidades. Qué chula, doña Dora Luz. 54 años está cumpliendo. Los saludos de parte de Vivi. Ay, Vivi. Por supuesto, Vivi siempre, siempre saluda a su mamita. Así que muchísimas felicidades. Oigan, quiero aprovechar para saludar a mi buen amigo, Manuel. Por ahí nos mandó una foto con una tina de tamales o de pites, creo que son. Así que qué chulada. Muy, muy bien. A ver, por acá dice, buenos días. Saludos para Adriana, que en estos momentos se escucha en su estética, dice, ahí en el barrio 15 de enero. Compláceme con la canción Mi Razón de Ser, va, que va. Saludos, Adriana, que tengas un maravilloso e increíble viernes. Buenos días, dice, saludos para la señora Rosita Arriola, te escucha en Emiliano Zapata, municipio de Mapasepec. Saludos, doña Rosita, que tenga un viernes increíble. Llega Hugo Ruiz, aún la sigo esperando, dice, vámonos con música.

0: escuchamos a Hugo Ruiz con Aún la sigo esperando, que cabe destacar que es su nuevo tema, ¿eh? Su nuevo tema. Oigan, chamacos, quiero platicarles de algo mega importante. Ahorita vamos a poner la canción de Junior Clan, la que me solicitaron, la de mi razón de ser ahí para que bailen. Y tengo más saludos, espérenme tantito. Oigan, esa información es importante para que ustedes, por supuesto, pongan mucha atención. 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Vamos a un corte, regresamos.
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Oigan, quiero por acá saludar. Dice, buenos días, saludos a mi mamá Olga Lidia, estamos haciendo pites de lote. Dice, pásame la canción para que nos pongamos a bailar desde el Choconusco. Qué chulada, pues ahora a todos les dio por hacer pites y nadie me invita. No es cierto. Un abrazo, qué chulada, para disfrutar el fin de semana comiendo pite con crema y queso, sí o no. Una tacita de café en la mañana o en la nochecita. Oigan, saludos para Francisco Espinosa Cruz. Hoy es su cumpleaños, dice, parte de su amigo Silverio. Emilio Radame dice, Guillermo, Francisco, Javier, te deseamos muchas felicidades, hermano, te queremos mucho, que te la pases bonito. La canción de Cobijas Ajenas de Espinosa Paz. Ahorita no entra esa, pero sí te mandamos una tropical cumbia merengue o algo para bailar a mi estimado Ariel Trinidad. Vamos a continuar con música. Llega Junior Clan para complacer a nuestra amiga Adriana. Esto se llama Mi Razón.

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0: 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Oigan, 11 de la mañana con 42 minutos. Tengo por acá audio. Vamos a escucharlo. A ver, vamos, vamos.
1: Hola, hola, buenos días. Me voy a complacer con mi bombón que escuché en el barrio 15. Saludos para Joana, que está escuchando ahí en su casita en el barrio 15. Saludos, gracias.
0: Saludos, hasta los pajaritos escuchan, ¿eh? Vámonos con Viri primera. Se llama Mueve las Caderas.

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1: 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Ya son exactamente las 11:52. Oigan, me despido unos minutos porque viene nuestra ciudad. Y bueno, nos vamos con mi bombón. Eso es de Margarita, la diosa de la cumbia. Viene ya nuestra ciudad. No le cambies a la frecuencia. A través de Extremo 95.1.

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5: Al programa de nuestra ciudad en este viernes 7 de agosto. Son exactamente las 12 del mediodía con 6 minutos. ¿Cómo se encuentra? Siéntase bienvenido, siéntase bienvenida, por supuesto, a este su programa de participación ciudadana. Estamos ya a punto de iniciar el fin de semana, pero a lo largo de la semana hemos tenido una gran cantidad de actividades en todos los aspectos y en todos los sectores. Por supuesto, quiero hacerle la cordial invitación para que participe con nosotros a través de su reporte, a través de su denuncia. Los números 918-64-30804, 918-64-30573, para que nos llame a cabina y vía WhatsApp al 962-253-0836. Si nos quiere mandar un audio, si nos quiere mandar un mensaje o a lo mejor un SMS, con mucho gusto, que no tenga WhatsApp, pero que tenga línea, por supuesto, nos puede usted mandar su mensaje. Agradecerle, por supuesto, que nos sintonice a través de www.radionucleo.com, a través de la frecuencia 95.1 FM en toda la costa chiapaneca, a través de Alexa en Tuni y a través de la Radio Núcleo, porque Radio Núcleo está en constante actualización. Y bueno, pues ahora el corporativo más grande tiene su propia app, así que usted lo puede descargar a través de, entra usted a www.radionucleo.com, en un apartado hasta arriba dice descargar app, y con eso, mire, con un solo toque o con un solo clip nos va usted a poder sintonizar en cualquier parte. Así que, pues enhorabuena, saludo a quienes nos escuchan en Estados Unidos, a los que nos escuchan en El Salvador, porque tenemos audiencia en El Salvador, aquí en toda la República Mexicana. Y por supuesto, a todos los amigos de la costa chiapaneca, desde la costa de Tonalá hasta Álvaro Obregón allá en Tapachula, que es la entrada, porque obviamente pues en Tapachula hay otro eslabón de Radio Núcleo y en Tonalá tenemos otro eslabón también, así que bueno, nuestra competencia es precisamente desde la zona del mar de Tonalá hasta Tapachula, así que pues enhorabuena, es un gusto saludarlos. Yo soy Laura de la O, los acompaño con información importante a través de nuestra ciudad. Ya sabe, los números 918-64-30804, 918-64-30573, llamas directamente a cabina. Vamos a iniciar, por supuesto. Ayer hablábamos de varios temas, el barrio 15 de enero, la obra que se está realizando en la zona del desvío, nos decían por ahí, nos hicieron el reporte de que se obstruía el paso, y algunos otros temas como el alumbrado público, las gestiones que se están haciendo, e incluso quiero hacer mención de algo muy importante. Por ahí también el presidente municipal de Pijijiapan hizo un comunicado en redes sociales que le hackearon su cuenta de WhatsApp. Se lo comento porque no va a faltar, y ahorita hablando de ese tema, y vamos a iniciar hablando de ese tema de las extorsiones y el tema del hackeo de las líneas telefónicas, pues obviamente siempre hay como un peligro constante de que nos puedan extorsionar o de que a través de esos números puedan pedir dinero a los familiares o los amigos a través del WhatsApp. Entonces, el presidente municipal de Pijijiapan ha sido víctima precisamente del hackeo de su número telefónico. Así que, bueno, vamos a platicar precisamente de este tema. Si usted ha sido víctima precisamente de esta situación, si lo han extorsionado, ¿por qué no? Porque pues hay gente malintencionada que busca sacar un beneficio a costa precisamente de los demás. También vamos a tener entrevistas. Estoy a la espera de mis invitados el día de hoy. Ya le contaré quiénes son y qué nos vienen a platicar el día de hoy. Así que no le cambie la frecuencia de Extremo 95.1. Bienvenido. Transmitimos desde Mapasepec, la zona centro, para toda la costa chiapaneca. Así iniciamos el programa de nuestra ciudad. Vamos a un corte comercial. Volvemos.
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Estamos de regreso a 12 del mediodía con exactamente 13 minutos, 12 con 13. Bien, vamos a continuar. Tenemos por acá un reporte en lo que esperamos, ¿verdad? Que venga el ingeniero Jacqueline Briones, que nos va a acompañar. Ya está con nosotros en cabina el maestro Nicolás Castañeda, quien le agradezco muchísimo que nos acompañe el día de hoy. Pero en lo que esperamos que venga el ingeniero, vamos a platicar precisamente de los reportes que nos hacen llegar. Así que bueno, yo los invito a que participen conmigo a través del mensajero 962-253-0836. Bien, a ver. Dice, tengo un reporte acá de un terreno que está inmontado por la corregidora y el kinder por el barrio Benito Juárez. Bien, lo hemos platicado en varias ocasiones sobre el tema de la temporada de lluvia, que esto genera, por supuesto, que haya mucha maleza en los barrios, en las calles, en las cuadras, y lo hemos comentado en varias ocasiones, pues que no es responsabilidad de manera directa de las autoridades municipales, es decir, no va a llegar Protección Civil, no va a llegar Medio Ambiente, no va a llegar el área de ganadería a realizar esta labor. Lo tiene que hacer el dueño del predio, del terreno, del patio. Solamente le pertenece o le corresponde la responsabilidad a ellos únicamente, porque pues sabemos perfectamente que cada terreno pues tiene un dueño, tiene un propietario y nadie puede ingresar a menos que haya una orden, ¿verdad? Esto en cuanto a temas legales. Pero estamos hablando precisamente de la responsabilidad de limpiar nuestros patios. A quien sí le corresponde de una u otra manera invitar a la población es a los representantes de cada barrio, a los presidentes de los barrios, poder decirle a sus vecinos: a ver, vecino, tiene usted su patio, está muy enmontado, la gente ya está acostumbrando a tirar basura, porque hace eso. Cuando vemos un patio lleno de monte, pues hay personas ahí con malas intenciones que llegan y se les hace muy fácil tirar la basura y decir, ay, hay que se lo lleve el camión recolector de basura. Pero realmente no estamos viendo la situación que se está dando. Entonces, quiero hacerle la recomendación al presidente del barrio Benito Juárez y de todos los barrios, por supuesto, del municipio de Mapasepec y de toda la costa chiapaneca, porque eso no es cuestión solamente de Mapasepec, es Escuintla, es Acacoyagua. De manera general, estamos en temporada de lluvia y eso va a generar que la maleza crezca. Y si no vivimos ahí, si no estamos o no tenemos una casa en este patio y lo dejamos al olvido, pues obviamente se va a dar esta situación. Pero el afectado de manera inmediata es el que está al lado, el que sí vive al lado, el vecino que sí vive al lado. Entonces, le hago la invitación desde esta cabina, desde el programa de nuestra ciudad, si nos están escuchando los representantes de barrio, que le hagan una invitación, un comunicado a sus vecinos, se acerquen a ellos y les digan que tienen que limpiar sus patios. Que digo, al final de cuentas nadie tiene que llegar y decirnos, porque es parte de nuestra responsabilidad, pero no lo hacemos. En muchas ocasiones pues se nos pasa o por alguna u otra razón o nos da exactamente igual. Entonces, sí es muy importante por ahí la responsabilidad como ciudadanos. Y también dejar de tirar la basura, porque, híjole, sabemos, hay situaciones que a lo mejor a veces no pasa el camión de la basura, que porque se tardó, porque voy a salir a trabajar y tengo que sacar la basura. Luego afectamos al vecino dejando la basura ahí. ¿Cuántos patios en Mapasepec? ¿Cuántos patios en Escuintla? ¿Cuántos patios en Acacoyagua? Están en la misma situación en Jijiapan, ni se diga. Entonces, les hago esta cordial invitación. A ver, por acá, tenemos un mensaje. Dice, hola, buenas tardes. Disculpen, esta vez mi mensaje es para que anuncien, dice, que en el pueblo de San Felipe Tizapa, ayer fue pues el rompimiento de la feria. Y por falta de luz, están retirando los puestos. ¿A quién se puede recurrir, ya que es una feria? Dice, es una feria sin puestos, híjole. Aquí es la contraparte. Ayer nos decían, viene la feria de San Felipe Tizapa, están pidiéndonos los de la misma feria y las mismas autoridades del pueblo, están pidiendo
que se conecten al transformador, un transformador que nosotros acabamos de gestionar, que lo pagamos nosotros con nuestro recurso, que no vino ninguna autoridad a brindarnos el apoyo económico, nosotros lo pagamos y ahora sí, ayer nos decían ese mensaje, ¿no? Y ahora sí todo el mundo se quiere conectar, pero que los de la misma feria y las mismas autoridades del pueblo están pidiendo que se conecten al transformador, un transformador que nosotros acabamos de gestionar, que lo pagamos nosotros con nuestro recurso, que no vino ninguna autoridad a brindarnos el apoyo.

0: de la comunidad, que fue el último tema que tocamos. Que se llegue a un acuerdo con pues las personas que gastaron para el transformador, hicieron la gestión, que se llegue a algún acuerdo para que, pues obviamente, ni ellos se vean afectados, ni el mismo tema de la feria, pues se vea triste de alguna manera, ¿no? Porque es una feria de ahí de la comunidad. Entonces, pues ahí el llamado, me parece que es Escuintla, si no estoy mal, me parece que es Escuintla. Entonces, bueno, pues ahí le hacemos el llamado a las autoridades municipales. Sí se lo mandé al secretario municipal, el licenciado Javier, pero de todos modos se lo vamos a volver a comentar. Y pues ahora sí que sí, sí estaría perfecto que las autoridades de esta comunidad se acerquen con las personas que compraron, que gestionaron el transformador, y se llegue a algún tipo de acuerdo, ¿no? Para que no haya, pues haya afectados en cuanto a este tema de la luz. Vamos a ir a un corte comercial, son 12 del mediodía con 20 minutos ya. No se olvide que estamos en nuestra ciudad. Yo soy Laura de la O, no le cambia la frecuencia.
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4: Estamos de regreso a través de Nuestra Ciudad y bueno, quiero agradecerle al maestro Nicolás Castañeda por acompañarnos el día de hoy. Él es titular de Fomento Agropecuario en el Ayuntamiento Municipal de Mapastepec, que siempre nos brinda la información en cuanto al tema de las actividades. Por supuesto que desde el área en donde él está, pues hay mucho que hacer, ¿no? Todo, sobre todo con el sector ganadero, sobre todo con el sector agricultor. Bueno, en fin, un área bastante importante por parte del maestro Nicolás. ¿Cómo está, maestro? Bienvenido al programa de Nuestra Ciudad.
5: Muchas gracias, Laurita, y a todos los radioescuchas. Aquí estamos para hablarle de nuestra Jornada Nacional de Reforestación.

0: Educación 2026.
1: Importantísimo, es una actividad, como lo dice, la jornada nacional es exactamente en todo el país. Maestro, platíquenos, por favor, en qué consiste esa jornada nacional de reforestación 2026 y sobre todo el objetivo principal.
0: Mira, vamos a ponerlos en contexto. La presidenta del país, la doctora Claudia, dio a conocer, porque México pertenece al grupo de los 20 países más importantes, y hizo un compromiso en esa reunión ante los representantes de los países de plantar 6.6 millones de árboles en México. Okay. Y eso va a ocurrir el día domingo. Nuestro gobernador del estado, el doctor Eduardo Ramírez Aguilar, convocó a una reunión a nuestro presidente y a todos los presidentes de los municipios, a nuestro presidente Amando Espinosa Cruz, y evidentemente Mapastepec adoptó el sumarse a esa jornada, que lo hemos venido haciendo, pero ahora tenemos una sinergia entre las áreas de ecología, medio ambiente y obviamente fomento agropecuario para poder lograr esa meta, que es una meta muy ambiciosa que tenemos en el municipio.
1: Sin duda alguna, una de las actividades muy valiosas, y lo hemos visto precisamente en este gobierno. Aquí en Mapastepec se ha hecho en varias ocasiones el tema de la reforestación a nivel estatal y a nivel federal también. Hay muchas actividades en pro precisamente del medio ambiente. Maestro, ¿por qué es importante reforestar en este momento?
0: Mira, es importante reforestar, una, porque ante los cambios climáticos que estamos teniendo, aquí en Mapastepec tenemos toda esa parte alta que ya está talada, pero también nos afecta a la parte baja. El municipio ha hecho una labor importante, que desde hace 20 años no se desasolvaban los ríos de la parte baja. Claro. Entonces, todas esas maderas que se cortan, pues vienen directo el agua a la parte baja y termina con esas comunidades. Entonces, el gobierno pues está preocupado, y en esta ocasión el municipio.
1: Excelente, una labor bastante importante. Ya tenemos también aquí en cabina, y le doy la bienvenida a la ingeniero Jacqueline Briones. Ella es titular del área de educación ambiental, a quien le agradezco que nos acompañe el día de hoy. ¿Cómo estás, mi estimada ingeniero? Bienvenida al programa.
2: Hola, pues muchísimas gracias. La verdad es que vengo de donde estamos preparando todo el terreno. Acababa de terminar una reunión virtual con nuestro gobernador, presidentes municipales, la academia, instituciones, y todos preparándonos para la jornada nacional, la cual queremos también que Mapastepec participe, y porque tenemos muchos árboles y necesitamos mucho oxígeno y mucha sombra.
1: Sin duda alguna. Estamos platicando precisamente de la Jornada Nacional de Reforestación. Por favor, platíquenos qué especie de árboles estarán plantando y cómo se eligen. No sé, que nos pueda dar la respuesta.
2: Tenemos aquí para Mapastepec especies nativas, porque esa es una de las indicaciones. A nivel nacional estamos distribuyendo lo que son 6.6 millones de plantas, en las cuales en cada ciudad, lo que es el norte del país, tienen para sus especies nativas. Nosotros para el sur, que es Chiapas, también tenemos especies nativas, y aquí en Mapastepec se van a colocar lo que son wash, que son forrajeras, maderables, cedro rojo, y también tenemos por ahí, aparte del wash, el cedro rojo, ya lo mencioné, y primavera.
1: Excelente.
2: Tenemos primavera, y también tenemos otra especie nativa que también vamos a tener, porque en el vivero compañeros de fomento agropecuario en este momento están trasladando lo que es la planta para que podamos tener esa reforestación.
1: Excelente. Por ahí, maestro, ¿quiénes pueden participar en esta jornada? En esta jornada, por supuesto, nacional de reforestación.
0: La invitación, como ya los decía nuestra amiga Jackie Briones, es todos. Queremos que participen todos. Niños, estudiantes, que ya se ha hecho una labor de vinculación con el CEBETA, donde en esos terrenos va a ser la reforestación, va a estar la UNICACH y también todas las dependencias, pero lo más importante es que toda la ciudadanía vaya. Están dadas las condiciones para que nos acompañen. Tenemos 1,000 árboles que plantar.
1: Excelente. Excelente, una labor titánica, sin duda alguna. Ya son exactamente las 12:28. Vamos a seguir platicando. En cabina tenemos al maestro Nicolás Castañeda, titular de Fomento Agropecuario, y al ingeniero Jacqueline, titular también del área de educación ambiental. Vamos a ir a un corte comercial y seguimos porque es un tema bastante, bastante amplio y es una actividad importantísima. Es la Jornada Nacional 2026 de Reforestación, que por supuesto el estado de Chiapas y Mapastepec, sin duda alguna, está participando por el bien de nuestro municipio. Vamos a un corte, volvemos.
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2: Continuamos exactamente las 12 del mediodía con 34 minutos. Seguimos platicando, por supuesto, con el ingeniero Jacqueline Briones, también el maestro Nicolás Castañeda. Muchísimas gracias por siempre brindarnos la información adecuada. Bueno, estamos platicando de los árboles. Por ahí nos hacía el comentario el ingeniero fuera al aire. Hay otros árboles también que se van a plantar.
3: Sí, fíjate que también tenemos una especie nativa que es el hormiguillo. Entonces, la selección para una paleta vegetal que se tiene para este evento son árboles maderables, árboles forrajeros, que en nuestro municipio, con el clima que tenemos y con todas las condiciones, esos árboles prometemos que, pues, con la ayuda de todos, ¿verdad?, que van a estar muy bien recibidos. La verdad, hasta podrías llegar, Laurita, y decir, yo quiero adoptar un árbol. O sea, el ideal es que cada uno tome un árbol. No queremos que, o sea, sería el ideal, ¿no? No estar con 10 árboles una persona, sino que con uno, tu compromiso, lleven a sus niños, lleven al abuelito, a la tía y toda la familia. O sea, ¿quién no recibe, qué ser humano no recibe los beneficios y bondades de un árbol? Todos. Así ¿y quiénes quieren colocar un árbol? Y ahí hacemos el grillito, ¿no? En silencio.
2: Exactamente. Platiquemos un poquito de cómo pueden las personas o la población ubicar el sitio de reforestación más cercano. No sé si van a haber varias áreas o es una sola.
3: Pues vamos a tener también una reforestación en los ejidos de la zona alta, pero en este momento, pues, la invitación es para toda la cabecera municipal. Tenemos un punto en el cual todas las personas de fácil acceso es en el terreno del Cebeta, la entrada por el Autos El Güero. Sí, okay. Ahí en ese, atrás de Soriana, ¿no? Sería, ese es el punto de referencia. No es por el libramiento, no es en la entrada principal del Cebeta, es en el terreno del Cebeta, sí, pero por la entrada del Lavado del Güero, atrás de Soriana.
2: Excelente. Bien, ¿cuáles serían las recomendaciones a seguir para quienes asistirán a plantar el árbol?
4: Primero que nada, que asistan con toda la familia ese domingo. Uh-huh. Tenemos una meta, que lleguen a las 7 de la mañana para que hagan su registro y ubiquen su árbol. Los vamos a estar ubicando, okay, para que cada uno tenga un árbol. Y las recomendaciones: ropa clara, bloqueador para el sol. Agüita. Será muy temprano. Vamos a estar proporcionando hidratación por parte, perfecto, de la autoridad municipal. Va a haber puntos de hidratación y lugares para que se sienten los niños y descansen un rato por ahí. Es decir, toda la familia. Y vamos a hacerlo temprano para que a las 9 de la mañana estemos terminando.
2: Excelente. Y al final de cuentas, vamos a poder contribuir a la reforestación, pero también pasar un domingo con la familia, ¿no? Eso es importante mencionarlo.
3: Un domingo familiar, y también mencionarles que ahí hay un área de conservación que se llama Santa Rosa de las Nubes. Uh-huh. Las mujeres se han, ellas tienen un café muy rico, muy delicioso, y dijeron, no, pues nosotros queremos ir a Mapastepec. Las personas que ahora sí quieran hacer un consumo local pueden probar de los productos que también van a tener orgánicos. Entonces ahí les apoyamos a ellas, porque ellas están promoviendo lo que es la conservación allá en la zona alta, y comprar tu cafecito que es de Mapastepec.
2: Excelente. Hablando precisamente del tema de los árboles, ¿qué cuidados requiere un árbol después de ser plantado para garantizar que no se vaya a morir el arbolito, ¿no? No sé, por ahí la recomendación.
4: Ok, afortunadamente estamos en una época de lluvias. Las condiciones están ideales. Ya está el terreno preparado, es decir, van a llegar y ya van a tener el, excelente, espacio, el hoyo donde lo van a sembrar, la planta al lado, y ya va a estar fertilizado. ¿Qué cuidados? Cada uno dependerá de la responsabilidad. Estamos en época de lluvias y tenemos una tierra tan bendecida. Uh-huh. Entonces, la responsabilidad va a depender de cada persona que adopte el árbol. Va a ser una jornada de reforestación, pero con conciencia. Entonces, cada uno podrá ver el seguimiento de su arbolito, y evidentemente, cuando venga la época de estiaje, pues procurar tenerlo regado y sin maleza alrededor. Cuidados básicos.
2: Excelente. Vamos a ir a un corte comercial. Regresamos para platicar precisamente este impacto ambiental que de una u otra manera tiene, siempre va a tener beneficios al tema del medio ambiente, ¿no? Vamos a platicar precisamente de ese tema, pero regresando del corte, ya son exactamente las 12:39.
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6: Más de un centenar de restos humanos fueron localizados en un predio de la comunidad 20 de noviembre en Chiapa de Corzo, donde madres buscadoras identificaron más de 4 puntos que podrían corresponder a fosas clandestinas. En este tema, las denuncias siguen siendo fundamentales para encontrar a personas desaparecidas, aunque las familias siempre esperan encontrarlas con vida. La jornada de búsqueda se realizó luego de recibir información anónima que advertía sobre la posible presencia de restos óseos en el predio. Este tipo de reportes ha permitido localizar varios de los sitios intervenidos durante los últimos meses. De acuerdo con información de la Fiscalía del Estado, obtenida mediante una solicitud de acceso a la información, entre 2002 y mayo de 2026 se han registrado 7,796 reportes de personas desaparecidas o no localizadas en Chiapas. Tuxtla Gutiérrez concentra el mayor número de casos, seguido de Tapachula, San Cristóbal de las Casas, Comitán, Chiapas de Corzo, Palenque, Ocosocuautla, Mapastepec y Tonalá. Hoy, el siguiente paso será el trabajo pericial para determinar a quién o a quienes pertenecen esos restos. La identificación no solo permite integrar investigaciones, también puede representar el cierre de una larga espera para quienes llevan meses o años buscando a sus seres queridos. Hasta el siguiente comentario.
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1: Estamos de regreso, 12 del mediodía con 43 minutos. Estamos platicando precisamente de esa Jornada Nacional de Reforestación 2026. Maestro, ¿qué impacto ambiental se espera lograr con esa jornada a nivel nacional?
2: Mira, México juega un papel fundamental. Tenemos el 70% de las especies forestales del mundo y el 15% de la biodiversidad. Y el impacto aquí, platicábamos ayer con las instituciones involucradas, todas las de gobierno, Semarnat, Sembrando Vida, INIFAP, que la ingeniero Jackie estaba muy contenta porque es los inicios del primer bosque urbano que vamos a tener en Mapastepec. Entonces, el impacto es grande porque en esos terrenos que tiene el CEBETA número 43 no puede ser utilizados más que para eso, para un área de reforestación. Y pues estamos en los inicios del primer bosque urbano que, en la medida que va creciendo Mapastepec, va a tener un pulmón ya establecido.
1: Ojalá que, ustedes como administración, que ya llevan año y medio, un poquito más tal vez, y ya les queda también exactamente la mitad de la administración, vendrán más autoridades municipales. Ojalá que quede como que todos pongan un granito de arena para contribuir y poder prevalecer esta situación.
3: Que nos sigan contratando, Laurita.
1: Excelente, sí, claro, sí,
3: también
1: por
3: que nos sigan contratando. Mira, realmente sí se necesita, ¿no?, el trabajo de la continuación de cualquier proyecto, de cualquier programa. En este año, en esta administración, se ha trazado de tal manera que hay una planeación. En este momento, te diría yo que en este año se está haciendo la ejecución de esa planeación, en la cual hay un corredor para nosotros ambiental, en el cual ya hicimos en esta jornada la reforestación en la zona alta. En este momento nos corresponde ya la fase de cabecera municipal y vamos a finalizar con la zona baja, que es la zona de manglares, okay, en donde también hay un programa que se va a restaurar para una compensación ambiental. Entonces, Mapastepec va a tener toda una línea de trabajo ambiental desde la zona alta a la zona baja, en la cual todas las personas pueden decir, en este año 2026 se está procurando llegar a más personas con esta estrategia de que todos nos sumemos. Lo necesitamos. Son especies distintas, sí, pero aquí estamos planeando que entre todos podamos procurar este bosque urbano, porque cabecera a veces dice, hace mucho calor en la zona alta, también hay calor, pero no tanto. Entonces, todo depende, la temperatura, las especies, los polinizadores, incluso las aves. Hay algunas que dicen, ¿por qué hay algunas aves que están muertas? Por el calor, porque ya no encuentran la sombra, el cobijo en las copas de los árboles. Y hay árboles que no son nativos de Mapastepec. Entonces, se van de largo. Así y ya es. No nos quedan.
1: Sin duda alguna, es importante mencionar la participación de la población en general, pero ¿qué papel juegan los jóvenes? ¿Qué papel juegan las escuelas y las familias en la conservación del medio ambiente?
3: Pues ellos están recibiendo lo que nosotros de adulto tristemente no hicimos, claro. No hicimos caso. Creímos que los recursos naturales eran por siempre y siempre y que nunca iban a terminar. Todas las personas del tercer piso, cuarto piso, quinto y demás, recuerdan con añoranza el río limpio, etcétera, etcétera, que no había calor, que las temporadas, incluso en el ciclo de lluvias, era todo muy normal, ya sabías en qué temporada podías sembrar, porque ibas a tener lluvias, porque no ibas a tener. Ahora hemos estado ante fenómenos, ante una climatología completamente distinta. Ahora ya hablamos de un fenómeno del super niño, ya no el niño, ni la niña, el claro. Super niño, mucho calor extremo, no sabemos realmente cómo predecir. cómo va a estar la temporada de lluvia. Y realmente aquí en nuestro municipio, como pueden ser unas lluvias muy puntuales, muy abundantes, como también lo puede ser que no tengamos lluvias. Antes decías, llegabas al mes de agosto y todos los días estaba lloviendo. Claro. Ahora ya no. Entonces, en eso los jóvenes también tienen que tomar el momento de decir, yo soy el que está viviendo, yo soy el que en la futura generación voy a tener hijos y qué les voy a heredar. Entonces, ese cambio de conciencia en el que debemos de participar todos. Si hace 20 años se hubieran realizado estas jornadas nacionales, que todos y todas estemos participando por el bien común de la casa que tenemos, que es la tierra, créeme que ahorita ya tendríamos árboles que nos estarían proporcionando tanto sombra, oxígeno y obviamente un paisaje divino.
1: Sin duda alguna, vamos a platicar algo que mencionaba el maestro fuera del aire, que hemos tenido presencia de lluvias, decía el maestro, pero ha llovido en la parte alta y la parte baja no ha recibido mucha lluvia. Y pues obviamente allá están los agricultores también, digo, acá están los cafeticultores, pero acá abajo también están los agricultores y les ha afectado de una u otra manera, maestro.
2: Sí, este cambio climático viene con todo. Es decir, por eso esta jornada surge, la presidenta adopta el compromiso en el grupo de los 20 países más importantes de esta jornada de reforestación. Aquí lo tenemos, lo hemos vivido antes, ya sabíamos, se sembraba a inicios de lluvia y antes de las canículas se estaba ya cosechando, pero el clima con el fenómeno del Niño que tenemos ahora, que viene muy fuerte, pues tenemos que tomar acciones como estas. Esta jornada de reforestación, queremos también felicitar al presidente Amando Espinosa, porque la realidad es que con recurso propio o gestión propia ha conseguido estos árboles. No solo estos árboles de esta Jornada Nacional de Reforestación, sino también los árboles que se han plantado en estos años anteriores en esta administración. Es decir, en el tema medioambiental, ecología y reforestación es un tema que Amapastepec va siempre un paso adelante.
1: Sin duda alguna. Vamos a ir a un corte comercial. Regresamos ya para finalizar esa charla. Y todo lo que tiene que ver con el cambio climático. Ahorita que platicamos de los manglares. Bueno, muchas de las actividades y muchas cosas que todavía a través de esta administración se pueden hacer. Vamos a un corte, volvemos.
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2: Del mediodía con 52 minutos. Estamos ya exactamente en la parte final de Nuestra Ciudad en este viernes 7 de agosto. Estamos platicando de esta Jornada Nacional de Reforestación 2026. Platiquemos un poquito del cambio climático que decías, mi estimada Jackie, hace un momento, que incluso, obviamente, pues hay muchas autoridades, muchos ayuntamientos en la costa que están haciendo una gran labor en cuanto al tema de poder reforestar y poder contribuir al medio ambiente, que incluso Pijijiapan va a tener un evento de manglares. Entonces, hoy. Entonces, mi estimada Jackie, ¿cómo contribuye la reforestación a frenar el problema con el tema del cambio climático?
3: Creo que una realidad, Laurita, ya no podemos frenarlo. Es algo que ya no puedes revertir. Puedes mitigarlo, puedes reducir ciertas consecuencias, pero ya no lo podemos revertir. Y esa es una realidad que lacera, que golpea a todo el mundo, porque en diferentes lugares, incluso en Chiapas, hay sitios en donde ya no tienen una red hídrica, ya no hay agua, ya están secos. En lo que fue la reunión con la presidenta, Claudia Sheinbaum, que estuvieron los gobernadores, que estuvieron todos los enlaces, nos decían, el norte del país tuvo 3 años en una sequía terrible. Y ahora el sur del país, que es Chiapas, Tabasco y los estados, también lo estamos sufriendo. Entonces decimos, ¿qué podemos hacer? Podemos echarle la culpa a todos, pero si desde la comodidad de un teléfono vemos las acciones y qué, en qué te estás sumando, pues ¿qué estás haciendo? Todos vivimos aquí, todos tenemos que hacer algo, ¿no?
2: Claro.
3: Y es el momento en el cual debemos de pensar en nuestros adultos mayores, en nuestros niños, en nosotros mismos. Tuvimos una pandemia en la cual tuvo un receso, la vida silvestre, el clima también, y se recuperó notablemente, pero parece que después de la pandemia fue doble el impacto negativo que hubo de todos los habitantes, ¿no? Pero es el momento, ¿sabes? Es el momento en el cual se va a instituir que sean las jornadas de reforestación nacionales cada año con más y más plantas, que nosotros tenemos que tener ese cuidado, seguimiento, y pues lo vamos a hacer.
2: Sin duda alguna. Ya para finalizar esta charla por ahí, maestro, ¿qué mensaje le enviarían a la ciudadanía para que participe este domingo en esta valiosa actividad?
4: Primero que nada, que la meta que tenemos para este cambio climático en lo que termina este gobierno federal son 1.500 millones de árboles.
2: Sorprendente.
4: Imapastepec tiene la meta este domingo de 1.000 árboles.
2: Excelente.
4: Que se sume la ciudadanía. Esto no es un evento político ni demás, es un evento de todo el país donde se está haciendo conciencia por tener mejores condiciones ambientales, reducir los estragos que tenemos por el cambio climático, y un buen momento para estar con toda la familia y conocernos como sociedad y adoptar un árbol que aparte va a tener registro, se van a poder tomar la foto y van a poder registrar su árbol en un código QR que ya está en la página del ayuntamiento.
2: Okay.
4: O de todas las dependencias federales.
2: Qué chulada. Al final de cuentas, lejos de bueno, por ahí que decía el tema político, que muchos confunden actividades así con el tema político, pero nada tiene que ver. Es yo creo que una oportunidad para convivir en familia, para llevar a los hijos, para llevar al papá, a la abuelita, al abuelito, ¿por qué no, verdad? Y asistir.
3: Y qué bonito, ¿no? Que lleves a los niños y que digas, en este momento vamos a hacer esa plantación de árbol y va a crecer como tú. Y queremos que crezca muy bien como un niño, cuidarlo, porque cuando él sea grande, entonces nos va a poder cobijar a nosotros. Eso espera la sociedad, que nosotros podamos unirnos, que podamos hacerlo. Las universidades, las preparatorias han sido convocadas y han dicho que sí, van a participar, voluntarios. Puedes armar tu equipo de 10, el equipo de radionúcleo que vaya, ¿no? El equipo de fútbol, el equipo de básquet, de boli, todos. O sea, aquí tenemos running, tenemos ciclistas, tenemos de todo. pero también tenemos principalmente a la familia, que por ellos hay que velar y por ellos hay que enseñarles. O sea, quítalos un rato del teléfono, quítate un rato del celular, de la tele, de la hamaca si quieres, y ve y pon un árbol, por favor.
2: Sin duda alguna, mi estimada Jackie, fíjate que aquí en Mapasepec, ya estamos en los últimos 3 minutos, tenemos árboles de muchos años, muchos, muchos años, que incluso veía por ahí en redes sociales que allá en Tapachula van a tirar un árbol de tule de muchos, muchos años que está ahí en la calle central, y que, digo, aquí en Mapastepec también hay que destacar, hay árboles con muchos, muchos, muchos años. ¿Sabrán ustedes, tendrán conocimiento de algún árbol que tenga muchos años aquí en Mapastepec?
4: Mis papás tienen uno en la parte baja, camino al ejido Santa Isabel, que es el árbol, ese debe tener más de 200 años.
2: Wow.
4: Es un árbol que alberga muchísimas iguanas. Un saludo a mi papá, que seguramente me está escuchando. Pero es el árbol más grande de toda la parte baja en cuanto a diámetro y circunferencia. Y como esos muchos en la parte alta, sin duda habrá más, ¿no? Y es una muestra de lo que podemos hacer.
2: Definitivamente, y es algo que le vamos a heredar a las nuevas generaciones, y que a lo mejor ahorita, teniendo la edad que tenemos, no sé, nuestros nietos, bisnietos, tataranietos van a decir, mi abuelita, la ingeniero Jackie, sembró ese árbol, mi abuelito, el maestro Nicolás, sembró ese árbol, ¿cierto?
3: Sí, de hecho, bueno, no es el primer año que yo hago una plantación de árboles, pero en este año yo creo que ya hice todos los de toda mi vida, esta, la pasada, la presente, todas, y pero queremos que tú también lo hagas. La verdad, los niños merecen un ambiente sano, es un derecho. Justicia ambiental sería de que todos los niños consideremos nosotros el que ellos también merecen una oportunidad de tener aire limpio y todo bien. Y para eso estamos nosotros como los defensores de la tierra. Digo nosotros porque somos los seres humanos que estamos habitando aquí en Mapastepec y tenemos que hacer conciencia y todos ir con nuestra familia, porque si tú estás respirando es por un árbol también, por la bendición de Dios y por un árbol. Así que ve y pon un árbol.
2: Excelente. ¿La fecha es este domingo? 7 de la mañana.
4: Este domingo, 7 de la mañana, toda la ciudadanía de Mapastepec a plantar un árbol atrás, pues de la tienda Soriana, al lado del autolavado. Ahí los esperamos. Habrá hidratación para la familia, habrá venta de productos locales y un espacio de convivencia donde estarás adoptando tu árbol en esta Jornada Nacional de Reforestación.
2: Muchísimas gracias, el maestro Nicolás Castañeda, titular de Fomento Agropecuario, la ingeniera Jacqueline Briones, titular del área de Educación Ambiental. Yo con eso me despido. Nos escuchamos el próximo lunes. El lunes les voy a comentar algo muy importante. El lunes a las 12 del mediodía a través de nuestra ciudad, y hoy regreso a las 4 a través de la programación musical. Se quedan con Alberto Chacón a través de la música en marimba. Yo soy Laura de la O, decirle y desearle un excelente fin de semana. Eso fue Nuestra Ciudad. Adiós.
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Extremo FM 95.1, poco no, muchachos, señor y señorita, abuelito y abuelita, viejito y viejita, al perro, al gato y hasta el loro que nos está escuchando en casa, muy pero muy buenas tardes. Mi nombre es Alberto Chacón y ya saben que les voy a llevar en esta hora la mejor programación musical, lógicamente, en cuanto a la marimba, muchachones. Recordarles los números en cabina para que pidan sus complacencias para WhatsApp 962-253-0836, para llamadas 6430804 y 6430573. Recordarles que nos pueden seguir en Facebook como Extremo 95.1 FM y también nos pueden pueden descargar la aplicación libremente en www.radionucleo.com. Perdónenme, se me lengua la traba. Es que estoy emocionado, muchachos. Ya llegué. Después de mi merecido descanso, ya estoy por aquí. 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Y bueno, ahora sí, muchachos, sin más por el momento, vámonos con esto que dice más o menos así. Esto que es de Marimba Orquesta Santa Cecilia y se titula El Diablillo. 1:06 y escuchas a Alberto Chacón solo por Extremo 95.1. Así es, muchachos, ¿a poco no?

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Hola, hola, buenas tardes. Me puedes complacer con Mambo Lupita. Te escucho en el barrio 15. Saludos para Giovanna, que nos escucha ahí en la 24 Poniente.

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1: Extremo FM 95.1, ¿a poco no, muchachos, señor y señorita? Por ahí, 1:13 ya, 1:13. Y nos vamos a ir con esto directamente para toda mi gente que nos escucha desde Escuintla. Ahí les va, muchachos. Esto que es de Marimba Alma de Escuintla y se titula Solamente una vez. Seguimos en Extremo 95.1, ¿a poco no?

Extremo FM 95.1 a poco, ¿no, muchachos? Señor y señorita, les recuerdo los números en cabina, por ahí 962-253-0836 para mensajitos y llamadas 64-308-04 y 64-305-73. Pero bueno, muchachones, ahora los dejo con esto de Marimba Chapinlandia, esto que se titula Los Caciques. 1:18, seguimos en Extremo 95.1 a poco, ¿no?

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5: Extremo FM 95.1. ¿A poco no, muchachos? Señor y señorita, vamos a mandar por ahí un saludote a doña Ale, que nos escucha desde el municipio de Acacoyagua. Y mire, doña Ale, por ahí le pidieron esa canción, así que vámonos con esto. Una con 24 minutos, esto que dice Marimba del Kiosco y se titula Gema. Solo por Extremo 95.1. ¿A poco no?

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1: Vámonos, muchachones, 1:27 y miren, nos acaban de mandar un saludote, dice: buenas tardes, felicitaciones por tan hermoso programa. No, hombre, gracias. ¿Podrías complacernos si no es mucho pedir? Mira, no voy a mencionar los títulos porque de hecho uno de ellos ya está sonando y dice: te escuchamos todos los días desde Capetagua. Saludos a Doña Blanquita, su mamá Mechita y Madison. Dice: mira, andamos internacionales con los nombres, que les encanta la marimba. Pues ahora sí, muchachones, vámonos con Sol de la

La diosa del sureste, y esto que te se titula Nosotros. 1:27, escuchas a Alberto Chacón, solo por Extremo 95.1. Así es, muchachos. ¿A poco no?

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15: Extremo FM 95.1, ¿a poco no, muchachos? Señor y señorita, 1:35. ¿Y qué creen? 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Pero bueno, muchachos, también tenemos por ahí unas felicitaciones. A ver, espérenme tantito, ¿qué dice? No, este no es. Vámonos con esto, muchachos, tantito. Por ahí están las mañanitas para el buen Giovanni Versaín, que está cumpliendo nombre, mira. Está cumpliendo 9 añitos. ¡Felicidades a Giovanni! Pero bueno, yo creo que mínimo por esos triques y por las mañanitas ya. ¡Vámonos! Mínimo ya me merezco el mole, ya. Aunque sea mi patita, dijera aquel, o mi pedacito de chaco. Pero bueno, muchachos, ahora sí a lo que nos truje, chencha. Vámonos de bolón ping-pong con esto de Marimba Brisas de Grijalva, y se titula La Tortuga del Arenal. 1:37 y seguimos en Extremo 95.1. ¿A poco no?

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4: Extremo FM 95.1, ¿a poco no, muchachos, señor y señorita? ¿Qué creen? Ya no me encuentro solo. A ver, manifiéstate.
1: Desde el más allá ya llegué.
4: Desde el más allá ya estás en el más acá, dice.
1: ¿Verdad? Ya llegué, ya atravesé el portal.
4: ¡Uy! No digas eso porque yo me quedo solita en la noche. Y aquí sí mueven las sillas. Aquí sí mueven las sillas y cierran las puertas. Cualquier ratito vamos a traer, vamos a invitar al Carlos Trejo, ¿ok?
1: Ay, Dios.
4: Ya merito va a venir. Pero bueno, muchachos, vamos a mandar un saludote muy en especial a doña Dora Luz Morales García, que nos escucha desde Ruiz Cortines. No, hombre, Ashley está cumpliendo 54 años, perdón, 58. No, 54. Y oye, no, ¿sabes qué es lo malo? Me dice, felicítala, pero aceptamos pedacitos de pastel.
1: Se acepta cualquier cosa, sí. Desde un pedazo de pastel hasta dos o tres, los que usted nos quiera regalar. ¿Verdad?
4: Aunque sea la patita o el checo del pollo. Pero bueno, nos acaba de pedir esta canción de Marimba Jiquipilas, esto que se titula Nunca es Domingo. ¿Hay saluditos, Sasha?
1: Claro que sí, saludotes para Luis Cárdenas, alias El Chango, que acaba de ser papá. Que
4: ¡órale!
1: Dice que nos escucha.
4: ¡Bravo!
1: ¡Bravo! Desde Pijijiapan, Chiapas.
4: A ver, nomás, ahora sí, el favor es que te hagas cargo, muchacho. Por favor.
1: Échale ganas.
4: Échale ganitas. Pero bueno, ahora sí, vámonos con esta de Marimba Jiquipilas, Nunca en Domingo. 1:42 y nos escuchas en Extremo 95.1.
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Hola, buenas tardes. ¿Será que puedo comprar con la canción una marimba de Recoger con pelo, porfa? Escuchar quién es Wilka. Dale, linda tarde. Dios me lo bendiga.

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1: 1:50.
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4: Hora con 51 minutos, muchachos, señor y señorita. Pero bueno, como ya saben, ya no estoy solo. Ya me está acompañando la grandísima Ashley Pena Aranda. Pero a ver, Ashley, ¿a dónde me puedo comunicar si quiero pedir una canción?
5: Claro que sí, para que nos pidan sus canciones favoritas, nos pueden llamar a los números telefónicos del 918-6430804 o del 918-6430573. O si se les hace más fácil o que porque les da menos pena, nos pueden mandar mensajito al 962-253-0836.
4: A ver, mira, aquí la única con pena eres tú.
5: Ay, ay, ay.
4: Y es el apellido. Oye, y si yo quiero chismear en Facebook, ¿dónde los, cómo nos puedo encontrar? A ver, a ver, a ver. ¿Dónde?
5: Claro que sí, nos pueden encontrar como Extremo 95.1 FM.
4: Eso es. Y estén muy atentos porque, muchachos, vamos a estar haciendo en vivos y directos. Ya tenemos autorización. Ya anda alegre el Ashley. Ay, ay, ay. Ya tenemos autorización así de los altos mandos.
5: Eso dice.
4: De su mamá, ¿no? De tu mamá, digo yo. O sea, de tus altos mandos.
5: Ah,
4: tenemos
5: bueno,
4: autorización.
5: Y de los tuyos.
4: De los míos todavía vamos a ver. A ver, muchachos, si mañana no me presento.
5: Ya saben por qué.
4: Ya sabemos por qué. Despedido, dice. A ver, dice doña mamá de Ashley. ¿Qué dice? Madre mía, protégela. No, hombre, pero si aquí el que me.
5: Señor.
4: No, si aquí el que tienen que proteger es a mí, no, hombre. Su hija ya me dejó para traumas. Ayer tuve mi primer cita psicológica.
5: Fui al consejo.
4: No, pues me despidieron, dice. De estos casos no puedo solucionar yo, me dijo la psicóloga.
5: Ay, ay, ay.
4: Pero bueno, muchachos, nosotros seguimos con más de la buena música. 1:54, ya casi. Y ahora nos vamos con esto de Marimba Reina Mapaneca. Esto que se titula Tigre Mambo, solo por Extremo 95.1.
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0: 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Extremo FM 95.1, ¿a poco no, muchachos, señores y señoritas? A ver, espérenme, ¿qué dice? No, hombre, la cocona, ya están no, ya están comiendo, muchachos. No, y yo apenas, yo con hambre ando, qué barbaridad. ¿Ya lo viste, Ashley?
1: A ver, estoy esperando que el teléfono me descargue la foto. Ah, ya lo vi, qué a rico.
0: Ver, no, sí, sí se antoja. A ver, ¿pero qué dice,
1: Ashley? Una es para que recaigas y...
0: Una es para que recaiga y otra para que engorde.
1: Saludos para Andrés Morales de Méndez, que está almorzando y como hace mucha calor, se apetece, ¿eh? Saludos y bendiciones.
0: No, yo también te deseo muchos, pero muchos malestares estomacales que me antojan. No, no es cierto.
1: Ay.
0: Se me antoja más la coca, ¿eh?
1: Eso dice ahorita.
0: Ey, ¿qué pasó? No, no, yo ya soy entregado, dice. Al espíritu. Pero bueno, muchachos, yo me voy, yo me despido, los dejo en las sabias y las buenas manos de Ashley. Por ahí creo que ya viene también el buen Chimichurri, que él es Daniel Flores, yo soy Alberto Chacón, siempre nos confunden. Pero bueno, se quedan en las buenas manos de Ashley Penaranda, porque creo que ella va a estar en controles, ¿verdad, Ashley?
1: Pues me parece que sí.
0: Puede que sí, puede que sí. Así que ya se la saben, muchachos, con toda la seriedad del mundo, cualquier error, cualquier equivocación, a partir de ahora y en este momento.
1: Es culpa de Alberto.
0: Es culpa de... No, yo ya me voy. Es culpa de Ashley, muchachos, ya se la saben. No, no, no es cierto. Ya Ashley ya sabe, próximamente ya va a impartir cursos de radiodifusión en el CBT.
1: Por $1,000, ahí cierto.
0: No, ofertó. Barabara, barabara, dice. Certificación de radionúcleo.
1: Claro que sí, para el que quiera aprender.
0: Eso es todo, muchachos. Pero bueno, esténse muy atentos. Yo regreso en punto de las 7 de la tarde noche, bueno, de la noche ya con la bola de gaznates y posteriormente van a escuchar mi hermosa y melodiosa voz a partir de las 8 de la noche. Pero bueno, muchachos, yo me voy, yo me despido. Esto es, y los dejo, perdón, con esto de Marimba Hermanos Domínguez, esto que se titula El Camaleón. Solo por Extremo 95.1, Ashley.
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0: Extremo 95.1, poco no sé quiénes, ¿cómo están? Buenas tardes, son exactamente las 2:06, bueno, 2:07 y es 7 de agosto. Ay, déjame, no importa. Bendito entre todas las mujeres, ¿cuántas son? Ya estoy al aire, señores, buenas tardes, despedimos a Alberto Chacón, que se fue a descansar, dice que va a descansar el hombre, pero no sé, quién sabe. ¿A dónde se va de party de parranda? Me quedo contigo hasta las 4 de la tarde. Se queda con nosotros. Está hoy. Tengo invitada de honor. La verdad que siempre que viene esta personita a visitarnos. Y siempre que viene, para mí es un gusto y placer tenerla aquí en cabina. ¡Sharon! ¿Cómo estás?
1: Hola, hola, mi Dani, ¿qué tal? Muy buenas tardes. ¿Cómo están? ¿Cómo están todos allá en casita, en el trabajo, en el negocio o en el rancho? Bueno, donde ustedes estén en estos momentos, muy, muy buenas tardes. Es un gusto, un placer estar con todos ustedes a través de los micrófonos de Extremo FM 95.1.
0: Perfecto, también saludamos del otro lado del charco. Está con nosotros también Ashley Pena.
2: Hola, hola.
0: Ahí está, es que ahora es nuestra operadora estrella, ¿eh?
2: Claro que sí.
0: Cualquier cosa que ustedes escuchen, un ruido, se le metió una canción, están haciendo un despapalle.
2: O es un chismecillo
0: Ashley.
2: Por ahí.
0: Sí, es Ashley, por favor. Oiga, le recordemos los números telefónicos para que se pongan en contacto con nosotros. El teléfono en cabina es 6430573, pero nos puedes mandar tu mensaje a través del WhatsApp.
1: Así es, también al número 962-25-308-36 y escúchenos a través también de www.radionucleo.com. Y si nos quieren ver también por ahí, estoy viendo que están haciendo ya algunos lives y algo más interactivo, ¿no? Con la gente, pues a través de la página de Facebook, ahí nos pueden encontrar como Extremo FM 95.1, así que escúchenos. Y la verdad que de ahora en adelante, mi Dani, ¿verdad que vamos a estar echando aquí el cotorreo?
0: Claro, sí, es
1: queremos
0: cierto.
1: Que se la pasen bien, con la mejor de la música, por supuesto, siempre, pero también, ¿verdad? Algo ameno, algo donde puedan enviar sus saluditos,
0: están
1: su canción,
0: comiendo, compartir.
1: Exacto, compartir momentos. Estamos en vacaciones todavía, exacto. Dani, los peques están en la casa, uh-huh. Que se van al río, a la playa, uh-huh. A la alberquita, bueno.
0: Llévenme.
1: Y están comiendo, oye, estoy viendo eso. No, qué ricura, ¿eh? La
0: pero
1: verdad
0: ¿cuál
1: que
0: de las dos?
1: La comidita, Dani, no soy del buen comer. Sí, del buen beber.
0: Somos de buen diente.
1: Del buen beber, si te lo quedo de ver.
0: Somos bueno. De buen diente. Me encanta porque el día de hoy venimos súper combinados.
1: Sí, así ¿verdad?
0: Trae una, vino como Barney, de morado.
1: De morado. No es morado. Es daltónico.
0: Y hoy se descubrió. Me encanta Sharon porque viene así como que muy como bailable o algo así, no sé, como...
1: Como típico, no, pues ajá. Tú también.
0: ¿Yo cómo vengo el día de hoy?
1: Tipo...
0: Cuche.
1: No, sí, sí.
0: ¿Sí, no?
1: Sí, algo así.
2: Como tradicional, diría yo.
0: Ajá.
1: Sí, esos bordados son como estilo... Ajá. No son de Chiapas, déjame decirte. Son como que de otro lado.
0: De
1: tampoco oaxaqueños. No.
2: De Guerrero.
1: Más o menos. Sí.
0: Bueno, lo que pasa es que para quienes no saben, el día de hoy me vine todo que ver con una súper playera bordada. Uh-huh. La verdad que sí me veo bonito, ya me vi en el espejo. Si no me echo yo flores.
1: Oye, una pregunta es, ¿quedó bien el espejo?
0: ¿O no se quebró?
1: No se quebró. No es cierto, ¿cómo creen?
0: Bueno,
1: usted siempre véase al espejo y dígase sí, que es chulo, precioso, el autoestima, el amor propio, uh-huh. Siempre al millón, mira.
0: Sino que me va a decir que soy bonito.
1: No, pues tiene muchas fans, tiene muchas fans, sobre todo también amigos, ¿no? Dani, que Dani es muy conocido en todos lados. Ya lo vi. Desde la ciudad de la piedra hasta la ciudad de los tres picos.
0: Bueno, señores, iniciamos y arrancamos ese espacio de música de marimba. Son las maderas que cantan por ahí. Envíenos un mensaje, nota de voz, lo que gusten, dispongan y manden. Por aquí los vamos a andar complaciendo. Vamos a irnos con una pausa comercial y regresamos. No le cambies. Estamos a través de Extremo FM 95.1.
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2: La migración ya no puede entenderse como un fenómeno de paso. En ciudades como Tapachula y en menor escala Tuxtla Gutiérrez, la realidad demuestra que miles de personas han dejado de esperar para cruzar la frontera y han decidido comenzar a construir una nueva vida en Chiapas. Las cifras oficiales demuestran que decenas de personas realizan distintos trámites migratorios, pero organizaciones que trabajan con este grupo de población consideran que el número real podría ser mayor. De esta forma, Tapachula se ha convertido en un punto de asentamiento. Personas originarias de Haití, Cuba y otros países han abierto pequeños negocios, participan en el comercio local y buscan generar ingresos mientras regularizan su situación o deciden permanecer en México. En Tuxtla Gutiérrez, aunque en menor proporción, también es posible observar este fenómeno en el comercio informal y en algunos emprendimientos. Sin duda, la migración será siendo parte de la realidad de Chiapas por su ubicación geográfica. Ahora, lo importante es cómo construir políticas públicas que permitan una convivencia ordenada, con respeto a la ley y protección de los derechos humanos. Hasta el siguiente comentario.
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5: Bueno, señores, estamos de regreso a través de Extremo FM 95.1. ¿A poco no? Tenemos más recomendaciones en esta hora de la tarde, mi estimada Sharon.
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1: Bueno, pues ahí está la información, señores. Nosotros nos despedimos momentáneamente. Se van a quedar en la segunda emisión de Notinúcleo para mantenerlos bien informados. Mi estimada Charon, regresamos en punto de las 3:30. Ashley, a las 3:30 regresamos.
2: Claro que sí, ahí nos vemos.
1: Gracias, adiós.
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Hola, ¿qué tal? Buenas tardes. Bienvenidos a la cadena auditiva más grande y de mayor cobertura noticiosa en todo el sureste de la República Mexicana. Luto en San Juan Chamula. Hallan sin vida a adolescente desaparecida. Chiapas, primer lugar nacional en muertes por diabetes, cáncer y males cardíacos. Alerta en comunidades indígenas por abusos sexuales no denunciados. Reportan problemas graves a consecuencia de los golpes de calor y deshidratación. Las causas, las altas temperaturas. En asuntos nacionales, avanza la vinculación de líneas móviles a la CURP con más del 50% de los usuarios pendientes. Desmantelan laboratorios clandestinos en Sinaloa y Michoacán e incautan droga en Chihuahua, Tabasco y Yucatán. En temas del mundo, caen integrantes de una red transnacional de tráfico de migrantes en el Mediterráneo tras operativo en España. Ofrecen 25 millones de dólares de recompensa por un líder del cártel Jalisco Nueva Generación. Y en los deportes, debuta con el pie derecho la chiapaneca Maya Villalpando en el Mundial de Voleibol, tras espectacular victoria del Tri Femenil Sub-17.

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1: Hola, ¿qué tal? Buenas tardes, muy buenas tardes. Me da muchísimo gusto saludarlos una vez más en este viernes 7 de agosto del 2026. El tiempo continúa su marcha inexorablemente. Gracias por acompañarnos, gracias por acudir a la cita. Mi compañero Fabián Samayoa se encuentra en los controles técnicos, Daniela Grajales en la redacción, Rosso Verovilla Martínez en la dirección de noticias. Soy Francisco Javier Figueroa Niño. Como siempre, el abrazo a la distancia para mis compañeros que están en turno en cada una de las estaciones que conforman la gran cadena Radio Núcleo. Estamos transmitiendo para todo el mundo a través de nuestras plataformas digitales Facebook, X, Instagram y YouTube, donde nos encontrará como Notinúcleo. Nuestras páginas web www.notinucleo.com y www.radionucleo.com para escucharnos en vivo y encontrar la información que a usted le interesa. Pasamos rápidamente a las noticias. Hallan sin vida a adolescente desaparecida en San Juan Chamula. Tenemos el reporte en esta tarde con Isa Maldonado.
2: La búsqueda de Juana, una adolescente de 14 años desaparecida desde el pasado 3 de agosto, terminó de la peor manera. La menor fue localizada sin vida en la comunidad Yolonam, Cocontic, municipio de San Juan Chamula. De acuerdo con el reporte de sus familiares, Juana fue vista por última vez entre las montañas de esa comunidad. Tras su desaparición, habitantes, autoridades tradicionales y personal de protección civil emprendieron una intensa búsqueda que se prolongó durante más de 3 días. Sin embargo, fue la tarde del jueves que familiares y pobladores encontraron el cuerpo de la menor entre la maleza. Tras el hallazgo, las autoridades comunitarias dieron parte a la Fiscalía del Estado para que realice las diligencias e inicie la carpeta de investigación correspondiente. Familiares de habitantes exigieron una investigación exhaustiva para esclarecer las circunstancias en las que murió la adolescente y determinar si se trató de un feminicidio. Sin embargo, no se ha emitido información oficial sobre el caso ni las posibles causas del fallecimiento. De acuerdo con los reportes de las autoridades tradicionales, el cuerpo de Juana ya presentaba un avanzado estado de descomposición, por lo que fue entregado a sus familiares para que reciba sepultura. Hasta el momento se desconoce si el cuerpo presentaba huellas de violencia o algún otro indicio que permita establecer cómo ocurrió la muerte del adolescente. El caso de Juana ocurre en un contexto preocupante. Entre enero y julio de 2026, 14 personas que habían sido reportadas como desaparecidas fueron localizadas sin vida en Chiapas. De esas víctimas, 9 tenían entre 15 y 29 años de edad, lo que muestra que la mayoría eran adolescentes y jóvenes. Para Notinúcleo, Isa Maldonado.
1: El abuso sexual en zonas indígenas, normalizado y poco denunciado. Alerta la Red Intercultural de Abogadas de Chiapas. Vamos con Alejandra Orozco.
3: Los casos que se han registrado este año en Chiapas, como los feminicidios de 2 niñas que fueron además abusadas sexualmente en Tila y Ocosingo, así como el video del menor abusado en Sabanilla, han puesto sobre la mesa el alcance que tiene la normatividad por usos y costumbres y la legislación vigente en el estado, que de ninguna manera debe vulnerar sus derechos, consideró Ana Palma, presidenta de la Red Intercultural de Abogadas de Chiapas.
4: El sistema o el marco legal en Chiapas está establecido como tal. Los usos y costumbres no están por encima de los derechos de las personas menores de edad, de las personas víctimas de violencia, de las mujeres víctimas de violencia. No puede existir una solución a través de estos sistemas normativos de usos y costumbres. Está positivizado en nuestra legislación.
3: Además de investigación y sanción en estos casos, señaló que no se debe olvidar la prevención ni la detección de estas violencias, pues supimos de estos casos porque se hicieron virales, pero hay muchos más que nunca se denuncian ni se dan a conocer. conocer, por lo que hizo un llamado a presidentes municipales y coordinaciones de prevención del delito para reforzar acciones en la materia.
4: Para que de manera urgente se implementen, se echen a andar todas estas acciones de evaluación social para implementar políticas públicas que erradiquen este tipo de acciones, que promuevan la cultura de la paz también y que vayan más allá. Estoy de acuerdo en que todos queremos esta sanción y todos queremos que se investigue, porque así debería de ser, así debe de ser, pero estamos dejando también de lado este estudio de las causas estructurales que están generando estas acciones, que permiten que se normalicen este tipo de acciones y que muchas de ellas queden impunes, porque
3: cabe mencionar que las investigaciones de estos casos siguen en curso, mientras defensores de derechos humanos siguen exigiendo que no queden en el olvido. Para Notinúcleo, Alejandra Roscuardines.
1: Bueno, también le quiero comentar que continuará el ambiente de caluroso a muy caluroso en entidades del norte del territorio mexicano. Vamos en ese momento con el reporte meteorológico.
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5: El Servicio Meteorológico Nacional de la CONAGUA le informa el pronóstico del tiempo. Para hoy, 6 de agosto de 2026, el monzón mexicano sobre el noroeste del territorio nacional e inestabilidad atmosférica ocasionarán lluvias puntuales muy fuertes en Sonora, Chihuahua y Sinaloa, puntuales fuertes en Durango y chubascos en Baja California y Baja California Sur. A su vez, una vaguada de niveles altos de la atmósfera sobre el noreste del país, así como un canal de baja presión e inestabilidad atmosférica en el interior del territorio nacional, originarán lluvias puntuales muy fuertes en Nayarit, Jalisco, Colima y Michoacán, intervalos de chubascos en Coahuila, Nuevo León, Zacatecas, San Luis Potosí y Tamaulipas, y lluvias aisladas en zonas de Aguascalientes. Una circulación ciclónica a niveles altos de la atmósfera sobre el sur y sureste de México, inestabilidad atmosférica y el desplazamiento de la onda tropical número 25 sobre el sureste mexicano ocasionarán lluvias puntuales intensas en Oaxaca, puntuales muy fuertes en Guerrero, Puebla, Veracruz y Yucatán, puntuales fuertes en el Estado de México, Ciudad de México, Morelos, Chiapas, Tabasco, Campeche y Quintana Roo, e intervalos de chubascos en Guanajuato, Querétaro, Hidalgo y Tlaxcala. Por otro lado, un anticiclón en niveles medios y altos de la atmósfera mantendrá el ambiente por la tarde caluroso a muy caluroso en el norte de México y extremadamente caluroso, con temperaturas superiores a 45 grados Celsius en zonas de Baja California. Asimismo, prevalecerá la onda de calor en Nuevo León y Tamaulipas, iniciando el día de hoy en Baja California. Y finalmente, la onda tropical número 24 se extenderá al suroeste de Jalisco y continuará su desplazamiento hacia el oeste, dejando de afectar a México.
1: En 1837, en un día como hoy, el gobierno es asumido por José González, quien expide decretos para anexar Nuevo México a Estados Unidos. Soy Javier Figueroa. Hacemos una pausa. Volvemos.
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21: Identificar cuáles son nuestras fortalezas y debilidades en la geografía municipal. Y esto permite que el crecimiento dinámico tanto de la ciudad como de las zonas rurales se puedan ir estableciendo en zonas seguras.
22: Por su parte, el alcalde Yamil Melgar destacó la importancia de este instrumento, recordando que Tapachula ya ha vivido escenarios catastróficos a causa de la fuerza de la naturaleza, como el paso del huracán Stan, que dejó una huella imborrable en la región.
23: Este atlas se modernizó por completo el análisis del riesgo por las inundaciones, al pasar de evaluaciones predominantes cualitativas a modelaciones hidráulicas biodimensionales, incorporando también escenarios de crecimiento urbano y distintos periodos de retorno, lo que permite una planeación con una mayor precisión y sustento técnico.
22: En su intervención, el ingeniero Romeo Palacio Suárez, consultor en gestión de riesgos y presidente de la Asociación Nacional de Profesionales en Resiliencia, señaló que debido a los cambios climáticos, Chiapas se encuentra en un nivel de vulnerabilidad alto, por lo que es importante actualizar los atlas.
24: En este caso, quisimos hacer un análisis más avanzado en el tema de inundaciones, porque sin duda el tema de los fenómenos hidrometeorológicos son los que más han causado desastres, no solamente en Tapachula, Chiapas, en México, sino alrededor del mundo. Entonces,
22: con esta actualización, Tapachula podrá crecer de forma ordenada, segura y con una verdadera estrategia de prevención ante los desastres naturales. Cabe señalar que, según el especialista, muy pocos municipios de Chiapas tienen actualizados sus atlas de riesgo, por lo que lanzó la invitación a ponerse al día ante los embates del cambio climático. Desde el Soconusco, para Notinúcleo, Pamela Hernández.
1: Bueno, los golpes de calor y casos de deshidratación han causado problemas graves en Chiapas debido a las altas temperaturas. Vamos con Juan Jesús Toledo.
25: Especialistas en salud hicieron un llamado a la población chiapaneca a mantener una adecuada hidratación durante esta temporada de calor, ya que las altas temperaturas y la sudoración excesiva provocan la pérdida de líquidos y electrolitos esenciales para el funcionamiento del cuerpo. Alejandro Hernández, del Centro de Atención de Urgencias, indicó que aunque muchas personas permanezcan bajo la sombra o en espacios cerrados, el organismo continúa perdiendo líquidos mediante la evaporación y el sudor, por lo que recomendaron consumir constantemente agua natural y bebidas que ayuden a reponer electrolitos, especialmente en personas expuestas al sol o actividades físicas intensas.
26: Recordar también
0: que lo que perdemos al excesivo de sudoración son electrolitos. Entonces, siempre las bebidas refrescantes deben ser tratando de reponer esos electrolitos los electrolitos que perdemos, diferente pues a una enfermedad diarreica que perdemos otro tipo de deshidratación. Entonces, con que nos hidratemos con agua del día es suficiente, lo hagamos frecuente, para que los expertos en nutrición refieren que debemos de consumir de 3 a 4 litros diarios, y esto aunado si nos exponemos a unas altas temperaturas y sudoración excesiva, bueno, tenemos que hidratarnos adecuadamente.
25: La acumulación de muertes a consecuencia de la temporada de altas temperaturas es de 39 en todo el territorio nacional, una fuente de deshidratación y resto por golpes de calor. Los datos detallan que Sonora es la entidad que tiene el mayor número de defunciones, y en el segundo lugar se ubica Veracruz con 8. Chiapas quedó en tercer posición con 4 muertes confirmadas. Asimismo, advirtieron que los grupos más vulnerables son niñas, niños, adultos mayores y personas que dependen de terceros para movilizarse o alimentarse. Por ello, exhortaron a familiares y cuidadores a mantenerse atentos al estado físico, nutricional y médico de estos sectores. Informó para Notinúcleo Juan Jesús Toledo.

0: El manejo adecuado de microcuencas, clave para evitar desastres naturales. Alejandro Orozco tiene la información.
1: Las inundaciones y la mala calidad del aire son de los problemas que más se han presentado este año en la zona metropolitana, incluso en regiones donde antes no sucedía. Una de las causas es que no solo se requiere pavimentar calles, sino acatarse a una normatividad de calles completas, considerando el arbolado como un tema de infraestructura y no solo ambiental, consideró Juan Carlos Franco, presidente de la asociación Secropia.
2: Más que materiales es el diseño. Necesitamos pensar más en una movilidad integral que tenga banquetas de mayor capacidad para el peatón, que esas banquetas puedan tener arbolado urbano. Y el tema más importante es el drenaje pluvial, pensaría. Que necesitamos diseñar, ya hay diseños, más bien lo que hace falta es la gestión para la implementación de calles que consideren que esa inversión que se está haciendo en concreto también se pueda replantear para el uso de tecnologías que ya están disponibles.
1: Esto deriva de una adecuada planeación regional y metropolitana, como algunas sugerencias que ellos mismos, como ambientalistas, han aportado a autoridades e instancias de planeación.
2: El enfoque de microcuencas, le decimos, o la gobernanza de las microcuencas, lo tenemos que llevar desde la perspectiva urbana o metropolitana. El reto no está fácil, porque en el ejemplo de lo municipal, ¿no? Uno ve lo que le corresponde. Y eso sucede todavía al interior de los municipios más. Yo solo veo servicios municipales, yo solo veo medio ambiente, yo solo veo presupuestos. Necesitamos planear escalas más grandes y hacer gestión a escalas más grandes. De lo contrario, nos está ganando la realidad. O sea, y lo que hemos estado viviendo con incendios, con calidad del aire, se va a empeorar.
1: Para Notinúcleo, Alejandra Orozco Ardínez.
0: En 1855, en un día como hoy, fallece Mariano Arista a bordo del vapor inglés Taurus, cuando se dirigía a Francia, presidente mexicano, nacido en 1802. Hacemos una pausa, volvemos.
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0: Gracias por continuar con nosotros en esta segunda emisión de Notinúcleo. Si les parece, vamos a dar una vuelta por los municipios de Chiapas. Y vamos en este momento con Tapachula. El hule histórico de la Central Oriente en Tapachula, bello con historia, pero ahora peligroso. Vamos contigo, Pamela Hernández.
1: En la calle Central Oriente del municipio de Tapachula, a la altura del río Texcuyoapan, se encuentra uno de los árboles más emblemáticos de la ciudad, un hule de más de 90 años de antigüedad. Hermoso, enorme y lleno de historia, pero que hoy representa un riesgo para quienes transitan por la zona. Existe incluso una fotografía de 1933, donde ya se le ve imponente, cuando en ese lugar aún existía el lago Eureka y mientras se construía el puente que aún prevalece del río Texcuyoapan, lo que confirma que este árbol fue testigo del crecimiento de la ciudad durante la época cauchera y cafetalera. A inicios de este 2023, una persona en situación de calle le prendió fuego, lo que terminó de afectar su estructura interna, por lo que se realizará la poda total del árbol, así lo dio a conocer las autoridades municipales. De acuerdo con información del titular de la Secretaría de Desarrollo Urbano y Ecología Municipal, Jorge Morales, el ejemplar ya no tiene salvación.
2: Sí, justamente en ese tema puntual, es un árbol de hule, ¿no? Que tiene más de 100 años, entonces pues es emblemático de la ciudad sin duda alguna. El tema con el árbol de hule es que ya se juntó con un matapalo y en enero de este año sufrió un incendio donde se quemó más del 80% de la estructura del árbol, y sumado al peso del nuevo árbol, pues lo hace muy, muy peligroso para toda la zona, ¿no? Ya tuvimos ahí dos accidentes fatales con anteriormente. Entonces, derivado de esta condición, ya no cuenta con posibilidades técnicas ni de reparación ni de supervivencia. Es importante precisar que la intervención es estrictamente de protección civil, no cuenta de carácter ambiental. Ya se cuenta con un dictamen de riesgo por parte de la Secretaría de Protección Civil Municipal y Estatal, y se está trabajando con la Profepa, y con la SEMAN para cumplir todo el marco normativo para llevar a cabo el derribe de este árbol emblemático de la ciudad, ¿no? Se está trabajando en coordinación con Protección Civil, con la SEDENA y con Protección Civil Estatal.
1: Lamentablemente, ya dos personas han perdido la vida en años anteriores a causa de la caída de ramas de este mismo árbol, por lo que se mantiene acordonada el área y se ha recomendado a la población no permanecer mucho tiempo debajo de él. El titular de Protección Civil, Luis Demetrio Martínez, informó que en estos próximos días se llevará a cabo el protocolo de derribo controlado, esto con el objetivo de salvaguardar la integridad de peatones y automovilistas. Desde la región Soconusco, para Notinúcleo, Pamela Hernández.
0: Bueno, le comento también que la Secretaría de Marina y la Fiscalía General de la República incineran drogas aseguradas en las costas de Puerto Chiapas. Vamos con Pedro Monzón.
3: Autoridades de la Secretaría de Marina, a través de la Armada de México, por conducto de la 22ª Zona Naval, informó que personal naval, en coordinación con la Fiscalía General de la República, llevaron a cabo la incineración de casi media tonelada de cocaína en las costas de Puerto Chiapas. Se informó que la cantidad del narcótico incinerado equivale aproximadamente a 490,358.9 gramos de cocaína, misma que fue asegurada en el mes de febrero del 2025. En un operativo de vigilancia aérea y marítima que personal de la Armada de México en las costas de Chiapas realizaron. Durante el acto de incineración, el órgano interno de control de la Fiscalía General de la República supervisó que los procesos de incineración y destrucción se realizaran conforme a la normatividad aplicable, y asimismo, peritos de esa institución verificaron que el cumplimiento de los procedimientos correspondientes se realizaran, así como la identidad química de la droga destruida. Por su parte, informó la Secretaría de Marina a través de la Armada de México que se contribuye a la suma de esfuerzos para combatir las actividades ilícitas de la delincuencia organizada mediante acciones coordinadas con los tres órdenes de gobierno, logrando impedir la distribución de sustancias ilícitas por parte de grupos delictivos y así coadyuvar al mantenimiento de la seguridad interior del país, además de mantener el combate en el trasiego internacional de drogas desde puertos y costas mexicanas. Para Notinúcleo, informó Pedro Monzón.
0: 1927, en un día como hoy, nace en Jalapa, Veracruz, Guadalupe Álvarez Navega, reconocida por la UNESCO en 1988 por impulsar la educación para la niñez discapacitada. Son las 15 horas, 3 de la tarde, las 3 de la tarde en punto. Esta es la hora central de México. 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De materias primas forestales en el municipio de Comitán de Domínguez, donde aseguró 705.4 metros cúbicos de madera del género Pinus. La Profepa informó que mantendrá abiertos los procedimientos administrativos correspondientes para deslindar responsabilidades e imponer las sanciones previstas en la legislación ambiental.

0: Chiapas sigue siendo el estado número uno en muertes por diabetes, cáncer y enfermedades del corazón. El reporte lo tenemos con Juan Jesús Toledo.
1: Chiapas en los últimos años se ha caracterizado por ser el estado número uno en consumo de refrescos azucarados, principalmente en la zona alto, situación que preocupa a los especialistas y está provocando la aparición de enfermedades como la diabetes a temprana edad, consecuencia de la que ha sido la principal enfermedad que genera muertes en el estado, seguido del cáncer y las enfermedades del corazón. Rodrigo Martínez, nutriólogo, dio a conocer que la principal fuente que genera tener diabetes es el exceso del consumo de azúcar, productos que se encuentran en la mayoría de lo que consumimos. Por eso es importante, y aseguró, realizarse un chequeo médico de manera mensual para observar las métricas de nivel de azúcar en el cuerpo, principalmente en adultos mayores.
2: El consumo de refrescos es elevado y es preocupante. Sin embargo, la gente o las personas no lo ven en ese sentido, no lo denotan. Lo ven como un producto más o algo que les da un beneficio. Realmente es la adicción al azúcar lo que nos provoca el consumirlo. No dudamos que alguna persona pueda consumir hasta una botella de 2 litros al día, ¿no?
1: Pero la situación de Chiapas es tan grave que esto ya debe realizarse en adultos jóvenes entre los 26 y 35 años. Además de las enfermedades ya mencionadas, la influenza y neumonía y los padecimientos cerebrovasculares son otras principales causas de muerte solo entre mujeres. Por su parte, entre los hombres predominan los accidentes y las enfermedades del hígado. Informó para Notinúcleo Juan Jesús Toledo.
0: En el municipio de Simol, la dulce herencia panelera endulza la identidad cultural de la región. Los detalles en la sección cultural con Daniel Torres.
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4: Recorriendo cada rincón de Chiapas, hoy nos vamos hasta Simol para hablar sobre la panela, el alma dulce de este municipio que se ha consolidado como el corazón panelero del estado de Chiapas. Aquí la producción no es una simple transacción comercial, sino un legado que se hereda entre familias dentro de los trapiches. El secreto de su inigualable sabor y ese tono ámbar tan característico reside en el proceso artesanal. El jugo de caña se extrae y se cuece a fuego lento en calderas de cobre, lejos de los refinamientos industriales, permitiendo que el aroma a caña cocida impregne el aire y cuente la historia de un pueblo que ha hecho de este oficio su sello de identidad. El tesoro culinario, también conocido como piloncillo o chancaca, tiene raíces que se remontan a la época colonial y es hoy la base indiscutible de la gastronomía chiapaneca. Sin la panela de Simol, el café de olla, el chocolate caliente o los dulces típicos de la zona perderían ese toque auténtico que los hace únicos. A diferencia del azúcar blanca, la panela se obtiene del jugo de caña sin procesar ni refinar, lo que permite conservar sus propiedades naturales. Esto la convierte en un edulcorante que aporta más que solo dulzor, pues contiene glucosa, fructosa y una riqueza nutricional que ha sostenido la dieta local durante generaciones. Más allá del paladar, la panela es una aliada de la salud al ser rica en vitaminas A, B, C, D y E y minerales esenciales como hierro, calcio, fósforo y magnesio, que contribuyen a fortalecer el sistema inmunológico y la salud ósea. Si bien los expertos recomiendan consumirla con moderación para evitar alteraciones en la hormona leptina o daños dentales, sus beneficios como fuentes de energía rápida y alternativas saludables son innegables. En definitiva, la producción de la panela en Simol no solo endulza las mesas de Chiapas, es un pilar cultural que mantiene vigente la memoria de sus habitantes y preserva el sabor más genuino del campo chiapaneco. Informó para Notinúcleo, Daniel Torres.
0: En 1974, en un día como hoy, muere en Tel Aviv, Israel, la poeta y escritora mexicana Rosario Castellanos Figueroa. Hacemos una pausa, volvemos.
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0: Son las 15 horas, 3 de la tarde, las 3 de la tarde con 11 minutos. Y ahora, si me lo permiten, vamos a Comitán de Domínguez. Elena Zúñiga platicó esta tarde con el director del Centro Cultural Rosario Castellanos, Ermilo Aranda Rojas, sobre las actividades que se realizan en este espacio enclavado en el corazón de aquella ciudad. Adelante, Elena.
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2: ¿Qué tal? Bienvenidos a esta cobertura especial de Notinúcleo. Estamos transmitiendo desde el Centro Cultural Rosario Castellanos, aquí en el municipio de Comitán de Domínguez. Y es un gusto para mí saludar en esta ocasión a Ermilo Aranda Rojas, que él es el director justamente pues de este Centro Cultural. Ermilo, ¿cómo estás? Gracias por recibirnos aquí.
3: Pues bienvenidos a su casa, en este Centro Cultural Rosario Castellanos, que lleva el nombre de la poeta y escritora y diplomática Rosario Castellanos. Bienvenidos.
2: Justo estamos pues en este marco de su aniversario luctuoso también, recordando a sin duda alguna un ícono de la cultura chiapaneca en materia de poesía, y pues este centro cultural, Ermilo, que pues engalana, ¿no?, a Rosario Castellanos y que se encuentra justo en el corazón de Comitán de Domínguez.
3: Sí, desde que se funda la Casa de la Cultura, en ese entonces, en 1975, el profesor Óscar Bonifaz, que es el gestor ante el gobierno del estado, logra hacer la Casa de la Cultura. Por eso estamos conmemorando el 51 aniversario en este año de su fundación y el 52 años de su muerte de Rosario Castellanos. Y lleva el nombre de Rosario Castellanos por su legado literario, su trabajo en la diplomacia, en la educación, y por la cercana amistad que tiene el maestro Óscar Bonifaz con Rosario Castellanos.
2: Pues ya ahí podemos ver, observar, pues a los niños. Vamos a hacer un recorrido que pues dan esta algarabía, ¿no?, esta alegría a este centro cultural. ¿Qué podemos encontrar aquí, hermano?
3: Bueno, aquí tenemos el taller de creadores de sueños que lo imparte la maestra Lili Altuzar. Aquí estamos con los cursos de verano. Tenemos creadores de sueños. Aquí tenemos el taller de ajedrez. Están todos los niños y jovencitos aprendiendo todas las técnicas de ajedrez.
2: Pues todos participando.
3: Todos participando, jugando, aprendiendo y compartiendo, que es lo más importante.
2: Claro. Sobre todo la convivencia en este periodo vacacional, y que es un motivo también como para dejar tantito de lado todos los dispositivos móviles y enseñarle a los niños otra forma de entretenerse y descubrir y aprender.
3: Claro que sí, con esa es la finalidad de los cursos de verano, de que los niños estén aprendiendo. Sobre todo dejamos lo escolar, pero tenemos las artes, la cultura y el aprendizaje que pueden tener acá, y sobre todo la convivencia, de convivir con otros niños, que hagan amistades, que se vayan interrelacionándose, que eso es lo más importante. Este es el taller de plastilina, lo imparte el maestro Ismael. Aquí tenemos al maestro de plastilina. Logran hacer muy bonitas figuras, muy bien logradas. Si pueden darle una miradita ahí a los trabajos.
2: Niños bien pequeños, ¿no? Aquí
3: sí,
2: en el Centro Cultural.
3: Desde los 3 años estamos recibiendo, porque hay inquietud de los niños de aprender danza, plastilina, que son los talleres, y pintura, que son los talleres donde los podemos tener y estar al pendiente, que pueden realizar las actividades.
2: Pero estos cursos no solo están, Ermilo, ahorita en vacaciones, sino que también podemos encontrar otras cosas. Pues en
3: las tardes tenemos los cursos permanentes, todo el año se puede ir integrando niños, jóvenes y adultos que deseen aprender algún taller. Todo el año tenemos inscripciones abiertas. Este es el taller de hilados y tejidos. Aquí es donde elaboran manteles, rebozos, chalinitas, mantelitos para la tortilla, pues es un taller productivo.
2: Pues hay varias actividades, sí, en las que pueden...
3: Alumnos pues, que disfrutar. Ya estuvieron aquí, a eso se están dedicando aquí en Zaragoza de la Montaña, hubieron alrededor de 25 jóvenes hace algunos años, ya se dedican a los hilados y tejidos.
2: ¿Qué más
3: pues
2: podemos encontrar aquí?
3: Bueno, Emilio, tenemos aquí también...
2: Para pues quienes nos están viendo y escuchando, pues que se vengan a dar una vuelta, ¿no? Digo, Comitán. Ahorita el clima está más que agradable y pues hay muchos espacios culturales y de educación en donde podemos aprender y conocer.
3: Aquí también tenemos el taller de inglés, lo imparte en la licenciada Leti Domínguez, pues ahí están las niñas interesados en el idioma, que también es un requisito ya en como materia profesional, pues ahí se van formando poco a poco. Ese es los servicios que estamos dando como centro cultural, apoyar a la juventud y contribuir con un poquito en su educación. Pues aquí tenemos el taller de corte y confección, si gustan pasamos, pues es uno de los talleres productivos también. Aquí tenemos maestra, ella es la encargada del taller en cursos de verano, también da clases por las tardes acá a partir de las 4 de lunes a viernes. Pues es un taller productivo porque alumnas que entran ya salen cosiendo y ya se dedican a la costura, ya si se preparan un poquito más ya son modistas. Pues ya es la base principal, los cimientos de los conocimientos del taller de corte y confección.
2: Pues sin duda, Hermilo, es pues el Centro Cultural Rosario Castellanos es un sitio, es un recinto en donde hay muchísimas cosas por aprender.
3: La verdad, sí, es un semillero de profesionistas. Actualmente hay músicos, maestros de danza, en teatro. Este es el salón de danza contemporánea. Están las alumnas aprendiendo a
2: bailar,
3: expresar a través de los movimientos, la expresión corporal. Ese es el taller de danza contemporánea.
2: Pues sin duda, Hermilo, un lugar que rememora pues a esta poeta Rosario Castellanos, tan importante en la cultura chiapaneca, representativa a nivel nacional y por qué no internacional también, y que pues está en pleno corazón de Comitán de Domínguez, un espacio dedicado por supuesto al aprendizaje de forma recreativa, de forma interesante, no solo para niños, sino para quien guste venir.
3: Sí, está abierto a todo el público, de niños de 3 años hasta 99, porque de 100 ya no recibimos. No, sí está abierto a jóvenes, adultos y niños.
2: Pues, Hermilo, te agradecemos mucho que nos hayas recibido aquí en el Centro Cultural Rosario Castellanos, un espacio de verdad bastante increíble. Quienes no hayan tenido la oportunidad de visitarlo, vengan y conozcan pues este lugar tan maravilloso, lleno de arte, lleno de cultura y que representa mucho a este municipio.
3: Sí, aprovecho para invitar a la población que van a ver la transmisión en vivo de este programa. Vamos a tener teatro en conmemoración al centenario de Rosario Castellanos. También se va a presentar un libro, El Nahual del Sol, a las 7 de la noche en la sala de teatro. Y en el auditorio vamos a tener teatro en conmemorativo a este día especial de Rosario Castellanos.
2: Quedan cordialmente invitados. Rojas, gracias por recibirnos aquí y pues estaremos al pendiente.
3: Gracias por la visita. Aquí estamos.
2: Seguimos con más.
0: Impone el gobernador Eduardo Ramírez la medalla Rosario Castellanos a Malú Micher. Carla Trujillo nos informa.
4: En sesión solemne, el gobernador del estado, Eduardo Ramírez Aguilar, impuso la medalla Rosario Castellanos a Malú Micher en reconocimiento a su labor histórica en la defensa de los derechos humanos de las mujeres y las niñas, sus aportaciones legislativas y políticas para consolidar la igualdad de género y la igualdad sustantiva en México. Luego de recibir la medalla Rosario Castellanos de manos del mandatario chiapaneco, Malu Mícher agradeció la distinción de las y los integrantes de la Comisión de Postulación para la Medalla Rosario Castellanos de la 69ª Legislatura y al Gobierno del Estado, así como a universidades, organizaciones sociales y culturales que realizaron la propuesta para su reconocimiento. Asimismo, habló de su lucha y compromiso con los derechos humanos de las mujeres y las niñas. Para imponer la medalla a la activista y escritora, acudió al Palacio Legislativo el gobernador Eduardo Ramírez Aguilar, quien estuvo acompañado por la diputada Alejandra Gómez Mendoza, presidenta de la mesa directiva, el diputado Mario Guillén Guillén, presidente de la Junta de Coordinación Política, Juan Carlos Moreno Guillén, magistrado presidente del Poder Judicial del Estado, la senadora Verónica Noemí Camino Farjad, en representación de la presidencia del Senado de la República, así como por Gabriel Guerra Castellanos, hijo de la escritora comiteca, por el pleno de la 69ª Legislatura, autoridades civiles y militares integrantes del Gabinete Legal y Ampliado. Para Notinúcleo, Carla Trujillo.
0: Hacemos una pausa, regresamos.
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0: Pues aquí está Gerardo Gómez Guillén, porque nos tiene los deportes en su máxima expresión en este momento. Adelante, Gerardo.
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2: ¿Cómo estás, Javier Figueroa? Qué gusto saludarte. Muy buenas noticias para el deporte chiapaneco. Ayer, hoy y pues también el resto del fin de semana tendremos mucha actividad de chiapanecos a nivel internacional. Empezamos con el voleibol, con el campeonato mundial de voleibol allá en Chile, dentro de la categoría sub-17. Y es que la chiapaneca Maya Villalpando Oliva es pieza fundamental de esta selección mexicana, que el día de ayer debutó con un triunfo muy sufrido, muy trabajado contra Venezuela, un set

0: Bueno, del voleibol chiapaneco, aportando arriba, sobre todo frente a la red. Así que, bueno, esto sucedió en el gimnasio del Liceo Mixto en Chile. Ayer debutaron contra Venezuela a las 12 y la actividad del voleibol de este Mundial Sub-17 continúa en San Felipe, Chile. En este momento, bueno, están jugando contra Filipinas el día de hoy. El sábado lo harán frente a Perú, el lunes 10 de agosto lo harán contra China y el martes 11 de agosto contra Túnez. Es el calendario de la selección mexicana que está participando en este Mundial Sub-17 allá en Chile. Enhorabuena y bueno, mucha suerte para las mexicanas y en especial también para Maya Villalpando Oliva, que está participando junto con todo el representativo estatal y nacional. Bueno, y qué te puedo decir también a nivel internacional en los Juegos Centroamericanos y del Caribe, allá en San José, bueno, la tonalteca de Tonalá, Chiapas, Aremi Fuentes, también participó, Javier, hace unos minutitos conquistó la medalla de plata en la modalidad de arranque. La chiapaneca que vive, que hace mucho tiempo se fue a Nuevo León, pero que representa a México y a Chiapas en este evento, consiguió la medalla de plata en esta modalidad de arranque. Así que enhorabuena también para Aremi Fuentes Zavala, que hace unos minutos acaba de terminar su participación en este torneo. Estamos viendo el partido precisamente de estos de esta actividad y así queda lo que es esta actividad de Aremi Fuentes Zavala. A esperar, vaya, que está manteniendo a nivel internacional el debut una vez más con los Wolves, con los Lobos allá en Inglaterra. Raúl Jiménez está reconocido por esta gran afición a nivel internacional. Hay que recordar que después del Mundial se mantiene en Inglaterra para seguir jugando este jugador mexicano y sigue en la conquista de lo que será el récord del Chicharito Hernández. Así que, bueno, esperamos de que este mexicano siga dando muy buenas noticias. Trabajará para lo que llegará del 2030, el mundial siguiente, pero es pieza clave para en el tema personal sobre todo. Javier, nada más mencionarte, bueno, ayer se llevó a cabo terminó la primera jornada de esta Leagues Cup. Muchos resultados positivos, pero sobre todo para los estadounidenses. Te doy rápidamente, Santos cayó contra Nueva York 2-0, el conjunto de la máquina le pegó 1-0 al cuadro de Filadelfia. Chicago venció al Necaxa 2-0, el cuadro de Austin venció 2-0 a Tijuana, América venció 3-1 a San Diego y los Timbers le pegaron al Puebla 5-2. La tabla general de este campeonato, hay una tabla para la MLS, hay otra tabla también para la Liga MX. El primer lugar es para Toluca con 3 unidades, América con 3, Juárez con 3, Atlante 3, Cruz Azul 3, León 3 y de ahí sigue con 2 el conjunto de Tigres y Chivas con 1. Son los primeros 8 que están arriba en la tabla general. Recordarte, Javier, que después de que terminen las 3 jornadas, se toman los primeros 4 equipos punteros de cada liga y se enfrentarán ya en llaves cruzadas dentro de la Leagues Cup. Se detiene, ha estado manteniéndose el tema del fútbol mexicano en pausa para darle cabida a la Leagues Cup. Y mañana a las 6 de la tarde, 8 de la noche, lucha libre triple A en la Plaza de Toros San Roque. Hay boletos disponibles, Love Psycho Clone y también toda esta constelación de luchadores están en gira, por supuesto, aquí el corporativo Radio Núcleo. Mayor información está en nuestras redes sociales, tanto en La Qué Buena como aquí La Grande y también en Núcleo Sports, para que vayan a disfrutar la lucha libre en San Cristóbal hoy, mañana aquí Tuxtla Gutiérrez y en Tapachula el día domingo. Hay mucho, mucho deporte este fin de semana, Javier.
1: Muchas gracias, Gerardo Gómez, por tu reporte en esta tarde. Vamos a hacer una pausa, regresamos inmediatamente.
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Bueno, le comentamos rápidamente que el presidente municipal Ángel Torres, junto a vecinos del fraccionamiento Las Torres, dio el banderazo de inicio a la pavimentación integral de la calle Juárez como parte del programa Calles Felices. La obra transformará la vialidad mediante la colocación de concreto hidráulico, alumbrado público, señalética, rehabilitación de servicios básicos y pintura en fachadas. Con estos trabajos, el gobierno municipal refuerza la infraestructura urbana, mejora la movilidad y la seguridad de las familias tuxtlecas. La Universidad Autónoma de Chiapas, a través de la Facultad de Negocios Campus Tapachula y su patronato, reconoció a 3 egresados y un estudiante de la licenciatura en Ingeniería en Desarrollo y Tecnologías de Software por el diseño y creación de aplicaciones móviles y páginas web destinadas a la Cruz Roja Mexicana, Delegación Tapachula, y al heroico Cuerpo de Bomberos local. Las herramientas tecnológicas desarrolladas en coordinación con ambas instituciones de rescate buscan optimizar los canales de contacto con la ciudadanía y hacer más eficiente la atención de emergencias en el municipio. Pasamos a retirarnos. Muchas gracias por habernos acompañado una vez más en esta segunda emisión de Notinúcleo. Muchas gracias a mi compañero Fabián Samayoa, que estuvo en los controles técnicos, Daniela Grajales en la redacción, Rosemary Villa Martínez en la dirección de noticias. Soy Francisco Javier Figueroa Niño. Que tenga un excelente viernes, buen fin de semana. Lunes, si Dios quiere, por aquí nos encontraremos.

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1: Estamos de vuelta con todos ustedes. Muy buenas tardes, son las 3:43. ¿Cómo estamos? ¿Cómo están? ¿Qué están haciendo? Cuéntenos, comuníquese con nosotros a través de nuestra línea telefónica 64-30804, 64-30573 y a través del mensajero 962-25-308-36. ¿Cómo estamos, mi Dani? Muy buenas tardes, ya estamos de vuelta.
2: ¡Hey! ¿Qué onda? ¿Cómo están, señoras? No sé, pero la verdad es que apenas me vengo proyectando. Y como que ya nos vamos, como que ya me voy.
1: Así es, ya casi.
2: Bueno, Sharon, ¿te vas o te quedas?
1: ¿Qué dice el público? ¿Ustedes qué opinan?
2: ¿Qué opinan?
1: ¿Nos quedamos o nos vamos?
2: No, no andamos solos, andamos tres en cabina, pero aquí anda Ashley, pero anda Ashley bien, anda bien entretenida. Acércate para acá porque si no, no te escuchamos.
3: Hola, hola, aquí sigo y me voy hasta las 6.
2: Así hasta que las 8 sigo. Dice hoy.
1: ¿Qué me invitar de comer, Ashley?
3: Ustedes.
2: Ah, perfecto. Sí, sí, sí.
1: Hoy le toca a Dani,
2: ¿verdad? Ah, sí, a mí me toca.
1: Ok. Bueno, a ver, coméntenos por ahí qué están haciendo, qué van a comer, dónde están. Mandamos saluditos a todos los amigos colectiveros y, por supuesto, a nuestros amigos taxistas también. Dice, llegando a mi pueblo, saludos desde Tabasco, ahí en la entrada de Mapastepec. Es Maverick, creo que dice, saluditos, bienvenido a Mapayor. A ver qué dice acá. Los escucho en López Mateos. Dice, aquí estamos escuchando y comiendo hígado encebollado. Ay, mi Dani, qué rico,
2: ay,
1: ¿eh?
2: No, hombre.
1: Fíjate que es de las cosas que casi no comía. Bueno, casi no como, la verdad. Pero, o sea, cuando lo como, ay, ay, ay. Ricura, de verdad.
2: Ay,
1: es algo,
2: Dios,
1: muy rico.
2: Nomás antoja.
1: Provechito, ¿eh? Ándele, y echando las tortillitas. Saluditos, Ana Martínez, hasta López Mateos. Oye, por allá tengo familia en López Mateos, en Tutuán, Buenavista. Bueno, todo lo que es el mar. Saluditos para toda la gente hermosa ahí de lo que es lo que son las playas de Mapastepec. La verdad que son muy, muy bonitas las playas. Barrita, Pampa Honda,
2: Playa, Playa Inés. Yo estoy confundido, Playa Inés, digo.
1: Ay, sí, pero Playa Inés. Tú eres pichichi.
2: Yo soy pichichi.
1: Pero yo soy mapachita.
2: Mapachita. Ashley es también mapache.
1: Sí,
2: nada más que
1: Ashley, naciste en Canadá, ¿verdad, Ashley?
3: Así
1: sí,
3: es.
1: Ella nació en... ¿Qué te pasa?
2: Te
1: ella es
2: poner.
1: Canadiense, la niña.
2: Sí, por eso, porque mucha gente se ha preguntado, no sé si han checado ustedes el dato, por eso apellida Pena, porque allá no existe la ñ, ¿verdad, Ashley?
1: Ni en Estados Unidos,
2: no existe la ñ, entonces por eso es Ashley Peña, debería ser, pero pues no existe la ñ.
1: Pero sí, entonces, es penosa, ¿eh?
2: Pero sí es penosa, aparte de eso que sí,
1: o sea,
2: es penosa.
1: Que sí le queda.
2: Sí,
1: queda.
2: Hombre. Pero bueno, señores, buenas tardes. Lo que resta de la hora, yo casi estoy con un pie en la escalera y a punto de irme. Casi, pero seguimos invitando a la raza que siga reportando con nosotros. Teléfono en cabina 64-30573. Manda tu mensaje al 962-253-0836. ¿Ya comieron? Ya se hambre, señores. Hace rato le decía Charon, ya es hora, es momento.
1: Sí, verdad, mi Dani. Por ahí está, mire, por ahí está Dani. Por aquí estamos en lo que es la cabina de Extremo FM, saludándolos a todos ustedes. Sí, la verdad es que hoy te estás luciendo, veniste muy alegre,
2: sí,
1: Dani.
2: Muy alegre, muy colorido el día de hoy. Pero bueno,
1: comunícate con nosotros a nuestros números y ya lo sabes. Nos vamos a ir con algo de música y pura música.
2: Ay,
1: nueva.
2: Dios, esas llegadoras, canciones que no, hombre. A ver, preséntamela, Ashley, suéltamela, ¿qué canción tenemos? A ver, súbele. Ay, Dios santo de mi vida, señores. Vámonos con el Moy Bobadilla, se llama Corazón.
1: Ay, ay, ay.
2: Vámonos.

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0: estamos de vuelta con todos ustedes a través de la frecuencia de Extremo FM 95.1. ¿A poco no? Mandamos saluditos hasta Sarasota, Florida. Dice, pura agua de nacimiento que está muy fría. Saluditos, Freddy, hasta allá, que nos escucha y pues yo creo que también nos ve por ahí a través de las redes sociales. Dice por acá, hola, buenas tardes. A ver, ay. Ay, no agarra. A ver, dice, me fascina haciendo? Dice, hola, buenas tardes, me fascina este programa. ¿Podrías poner la del teléfono larga distancia?
1: Eso ya fue.
0: Ah, ok, sí, es que, ya tiene ratito. Ok, vamos a irnos con este. Dice, buenas tardes, desde Sesecapa, disfrutando una rica ensalada de camarones. Saluditos al 612, saluditos hasta Sesecapa. La verdad que bien rica se ve su ensalada de camarones. Ya se nos antojó, así que cuando venga aquí por mi pastel, pega y nos un poquito. Bueno, mandamos muchos saludos a toda la gente hermosa que nos está escuchando a través de la frecuencia de Extremo FM 95.1. Recuerde comunicarse con nosotros, ya nos vamos, pero puede despedirse, mandarnos un saludito de despedida porque ya nos vamos. ¿Qué tal?
2: Bueno, ya casi estamos en la recta final, pero así recuerden es que mañana regresamos, la cita es mañana. A las 9 de la mañana estaremos por acá de regreso para seguirles llevando más de la buena música. Mientras tanto, nos toca decirles adiós, bye, pero estaremos con ustedes. Dios, mañana es otro día, ya mañana es 8 de agosto. Y bueno, pues aquí estaremos, si Dios así lo permite y así lo quiere. Ya está lloviendo, por favor, llévese el paraguas. Por lluvia o por sol, ya sabe, es que la lluvia aquí en Mapastepec, no sé, es uno de los climas más raros que me ha tocado. En serio, porque luego se deja venir de repente la lluvia. O sea, cuando vienes a ver, ya está lloviendo.
0: Pues es que es casi diario.
2: No, pero
0: nada más que ya no llueve parejo.
2: Sí, fíjate es que es pasa. Por lo del efecto de la canícula, siento que el cambio tan drástico.
0: Aquí el experto ya nos dijo.
2: Sí, el oráculo. Bueno, okay. Nos vamos a pasar a retirar. Se van a quedar con Ashley y Laura de la O, que ya está por aquí para continuar con ustedes. Hasta las 11 se van el día de hoy. Dice que quieren trabajar mucho.
0: Nosotros ya tenemos hambrita.
2: Nosotros ya nos vamos. Es más, si nos
0: con
2: ven.
0: Con tanta imagen que nos mandan, ya se nos sabe.
2: ¿Saben dónde vamos a estar? Ahí por conocida taquería. Y si nos ven, nos saludan.
0: Claro que sí. Nos saludan y nos sobre invitan un refresquito.
2: Aunque sea así como los perritos, ya saben. Y ahí nos hablan. Pero bueno, gracias. Buenas tardes. Buen provecho. Los vamos a dejar con esto. Es Banda La Ejecutiva. Se llama Si Me Fue Contigo. Mi nombre es Daniel Flores.
0: Sharon García.
2: Hasta la próxima. Adiós.
3: Ay,

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3: Más de un centenar de restos humanos fueron localizados en un predio de la comunidad 20 de noviembre en Chiapa de Corzo, donde madres buscadoras identificaron más de 4 puntos que podrían corresponder a fosas clandestinas. En este tema, las denuncias siguen siendo fundamentales para encontrar a personas desaparecidas, aunque las familias siempre esperan encontrarlas con vida. La jornada de búsqueda se realizó luego de recibir información anónima que advertía sobre la posible presencia de restos óseos en el predio. Este tipo de reportes ha permitido localizar varios de los sitios intervenidos durante los últimos meses. De acuerdo con información de la Fiscalía del Estado, obtenida mediante una solicitud de acceso a la información, entre 2002 y mayo de 2026 se han registrado 7,796 reportes de personas desaparecidas o no localizadas en Chiapas. Tuxtla Gutiérrez concentra el mayor número de casos, seguido de Tapachula, San Cristóbal de las Casas, Comitán, Chiapas de Corzo, Palenque, Ocosocuautla, Mapastepec y Tonala. Hoy, el siguiente paso será el trabajo pericial para determinar a quién o a quiénes pertenecen esos restos. La identificación no solo permite integrar investigaciones, también puede representar el cierre de una larga espera para quienes llevan meses o años buscando a sus seres queridos. Hasta el siguiente comentario.
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0: nos fue la señal un segundo, pero Ashley lo resolvió.
1: Soy Flash.
0: Sí, ¿cómo andan? Excelente tardecito de viernes. Yo soy Laura de la O. Ash, que ya tiene, o no habías entrado al aire.
1: Ya llevo ratito aquí. Hola a todos. Estoy yo nuevamente, Ashley Pena.
0: Es un gustazo llevarles muy buena música. Ya saben que iniciamos con el regional mexicano. No se olviden de los números, mi estimada Ash.
1: Claro que sí, nos pueden hacer sus llamadas a los números telefónicos del 918-6430804 o del 918-6430573 o a través de vía WhatsApp al 962-253-0836.
0: ¡Qué chulada! Vámonos con algo de la banda MS, ¿eh? Esa canción que lleva por nombre...
1: Écheme otro consejo, ¿verdad?
0: Ya son las 4:05. 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

0: escuchamos este temazo buenísimo de la banda Los Recoditos. Perfecta. Ashley, ¿dónde andas,
1: Aquí ando y fíjate que tenemos saluditos,
0: A ver, ¿para quién cuéntanos?
1: A ver, deja que me cargue aquí el WhatsApp. A ver.
0: ¿Esa no tiene pila?
1: Sí, tiene batería, pero miren, ¿será que me puede... Ana Martínez, un saludito para ti, dice, ¿será que me pueden complacer con la música Todo de Ti? Pues claro que sí, ahorita se la vamos a buscar. Aquí también tengo otros saluditos para la familia Olvera Torres y Nieves, que dice que nos están sintonizando desde las fiestas de Escuintla,
0: ¡Qué chulada!
1: Nos mandaron un video, ya lo subimos al estado de WhatsApp y sí, se ve todo muy animado, la verdad.
0: Hay que ir. ¡Vámonos!
1: Hay que ir,
0: ¡vámonos! ¡Nomás que para el agua!
1: Ahorita que baje la lluvia... Vamos.
0: Sí. Así que bueno, saludos para nuestros amigos huehuechos, ya nos sintonizan. Y ahora nos vamos con el gallo de oro. Él es Valentín Elizalde y nos canta este tema
1: que se llama Volver a Amar. 4:17 y solo por
0: Extremo 95.1. ¡Pácanos!

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1: Respetable público, lucharán a 2 de 3 caídas sin límite de tiempo. En esta esquina, el Santo y el Cavernario. Y en esta otra, Blue Demon y el Bulldog.
2: Extremo 95.1, mi estimada Ash, llegamos al duelo de esta tarde.
3: Claro que sí, así que les vamos a ir diciendo cómo va a estar la dinámica, ¿verdad?
2: Platícanos, por favor, qué es lo que hay que hacer.
3: Claro que sí, Laura y yo vamos a poner dos canciones en contra y ustedes, público, van a elegir qué canción quieren, si la 1 o la canción 2. Las maneras de votar es a través de llamadas al 918-6430804 o al 918-6430573 o a través de audio de WhatsApp al 962-253-0836. Es momento de presentar las canciones, ¿no?
2: Definitivamente ha llegado el momento de presentar la primera rola, la primera propuesta. Pero no voten por esa.
3: No, número uno, voten por esta. De mi lado tenemos a Eden Muñoz con este título que se llama El Viejo Joven.
4: Oh, con su sombrero de la... Pasito.
2: Solo porque está buena, para echar baile.
3: Número uno.
2: Esa es la propuesta número uno, pero de mi lado se encuentra... ¡Ay, ay, ay! Tráiganme las banqueteras porque hoy es viernes.
3: Y el cuerpo lo sabe.
2: Y el cuerpo lo sabe. ¡Qué chulada! Esa rolita corre a cargo de Grupo Firme y Gerardo Coronel se llama ¿Qué onda perdida? No, no me la sé, no me la sé mucho.
5: Onda perdida.
2: Ándale, pues espérate, falta mi grito, Ash.
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3: A ver, échatelo tú, Laura.
2: No me va a salir, pero lo que sí va a salir es que le vamos a dar el gane a una canción. Ha llegado el momento de votar por su artista, su canción favorita.
3: Por ahí que hay un mensajito a que ver. Dice que es que la una.
2: Llevas un voto, lleva un voto Edén Muñoz. No se olviden que del lado de Ash está...
3: Eden Muñoz con El Viejo Joven.
2: Y del otro lado, donde obviamente estoy yo, ¿Qué onda perdida de Grupo Firme y Gerardo Coronel? Así que ha llegado el momento de votar por su canción favorita. Vamos 1-0.
3: 1-0.
2: Tenemos llamada extremo. ¿Para quién es su voto?
6: Para la 1, por favor.
2: Ay, Dios.
6: Póngame la 1. Para que me ponga a llorar.
2: Muy bien, muy bien. A ver, por acá. Por acá, por acá, tenemos un... Llevas 2 votos y yo 0. A ver, a ver.
7: El abuelo de Ashley.
2: Ay, otra vez, otra vez.
7: Buenas tardes.
2: Ajá,
7: el
2: buenas tardes.
7: El abuelo de Ashley vota por El Viejo Joven.
2: Ah, ya te la llevaste, 3-0. Ha llegado el momento de presentar la canción ganadora.
3: Claro que sí, porque el público lo pidió. Tenemos a Eden Muñoz con El Viejo Joven.
2: Qué
3: no
2: triste.
3: Llores, Laura.
2: Voy a llorar. Vámonos con música. Es la canción ganadora. ¿Cuál es?
3: Eden Muñoz con El Viejo Joven.

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0: 95.1, 4:42, mi estimada Ash, tenemos saludos.
1: Claro que sí, un saludote para José Candelario, que aquí nos mandó su audio.
0: Es el último, ¿verdad?
1: Sí.
0: ¡Escuchamos, escuchamos!
2: Hola, hola, ¿me puede conocer con el palomito? Le escucho aquí en el barrio 15, gracias.
0: ¡Qué chulada!
1: Saludotes hasta el barrio 15 de enero, ¿verdad? Porque siempre nos está sintonizando.
0: Él es fiel radio, escucha.
1: Así es, es fiel.
0: ¡Vámonos con Julio Preciado! Llega con este tema, se llama...
1: El palomito, 4:43.

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0: 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Ya a las 4:50, mi estimada Ash, llegamos al dato curioso de esta tarde.
1: Así es, así es. Mira, mira, ¿sabías que las huellas dactilares de los koalas son tan parecidas a los humanas?
0: ¿En serio?
1: Así es, y mira, y lo más sorprendente de las huellas de los koalas es que tienen patrones de arcos, espirales y bucles casi idénticos a los de los seres humanos. E incluso bajo un microscopio pueden ser difíciles de distinguir.
0: ¡Wow!
1: Así es, ¿y por qué ocurre esto? Pues ya lo investigué. Los koalas y los humanos evolucionaron por caminos completamente distintos y están separados por millones de años de evolución. Sin embargo, ambos desarrollaron huellas muy parecidas porque necesitaban una gran sensibilidad y agarre en sus manos. Los koalas pasan gran parte de su vida trepando árboles y sujetándose a ramas, por lo que las huellas les ayudaron para agarrarse mejor.
0: ¡Qué chulada!
1: Y otro pequeño dato, mira. De hecho, algunos científicos han señalado que si se encuentran huellas de koala en una escena así sin contexto, podrían llegar a confundirse con huellas humanas durante una investigación preliminar.
0: No digas eso porque luego van a aprovechar.
1: Al rato, fue el koala.
0: Oye, mi estimada, yo también tengo un dato bastante interesante.
1: A ver.
0: Dice, ¿se puede escuchar el latido de la ballena azul a más de 3 kilómetros de distancia debido a su enorme tamaño? Imagínate, para la gente que nos está escuchando, esto es verídico, completamente verdad. Y es que el enorme corazón de una ballena azul pesa cerca de 180, 300 kilos y late con tanta fuerza que las pulsaciones se pueden detectar desde 3.2 kilómetros de distancia en el océano. ¿Te imaginas?
1: Increíble, me imagino la gente de la costa, ¿no? ¿Será sí que se alcanzará a escuchar cómo retumbaba?
0: Yo creo que, sí, pero yo siento más que como el
1: como un ruidito, ¿no?
0: No, los pececitos.
1: Ah, los pececitos.
0: Los tiburones.
1: Está temblando en el mar.
0: Pero bueno, es un dato
1: curioso.
0: Tenemos saludos porque nos pidieron una canción, mi estimada.
1: Claro que sí, de hecho tenemos un audio.
0: Es este, ¿verdad?
1: Así es.
0: ¡Ay!
2: Guapas, buenas tardes. ¿Me podrían...
1: A ver, a ver.
2: Hola, hola, chicas guapas, buenas tardes. ¿Me podrían complacer con la canción de Los Tigres del Norte, ¿En dónde estabas?
0: ¡Qué chulada! Saludos a la terminación 3197. Saludos a Rita Natarén también, que por ahí nos mandó. Que
1: una
0: está
1: foto.
0: Jugando
1: está jugando lotería.
0: Lotería. Nos invita.
1: Oigan,
0: vámonos con música. Ellos son los jefes de jefes. Ellos son los
1: Tigres del Norte. Con esta canción que se titula ¿En dónde estabas?
0: Ya son las 4:54, 53 minutos. Y estamos ya despidiendo también la hora del regional.
1: Así
0: mexicano.
1: Es, pero ahorita vamos a volver con lo que es pop, retro y reggaetón, ¿verdad?
0: Así es que nos vamos con música. 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

0: Extremo 95.1, ¿a poco no? Y ahora sí le cambiamos al género musical.
1: Ahora sí, ya entremos a lo que es pop, retro y reggaetón. Así que los vamos a invitar a que nos pidan sus canciones favoritas del género. Llamadas al 6430804 o al 6430573. O a través de vía WhatsApp al 962-253-0836.
0: Ya de casi. Hecho, mira, sí, adelante, adelante.
1: Tenemos un saludito que dice: saludos para Luis Cárdenas, alias el Chango, que acaba de ser papá, ¿eh? Nos sintoniza.
0: ¡Ay, qué chulada!
1: Muchas
0: qué
1: felicidades.
0: Bonito. Felicidades, felicidades.
1: De hecho, hace rato también lo saludamos y le mandamos sus felicitaciones, pero siempre es momento, ¿verdad? Siempre.
0: ¿Cómo es se preciso le dice? Poder saludarlo. Ajá. ¡Qué chulada!
1: Y felicitarlo, ¿verdad?
0: ¡Qué padre, qué padre! Pero bien, ahora sí nos vamos con este tema. Llega Hannah, llega Ash. Ellas son Hash y nos cantan.
1: Supongo que lo sabes.
0: Ya son exactamente las 5:05.
1: Ahora espejo.
0: Ahora espejo.
1: Otra oye, vez.
0: Son señales. Vámonos con música, no le cambies la frecuencia de Extremo 95.1.
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2: Claro que sí, qué gran recomendación, ¿verdad? Y fíjate que tenemos varios saluditos por ahí. De hecho, tenemos un audio.
1: A ver, ¿dónde está el audio? Espérame tantito, mi estimada Ash.
2: Sí, tú tranquila, de Ana Martínez, un saludito para ti, ¿eh?
1: Escuchamos.
3: Buenas tardes, linda tarde para ustedes.
1: Gracias.
3: Sí, sí me podía complacer con Corre, Corre, Corazón.
1: Es una retro, ¿no?
2: Me parece que sí, qué bonita canción.
1: ¡Qué chulada! Con mucho gusto, ahorita se las vamos a poner. Y bueno, fíjate también que en un momento más viene la rola que marcó una generación. Pero ¿qué te parece si nos vamos con este tema, mi estimada Ash? Es de Belinda, ella nos canta.
2: En el amor hay que perdonar.
1: No le cambies a la frecuencia de Extremo 95.1.
2: ¿A poco no?
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0: Lanzada en 1993 como el segundo sencillo de su noveno álbum de estudio, Aries. La canción fue escrita por el reconocido cantautor dominicano Juan Luis Guerra y alcanzó el número uno en la lista Billboard Hot Latin Songs en los Estados Unidos. Esta canción narra la determinación absoluta de un hombre por seguir amando profundamente a su pareja hasta que el olvido sea inevitable.
1: Cholado de canción, sin duda alguna, por algo se le conoce como el sol.
0: Por algo, ¿verdad?
1: Así que nos vamos con la rola que marcó una generación. Llega exactamente
0: Hasta que me olvides, de Luis Miguel, solo por Extremo 95.1 FM.

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1: Son las 5:31.
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1: Extra 95.1. Mi estimada Ash, nos pidieron música, Ash.
2: Claro que sí, pero antes tenemos varios saluditos, ¿eh? Un saludito para los chavos que están barnizando por la biblioteca en la carpintería, ¿eh? Pues un saludito de parte de Freddy León, ¿eh?
1: ¡Saludos! Están chambeando, les cayó el aguacero, oye.
2: Ay, sí, pobrecito.
1: ¡Qué chulado! ¿Para quién más tenemos saludos?
2: Un saludote para Rita Natarén, que también nos solicitó, bueno, el tema que está sonando, que se vaya la luz, ¿eh? Y por ahí nos mandó unas fotos que está degustando, pues, un rico elotito, ¿verdad?
1: ¡Ay, qué sabroso! Ese rato estaban mandando fotos de los piques que estaban haciendo en el Choconusco, en el barrio Amarillitas, y yo me quedé pensando en ti. ¡Qué chulada! A ver, ¿qué más?
2: Un saludote también para el número de la terminación 6575, que por ahí nos solicitó una canción que, bueno, a ver. Yo no he llorado, ¿eh? Ahorita se la ponemos, ya la buscamos y sí. ¿Tenemos? Qué bonita canción.
1: Vamos a mandar esa canción de Pina All Star que se llama Ojalá se vaya la luz. Ojalá y no se nos vaya.
2: Ojalá no se nos vaya, pero así dice la canción, ¿verdad?
1: Tenemos pendiente la de Jessie Joy, la de Corre. Tenemos también la de Don Diablo de Miguel Bosé. Tenemos también la de Jetty de No he llorado y Azul de Cristian Castro. Ahorita vamos a tratar de
2: un saludote también, ¿eh? Que dicen que nos sintonizan desde Tapachula, ¿eh?
1: Qué chulada. También Don José Candelario nos volvió a escribir. No, ¿verdad?
2: Sí, nos mandó un audio, me parece.
1: Excelente, vámonos con música porque el tiempo se nos agota y en ese momento llega Pina All Star con
2: Ojalá se vaya la luz.

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3: La migración ya no puede entenderse como un fenómeno de paso. En ciudades como Tapachula y en menor escala Tuxtla Gutiérrez, la realidad demuestra que miles de personas han dejado de esperar para cruzar la frontera y han decidido comenzar a construir una nueva vida en Chiapas. Las cifras oficiales demuestran que decenas de personas realizan distintos trámites migratorios, pero organizaciones que trabajan con este grupo de población consideran que el número real podría ser mayor. De esta forma, Tapachula se ha convertido en un punto de asentamiento. Personas originarias de Haití, Cuba y otros países han abierto pequeños negocios, participan en el comercio local y buscan generar ingresos mientras regularizan su situación o deciden permanecer en México. En Tuxtla Gutiérrez, aunque en menor proporción, también es posible observar este fenómeno en el comercio informal y en algunos emprendimientos. Sin duda, la migración será siendo parte de la realidad de Chiapas por su ubicación geográfica. Ahora, lo importante es cómo construir políticas públicas que permitan una convivencia ordenada, con respeto a la ley y protección de los derechos humanos. Hasta el siguiente comentario.
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0: Extremo 95.1, mi estimada Ash, ya nos vamos.
1: Ay, no. Sí. Ya tan rápido.
0: Rapidito. Oye, pero tenemos saludos y tenemos también la nota del chisme de hoy.
1: Claro que sí, en notas de espectáculos, fíjense que el actor mexicano Alexis Ayala preocupó a sus seguidores.
0: ¿Cómo?
1: Sí, mira, luego de revelar que tuvo que ser intervenido quirúrgicamente de uno de sus ojos.
0: ¿Qué le pasó? El
1: propio actor explicó que se sometió a un procedimiento para atender un problema de salud visual que venía arrastrando desde hace ya un tiempo. Afortunadamente, la cirugía fue exitosa y Alexis aseguró que se encuentra en recuperación y siguiendo todas las indicaciones médicas. Además, agradeció las muestras de cariño y apoyo que ha recibido por parte de sus fans, compañeros del medio también, ¿verdad? Por ahora, el actor se mantiene optimista y enfocado en recuperarse por completo para regresar a sus actividades habituales.
0: Qué chulada. Pues ojalá que se recupere ya pronto.
1: Ya prontito, ¿verdad?
0: Oye, ¿los saludos para quién?
1: Claro que sí, tenemos un saludo. A ver, deja que me cargue aquí.
0: Tenemos todo el tiempo del mundo, mi estimada.
1: Ahora sí, un saludote muy especial para los niños Alondra Gisela y Emilio Fernando. Por ahí nos solicitaron una canción, pero me parece que ya no nos va a dar tiempo.
0: De hecho, nos vamos a ir con ese tema de Miguel Bosé, que es una canción retro, se llama Don Diablo, y a ver si nos da tiempo y nos vamos con la de Yo No He Llorado de Yendi.
1: Ajá, por ahí también esas dos canciones son solicitadas, ¿eh?
0: Nos va a quedar pendiente la de Azul de Cristian Castro.
1: Ay, Dios, ahí la teníamos, no voy a pensar que no la buscamos.
0: Así que ya nos vamos, Ash, mañana, si vienes tú, yo no vengo.
1: Ay, mañana descansas, ¿no?
0: Mañana descanso.
1: No.
0: Hasta el domingo voy a estar.
1: Okay.
0: Así que bueno, mañana ¿qué hora te escuchamos?
1: De mi parte, mañana voy a estar de 12 a 2 de la tarde.
0: Excelente, yo regreso, si Dios lo permite, el próximo domingo en punto de las 9 de la mañana. Y bueno, nos vamos con Miguel Bosé, se llama Don Diablo. No te olvides que escuchas
1: Extremo 95.1 FM, ¿a poco no?
0: Adiós, Ash.
1: Adiós, Lau.

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